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2: Las 6:04.
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Son exactamente las 6:08 p.m. de este día martes, martes 4 de agosto. Sean ustedes bienvenidos. Esto es Conexión Privada. Como todas las tardes a esta hora, de las 6 a las 8 de la noche, les acompaña Chuy Torres. Espero que se encuentren bien, pero sobre todo que me acompañen a este espacio de tiempo, este espacio de música, de la mejor música que se ha producido en las últimas décadas. Y bueno, pues para esta ocasión tengo una muy buena programación como todos los días. Tratamos a conciencia siempre de elegir las grabaciones que deben de ir en el programa del día a día. Hoy escucharemos música de Ray Parker Jr., también algo de New Order. Estará con nosotros los Pet Shop Boys. Hoy también celebramos el cumpleaños de uno de los pilares de una agrupación llamada Flock of Seagulls. Escúchenme de quién va a ser. Bueno, también escucharemos algo de Eddie Brickeland, de New Bohemians. ¿Quién más está en la programación? Bueno, son 2 horas de buena música, de buena secuencia de esa mejor música que se ha producido en las últimas décadas. Vamos iniciando. Esta grabación se lanza al mercado en el tercer álbum de ese tiempo de la inmortal Donna Summer. Esto es extraído de ese álbum de 1976, A Love Trilogy. Try Me, I Know We Can Make It. Una buena grabación para iniciar Conexión Privada. Recordemos la voz de Donna Summer, porque es una muy buena grabación a esta hora de la tarde, ¿de acuerdo? Vamos con esto.

Parte de los sonidos de auténticos de la década de 70. Era 1978 y este grupo francés, por cierto, revolucionaba totalmente las pistas de baile. La versión de Souvenirs, un super clásico de la década de 70, de fines de la década de 70. Souvenirs. Bueno, voy a la pausa, regreso con más música a través de 89.9.

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1: Son las 6:25.
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0: 6:39, hemos escuchado esto que sin duda también es un super clásico de fines de la década de 70. Fue lanzado al mercado esta grabación en 10 de julio de 1979. Michael Jackson, Don't Stop Till You Get Enough. Y también escuchamos, inicio de la década de 80, la versión de Ray Parker Jr., The Other Woman. Un gran clásico de ese tiempo. Marzo de 1982, exactamente. 6:39, voy a la pausa, regreso con más música a través de 89.9.
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3: Son las 6:40.
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0: Exactamente a las 6:40.

duda vamos a recordar. Vamos a tener buenos recuerdos con esta grabación, pero también antes de eso tengo esto que es el grupo Heart, canadiense, estadounidense-canadiense, ¿sí? Bueno, de las hermanas Wilson, Ann y Nancy Wilson. Esto es These Dreams, el 89.9, a las 6:42 minutos. ¡Wow! Disfruten esta balada también, de las mejores de la década de 80, 1985.

Esta sin duda es una de las baladas más importantes de la década de ochentas. The Flame, el grupo Cheap Trick, de grabación del álbum que viene en el álbum Lap of Luxury, una grabación que logró llegar al primer lugar en julio de 1988. Les llegó al primer lugar, llegó en Australia, en Canadá, Nueva Zelanda, también en la Unión Americana, por supuesto Reino Unido. Una de las mejores grabaciones de esta agrupación comandada por Robin Sander. Son las 6:53. Voy a la pausa, regreso a cerrar la primera hora de Conexión Privada, por supuesto a través de 89.9. Vamos a la pausa, regreso.

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1: Son las 6:53.
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0: recordando buena música de synth pop. Escuchamos a dos super éxitos, dos super grupos. Iniciamos con New Order, una grabación de 1986, super clásico, Bizarre, Love Jungle. Y estamos terminando este set y la hora con It's a Sin, de la agrupación inglesa de los Pet Shop Boys, synth pop inglés bien hecho, de 1987 exactamente. Voy a la pausa, regreso rápidamente con más Colección Privada.
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3: Son las 7:07.
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5: Buenas tardes, continuamos con las noticias a través de Star FM. Con mínimos de almacenamiento de 46.9 en el Casadero en Río Grande y máximos de 100 en Santa Teresa en Monte Escobedo, las presas en el estado se encuentran sobre este promedio, producto de las lluvias que este año comenzaron en el mes de mayo y se refleja en la cosecha de agua en las presas, informó el gobernador del estado a través de una infografía. Al mediodía de este martes, elementos de seguridad realizaron un operativo en el fraccionamiento La Loma de la capital, derivado de una investigación por privación ilegal de la libertad. Los vecinos de dicha colonia se resguardaron en sus hogares mientras la autoridad informaba que la situación estaba bajo control. A partir del 2023, el gobierno mexicano disparó la compra de armas y municiones por parte del ejército, revela un análisis de las importaciones de la Secretaría de la Defensa Nacional realizado por Mexicanos contra la Corrupción y la Impunidad. En este periodo abarca la primera parte del gobierno de Claudia Sheinbaum y los últimos dos años del expresidente Andrés Manuel López Obrador, quien habría implementado una política de abrazos no balazos en materia de seguridad. En información internacional, el Sistema Electromagnético Nacional de Cuba registró este lunes un nuevo apagón, el segundo en menos de 24 horas y el séptimo que ha afectado a toda la isla en lo que va del 2026, cuando habría iniciado el proceso de recuperación en el servicio. Y en los deportes, el presidente de la FIFA, Gianni Infantino, no enfrenta por ahora un proceso para ser destituido y permanecería en el cargo, al menos hasta las elecciones previstas para 2027, de acuerdo con información publicada por el diario francés Le Parisien. Mil gracias por su atención. Más noticias en una hora.
4: 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Buenas tardes.
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0: Son exactamente las 7:10. Una tarde maravillosa, ¿verdad? Martes para escuchar muy buena música. Toda esta música de Colección Privada que les ofrecemos diariamente de las 6 a las 8 de la noche. Bueno, esta es la segunda hora e iniciamos con una de las figuras más importantes del New Wave de la década de 80, de la música de New Wave de la década de 80, y me refiero a Paul Reynolds, que el día de hoy está cumpliendo un año más de vida. Nace el 4 de agosto de 1962 en su natal Inglaterra, cantante, compositor, músico inglés, que sin duda alcanzó la fama con ser el primer guitarrista de esta agrupación llamada Fleetwood Seagulls. Una de las mejores técnicas que se han visto dentro de lo que es la propuesta de la década de 80, sobre todo del New Wave. Esta grabación sin duda también nos va a traer buenos recuerdos. Es la voz de Mike Score y bueno, el guitarrista de Paul Reynolds, que hoy está exactamente cumpliendo un año más de vida. Vamos con esto. Buenos recuerdos de la década de 80. I Ran So Far Away, A Flock of Seagulls, 89.9. colección privada.

0: En la programación de esta tarde hemos escuchado también grabaciones de Billy Idol, la versión de White Waiting, otro gran clásico de la década de 80, 1982, un super clásico. Y estamos terminando el set con Imágenes Alteradas, Altered Images, esta banda escocesa que también logró posicionarse en los primeros sitios de popularidad a inicios de la década de 80s con este movimiento de música, como les digo, que se llamaba New Wave. Altered Images, una buena interpretación de Clay Grogan de 1980. Bueno, vamos a la pausa. Son las 7:23 minutos y regreso con más música. Solo a través de 89.9 de Gemel. ¿Quién más sigue aquí en la programación? Viene Bobby McFerrin. Don't worry, be happy. Son las 7:23. Pausa, regreso.
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3: Las 7:23 minutos.
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0: Esto que estamos escuchando es sin duda un superclásico también de la década de ochentas, 1988, Eddie Brickell and the New Bohemians, una excelente grabación. What I Am. Pero también escuchamos a la primera grabación que fue hecha totalmente a capela por Bobby McFerrin, Don't Worry, Be Happy. Una grabación que logró llegar también al número uno en las listas especializadas en esos ochentas, septiembre de 1988 exactamente. Son las 7:37. Voy a la pausa y regreso con más música, por supuesto, a través de 89.9. Ahí vengo.
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3: Las 7:37.
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0: Red Hot Chili Peppers, una grabación de, bueno, pues una de las mejores grabaciones de este gran grupo, Californication, que se editó y se lanzó al mercado en 1999, aunque déjenme decirles que el sencillo logró pasar también al número uno en varias listas especializadas al siguiente año, en el año 2000, en mayo del año 2000, siendo una de las mejores grabaciones de esta gran agrupación, Red Hot Chili Peppers. Y también en esta parte del programa integramos a Alanis Morissette, la versión de Thank You. En 2000 también fue la mejor interpretación vocal pop femenina, Alanis Morissette. Bueno, voy a la pausa, son las 7:53 y regreso a cerrar el programa el día de hoy. Rapidísimo, se fue el tiempo. Bueno, voy a la pausa, regreso.
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3: Las 7:53.
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3: Son exactamente las 7:54. Tiempo de agradecerles, de pedirles que se queden en 89.9. Espero que les haya gustado la programación de este martes. Mañana, por supuesto, a las 6 de la tarde, primero Dios, vamos a despedirnos con grabaciones. Viene algo de 2006 exactamente. Bueno, esto sería una buena grabación también para despedir el programa, la versión de Pump It Up. Pero también tenemos una buena versión realizada por la versión, sobre todo realizada por Pet Shop Boys. Es la grabación de The Killers, Read My Mind. Con eso despido el programa y les agradezco de veras que nos hayan escuchado. Y el día de mañana, como les digo, aquí nos encontramos, primero Dios. No le cambien, quédense en 89.9, la mejor música. Sean felices, yo soy Chuy Torres. Hasta mañana, bye bye.

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2: Las 8:07.
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2: Las 8:08.

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0: 8:36.
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2: Buenas noches. Es momento de las noticias. Cerremos el día con lo más importante. De acuerdo a información del diario Reforma, los bachilleratos militarizado y policial que operan en el estado permanecerán trabajando bajo este régimen, informó el nuevo secretario de Educación, Armando Delgadillo Rubalcaba. Los cerca de 1,000 alumnos que conforman ambos planteles se han inscrito y están listos para iniciar el nuevo ciclo escolar. Un establecimiento de ropa en el municipio de Guadalupe fue visitado por los amantes de lo ajeno la madrugada de este martes. Los individuos, con el rostro cubierto, se llevaron gran cantidad de mercancía del local. Las cámaras de videovigilancia registraron el momento, que ya circula en redes sociales, por donde solicitaron el apoyo para recuperar parte de lo robado. Además de ropa y zapatos, también se llevaron dinero en efectivo. En información nacional, la Fiscalía General de la República informó la desarticulación de 4 centros utilizados para procesar combustible de forma ilícita en los estados de San Luis Potosí, Hidalgo y Morelos. La investigación comenzó tras las denuncias anónimas sobre una nave en el municipio de San Luis, a la que ingresaban autotanques de manera constante. En información internacional, el gobierno del presidente de Estados Unidos, Donald Trump, declaró la emergencia para responder a los incendios que afectan al noroeste del país, donde más de 65,000 personas han sido evacuadas, unas 700 estructuras se han quemado y un gran complejo hotelero ha tenido que cerrar temporalmente. Y en los deportes, la Liga Mexicana de Béisbol suspendió de forma inmediata y por tiempo indefinido, no de por vida, al pelotero venezolano Dani Vázquez. El castigo se originó tras un altercado en el partido contra los Acereros de Monclova, donde el jardinero de Toros de Tijuana golpeó y pateó a un rival, aunque en redes sociales y medios se ha pedido debatirlo a una sanción vitalicia debido a la gravedad de la agresión y antecedentes del jugador. La liga dictaminó formalmente una suspensión indefinida mientras evalúa el caso. Muchas gracias por su atención este día. Lo esperamos mañana. Descanse.
1: 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Buenas noches.
0: Son las 8:39.
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0: Son las 8:53.
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0: las 9:07.
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0: Son las 9:30. 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
2: Son las 9:43.

0: Son las 9:50.
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1: Son las 10:04.
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0: Son las 10 con 17 minutos.
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0: Son las 10:38.
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0: 11:14.
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0: 11:28.
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2: Son las 11:36.
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2: Son las 11:50.
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0: Son las 5:55.
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0: Son las 6:08.
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3: En este momento hacemos un alto en nuestro día para saludar a nuestra Madre del Cielo y recordar el anuncio del Arcángel San Gabriel. Los invitamos a que, desde donde estén, se unan a rezar el Ángelus. Dios te salve, Reina y Madre de Misericordia, vida, dulzura y esperanza nuestra. Dios te salve, a ti llamamos los desterrados hijos de Eva. A ti suspiramos, gimiendo y llorando en este valle de lágrimas. Ea, pues, Señora abogada nuestra, vuelve a nosotros esos tus ojos misericordiosos y, después de este destierro, muéstranos a Jesús, fruto bendito de tu vientre. Oh clementísima, oh piadosa, oh dulce Virgen María, ruega por nosotros, Santa Madre de Dios, para que seamos dignos de alcanzar las promesas de nuestro Señor Jesucristo. Amén. Muchas gracias por acompañarnos y compartir este momento de oración. Que la Virgen María los cubra con su manto y que tengan un bendecido día. Continuamos con nuestra programación.
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0: Son las 6:21.
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5: Bienvenidas y bienvenidos a Revista del Consumidor Radio. Soy Joy Ramírez y en esta ocasión nos acompaña la chef Erika Fonseca para preparar el platillo Sabio Profeco de este mes. Muchas gracias por acompañarnos, bienvenida.
6: Vamos a preparar unas deliciosas setas al pibil. Para preparar nuestro platillo necesitaremos 4 tazas de setas deshebradas, media cebolla fileteada, 30 gramos de pasta de achiote, un clavo de olor, 2 pimientas gordas, 1/4 de taza de vinagre blanco, 1 taza de jugo de naranja agria, 2 chiles guajillos y 1 cucharada de aceite. Para la cebolla encurtida, media cebolla morada fileteada, 2 chiles habaneros fileteados, 1/4 de taza de vinagre blanco o de manzana, el jugo de 2 limones, 1 cucharadita de comino en polvo, 1 cucharadita de orégano seco, media cucharada de aceite de oliva y sal y pimienta. Para la salsa de habanero que acompañará al platillo vamos a ocupar 5 chiles habaneros, 2 dientes de ajo asados, 1/4 de cebolla, el jugo de un limón y 1/4 de taza de aceite de oliva. Y finalmente, para servir nuestro platillo, medio kilogramo de tortillas y 1 taza de frijoles molidos. Para el adobo de nuestras setas al pibil, comenzaremos desvenando nuestros chiles guajillos, retirando el tallo y todas las semillas. Ahora, directamente al fuego, llevamos los chiles por aproximadamente 8 segundos para asar. Se darán cuenta que están listos cuando la piel de los chiles se encuentra brillosa. Esto hacemos para liberar todo el aceite de nuestros chiles. Después, los remojamos en agua caliente de 10 a 15 minutos para suavizarlos. Para preparar nuestro adobo, licuamos los chiles guajillos, el achiote, el vinagre, el jugo de naranja, el clavo, la pimienta gorda y un toque de sal. Ojo, si consiguen naranja agria, pueden omitir el vinagre. Licuamos muy bien y reservamos. Ahora, calentamos el aceite vegetal en una sartén y acitronamos la cebolla por un par de minutos. Después, agregamos las setas previamente deshebradas e incorporamos con la cebolla. Antes de que las setas suelten todo su jugo, agregamos el adobo y mezclamos hasta que todas queden cubiertas. Probamos y, de ser necesario, volvemos a salpimentar. Dejamos cocinar por aproximadamente 8 minutos hasta que el adobo haya reducido. La reservamos y ahora vamos a nuestra salsa de habanero. En un comal colocamos los chiles habaneros, el ajo y la cebolla y los asamos hasta que estén tatemados. De esta manera sueltan todos los aceites. Después los retiramos del fuego y los llevamos a licuar con la cebolla, jugo de limón, sal y pimienta. Ahora agregamos nuestro aceite de oliva en forma de hilo sin dejar de licuar para emulsionar y obtener una textura entre salsa y aderezo. Rectificamos la sazón y reservamos. Ya que tenemos nuestra salsa lista, vamos a preparar nuestra cebolla encurtida. Utilizaremos la cebolla morada fileteada, chile habanero fileteado, orégano y comino molido, también jugo de limón y mezclamos. Agregamos un poco de vinagre blanco o también puede ser de manzana. Salpimentamos al gusto hasta integrar todos los ingredientes. Colocamos un poco de aceite de oliva y terminamos de mezclar. Dejamos reposar por 30 minutos o hasta que notemos que la cebolla esté suave y de color morado. Finalmente, para servir nuestro platillo,

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3: En este momento, mientras escuchas estas palabras, tu cerebro está haciendo algo extraordinario. Está interpretando sonidos, convirtiéndolos en lenguaje, buscándole sentido y al mismo tiempo manteniéndote respirando, parpadeando y con el corazón latiendo. Todo eso en menos de un segundo. Y lo más sorprendente, el cerebro que hace eso hoy no es el mismo que tenías hace 10 años. Porque tu cerebro nunca deja de cambiar. El cerebro no es una estructura fija, sino un sistema dinámico que se transforma a lo largo de toda la vida. Todo comienza en el vientre materno, donde se forma un cableado cerebral único para cada persona, tan irrepetible como una huella digital. Ese cableado es como el hardware de una computadora. Establece los circuitos básicos que nos permiten respirar, dormir y succionar apenas nacemos. Después del nacimiento llega la infancia y ahí el cerebro se convierte en una esponja. Cada estímulo, una caricia, una canción, un juego, funciona como un programa de software que se instala sobre ese hardware inicial. Las conexiones entre neuronas se multiplican a una velocidad impresionante. Por eso, la infancia es la etapa de mayor plasticidad cerebral, la capacidad del cerebro para transformarse en respuesta a lo que vive.
4: ¡Gracias!
3: Luego viene la adolescencia. Y aquí pasa algo fascinante. El cerebro empieza a afinar sus conexiones. Fortalece las que más usa y elimina las que no necesita. Pero atención, el lóbulo frontal, que es donde se toman decisiones y se controlan los impulsos, todavía no está terminado. En muchos casos, no madura completamente, sino hasta después de los 21 años. Por eso, en la adolescencia, es común actuar sin medir riesgos y buscar la gratificación inmediata. No es rebeldía, es biología. En la adultez, el cerebro alcanza su mayor estabilidad. Las redes neuronales están mejor organizadas, lo que permite pensar con mayor claridad, regular las emociones y tomar decisiones complejas. Pero estable no significa estático. En esta etapa, también pueden aparecer desafíos emocionales como el estrés, la ansiedad o la depresión, porque en el cerebro siempre conviven emociones positivas y negativas. Y mantener el equilibrio depende mucho de cada persona. Y cuando llega la vejez, aunque la memoria a corto plazo puede fallar y algunas conexiones disminuyen, el cerebro sigue siendo capaz de aprender, de adaptarse, de sorprendernos. La experiencia acumulada fortalece capacidades como el juicio y la reflexión. Envejecer no es apagarse, es cambiar de ritmo. ¿Cuidar este órgano extraordinario? Existen tres claves. Actividad física para oxigenar el cerebro. Estimulación intelectual para forzar la neuroplasticidad. Y convivencia social, porque el cerebro humano está diseñado para relacionarse con otros. El aislamiento y la soledad lo dañan. La conversación, la colaboración y el afecto lo protegen. Porque entender el cerebro como

0: esta gran científica mexicana, es entendernos a nosotros mismos. Con información de la doctora Herminia Pasantes, pionera mexicana en neurociencias e investigadora emérita del Instituto de Fisiología Celular de la UNAM. Les saluda Mónica Genis.
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0: Son las 6:47.
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3: Son las 7 en punto.
4: En este momento, la temperatura en Zacatecas y Guadalupe es de 14 grados centígrados. Que ni el clima te detenga en este día. 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

0: tal? Muy buenos días, un gusto estar con ustedes este miércoles 5 de agosto. Los saludamos con el gusto de todas las mañanas. Sinaloa, otra vez Sinaloa. El Sinaloa que no deja de ser, la violencia que no se va. Anoche fue asesinado un influencer de nombre César Gastelum. Estaba haciendo una transmisión en vivo para sus redes sociales en Culiacán, las calles de la ciudad capital. El creador de contenido fue interceptado por una motocicleta, le dispararon y lo mataron. Culiacán, Sinaloa. Por cierto, hoy día 5 se cumplen 10 meses de la desaparición de Carlos Emilio Galván en el bar Terraza Valentino en Mazatlán. El joven de 21 años, una historia a la que le hemos dado seguimiento, y bueno, pues lo mataron, lo secuestraron hace 10 meses, nada se sabe de él, las autoridades no le reportan mayor cosa a su madre. Vamos a hablar con la señora Brenda Valenzuela. Ayer una cifra baja de homicidios en el país, fueron asesinadas 28 personas. Sinaloa, por cierto, fue el estado con el número más alto, 5 homicidios dolosos. El examen de control presencial para entrar a las licenciaturas de la UNAM comenzará a aplicarse la próxima semana y en la Ciudad de México y en otras 3 ciudades. La universidad informó que el miércoles y jueves se aplicará en León. En fin, vamos a dar los detalles en unos momentos. A partir de hoy, los aspirantes pueden consultar los listados por programa y entidad académica. Vamos a tener todo ese detalle en unos momentos. Otra buena noticia para la economía mexicana: las exportaciones de México a Estados Unidos alcanzaron pues un récord en la primera mitad del año, suman casi 300 mil millones de dólares, y pese a todo, pese a Trump, pese a los aranceles, las ventas, las exportaciones mexicanas a Estados Unidos siguen en números muy altos. El dólar interbancario, por lo mismo, pues se cotiza, está muy tranquilo, incluso fortaleciéndose de centavo en centavo el peso mexicano. En estos momentos el dólar interbancario se está vendiendo en 17 pesos con 21 centavos. Esto es parte de lo que presentaremos hoy, más las entrevistas con los personajes esenciales de la vida pública en México, más lo que se vaya acumulando en las próximas 3 horas. Como todas las mañanas, esperamos bienvenidos sus comentarios, sus opiniones, sus críticas, lo que usted nos quiera decir, lo que usted quiera comentarnos, lo que usted nos quiera hacer llegar. Bienvenidos, los esperamos en X, en Instagram, estamos en Facebook, nos puede seguir en TikTok, nos puede seguir en plataformas digitales, en fin. Quédese con nosotros, estamos por la mañana, hacemos una pausa y al regresar con todo esto, con toda esta información, con todas estas historias, al regresar, comenzamos.
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2: En este momento, la temperatura en Zacatecas y Guadalupe es de 14 grados centígrados. Que ni el clima te detenga en este día. 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
1: 7:09, Manuel, buenos días.
2: Ciro, por la mañana, buenos días. Buenos días a todos en Grupo Fórmula.
1: Bueno, hoy los diarios nacionales, algunos diarios nacionales, registran la noticia de un asesinato, por lo visto, por lo que estamos viendo, muy impactante en Sinaloa. Antes que nada, es un asesinato de una persona. Pero, por ejemplo, el Reforma destaca, lleva en la parte superior de su portada hoy esta nota. Dice, lo ejecutan en vivo. El influencer César Gastelum fue ejecutado ayer mientras realizaba una transmisión en vivo en Culiacán. Dos hombres a bordo de una moto llegaron y le dispararon en la cabeza. ¿Qué ocurrió y qué sabe, quién era esta persona? ¿Quién era César Gastelum? Felicitos, Trujillo, Fórmula Sinaloa, gusto en saludarte, felicitos, buenos días.
3: Saludarte, Ciro Manuel, así es, el reconocido influencer César Gastelum fue asesinado anoche a eso de las 8:30 de un balazo en el rostro, esto por sujetos que viajaban a bordo de una motocicleta. Esto ocurre cuando estaba haciendo una transmisión en vivo para la plataforma Kix con otros creadores de contenido. César Gastelum estaba haciendo pues una serie de entregas de productos en este reconocido restaurante de comida rápida, el que Kentucky Fried Chicken, en el desarrollo urbano Tres Ríos, es el corazón pues turístico y gastronómico de aquí de Culiacán, a unos metros de donde se encuentra la Fiscalía General de Justicia del estado aquí en Sinaloa. Las personas llegaron al lugar y dispararon de manera directa en contra de Gastelum, quien recibió este impacto en la cabeza. Junto a este influencer estaban otros dos creadores de contenido, resultaron ilesos, se dieron a la fuga y no hubo reporte pues de personas detenidas. De hecho, de acuerdo con este video, porque estaban en una transmisión en vivo, estos sujetos iban a bordo de una motocicleta, pero fueron vistos en otra ocasión. De hecho, hay otro video previo en donde se aprecia este asesinato, en donde comentaban que ya les había dado miedo estos chavalos, dicen que iban en esta motocicleta, que ya se iban a ir, pero continuaban grabando cuando pues fueron objeto de este atentado, el cual pues quedó pues en vivo en esta transmisión. César Gastelum era creador de contenido, tenía más de 16,000 suscriptores en YouTube, también en Instagram más de 100,000 y en TikTok, donde estaba su fuerte, pues eran más de 500,000 seguidores, en donde pues mostraba diversos contenidos de vehículos, recetas de cocina, mostraba su vida diaria, hacer colaboraciones con otros creadores de contenidos y dinámicas con sus familiares.
1: Su contenido no era político, no era político, no era policíaco.
3: No. Es uno de los pues muchísimos creadores de contenido de estilo de vida diaria, de dinámicas, colaboraciones con otros contenidos, pero no alejado de la política o de las cuestiones policiales, que solamente pues se dedicaba a crear contenido.
1: Bueno. Híjole, pues qué imagen y otra noticia dura que sale desde allá, desde Culiacán, desde Sinaloa. Felicitos.
3: Muy bien. Así es, pues vaya sembrado a los creadores de contenido, quienes pues han manifestado esta noticia. Dice, pues es increíble. Dice, pues ahora también, ¿qué van a hacer? Dice, pues también porque se dedicaban precisamente a estas labores de pensar en ubicar, en hacer más. Transmisiones para realizar este tipo de contenido, pero pues ahora se han quedado, dicen, pues con bastante asombro al ocurrir esta situación. 8:30 de la noche.
1: Gracias, felicitos, buenos días.
3: Excelente día.
1: ¿Qué decir ante esto?
2: Pues una vez más, Ciro, una vez más las redes sociales lo que permiten es ver cómo te matan en vivo en este país. En este país, desafortunadamente, para un joven que estaba haciendo su trabajo, ahí estaba haciendo, ya decíamos, no era un especialista en el tema de la política, en el tema de la inseguridad, simplemente pues vete a saber qué originó para que estas personas decidieran, algunas, mandarlo matar, pero pues así como llegan, estaban las tres personas paradas, y llegan y le disparan, Ciro, a cosa de un metro, le disparan en la parte trasera de la cabeza. Le vuelan la cabeza, ¿no? Sencillamente, ahí vamos a ver, y es el momento del impacto, lo matan,
1: se acaba. Y la autoridad dirá que está investigando, ¿no?
2: Y la autoridad dirá que está investigando, ¿no? Y pues por ahí un asesinato más en la ciudad de Culiacán.
1: Ayer 5 homicidios en Sinaloa. Pero bueno, no pasa nada, ¿no?
2: Han bajado
1: el número de homicidios, pues no sé comparado con qué. Sinaloa, el día a día de Sinaloa, hay tantos temas que se ha olvidado, ha pasado un segundo plano, Sinaloa, Rubén Rocha y todo, pero está Sinaloa y ayer, pues porque en Sinaloa se puede, porque en Sinaloa no hay ningún problema. Mataron a un influencer, a César Gastelum, en las zonas céntricas de Culiacán, muy cerca de las instalaciones de la fiscalía, nos decía Felicitos Trujillo. Vamos a regresar a Sinaloa un poco más adelante. Lourdes, bueno, pues resuelto ya el tema de las fechas del examen de control en la UNAM.
4: Sí, Ciro, buen Manuel, día. Buenos días, así es. La universidad informó que el examen de control para los aspirantes a alguna de las carreras de la universidad se va a realizar el miércoles, a partir del miércoles de la siguiente semana. Va a durar una semana realizándose este examen. Se llevará a cabo en León, Oaxaca, Tijuana, y cierran en la Ciudad de México. Son estas diferentes sedes, Ciro. A partir de hoy, la página de la universidad ya está habilitada para que todos los estudiantes de las diferentes carreras entren y comiencen a ver los puntajes mínimos que son requeridos, y una vez que si entran a estos puntajes mínimos requeridos, que son las imágenes que estamos viendo ahora en la pantalla de Telefórmula, saben que pueden hacer otra vez este examen. Ciro, vienen todas las carreras, ahí las pueden buscar, divididas en las diferentes áreas. Esto lo pueden hacer hoy. Y a partir del viernes, en 2 días, los estudiantes que hayan obtenido el puntaje mínimo, de acuerdo con esta tabla que publicó la UNAM, pues van a poder hacer cita a través de esta misma página de internet. En esta cita les van a detallar la fecha de su examen, el horario, la sede, en qué ciudad les tocó, el croquis de la ubicación y la documentación requerida, la documentación que tienen que llevar para realizar este examen. Así es que, bueno, a partir de hoy, checan el puntaje, que hayan tenido este puntaje. Una vez que sepan que tienen el puntaje, el viernes se pueden inscribir para hacer la cita y comenzar a hacer el examen a partir del miércoles de la siguiente semana.
1: 12,
4: en alguna de
1: 12.
4: Las... Sí, a partir del 12, entre el 12, y el 19 de agosto, que es de miércoles a miércoles, comienzan en León, reitero, en León sería miércoles y jueves, en Oaxaca el jueves, 13 de agosto, Tijuana, sábado y domingo, y en la Ciudad de México, que es la sede que cierra de la aplicación de estos exámenes de control, sería 17, 18, 19 de agosto, lunes, miércoles.
1: Lunes, martes y miércoles.
4: De la próxima semana.
1: Sí. Y quienes aprueben estos exámenes comenzarán su curso, sus clases, el lunes 31
4: de agosto.
1: Bueno.
4: Sí. Pero bueno, entonces ahí va caminando, Ciro.
1: Pues ojalá con esto salga de su crisis la universidad, de esta crisis en la que se metieron por el examen de admisión y todas las faltas de control precisamente de este examen y las trampas de muchas personas. ¿En qué van los amparos? ¿Hay personas que ya presentaron recursos?
4: Están esperando, Ciro, de hecho le consultamos esta mañana y nos dicen que pues el viernes estarían presentando los amparos, porque digamos que hoy ya se dieron cuenta que por los puntajes que obtuvieron tienen que volver a hacer este examen, y digamos que el viernes, una vez que tengan ya la cita de presentación otra vez a este examen, comenzarán a interponerse los amparos, Ciro. Hay algunos otros que ya se interpusieron, pero digamos que están esperando porque deben tener bien claro la queja por la que van a interponer este amparo. Y esto, digamos que oficialmente va a ser el viernes, una vez que ya se tenga la fecha, el horario, el lugar donde se va a presentar, necesitan estos datos.
1: Gracias Ciro. Lourdes. Manuel.
2: Y de esa manera, Ciro, como bien dices, de la UNAM camina un poco para despresurizar esta burbuja que lo estaba presionando de crisis en el caso de la UNAM. Ya por lo menos le pone un peso en lo que tiene que ver, o un orden en lo que tiene que ver con las fechas para los exámenes. Creo que eso sí despresuriza un poco la presión hacia la rectoría, hacia la propia Secretaría General. Vamos a ver ahora cómo se van dando los registros, ¿no? Si efectivamente viene un boom en lo que tiene que ver con los amparos, si eso es significativo, o los estudiantes deciden plegarse y hacer el examen. Lo estaremos viendo, Ciro, ¿no?
1: Esos estudiantes.
2: Esos estudiantes, claro, pues los que están llamados a hacerlo, Ciro, ¿no?
1: Sí.
2: Tienen que estar revisando muy bien la página, ver cuántos reactivos son los que los están llamando a hacer el examen.
1: Pues seguramente van a acudir, pues si lo que buscan es entrar
2: a la UNAM. Entrar a la UNAM, por supuesto, ¿no? Uno pensaría que sí, no irse la ruta del conflicto, ¿no?
1: No van a faltar quienes digan, pues yo ya pasé y me cumplen.
2: Pues sí. ¿No? Y por la vía de la fuerza, digamos.
1: Y por la vía de un amparo. Vamos a ver qué hacen los jueces. Interesante, por cierto, una nota que también trae hoy el Reforma en primera plana. Dice, concede juez amparo contra Reforma Judicial. A ver si tenemos tiempo de tocar este tema un poco más adelante. Son las 7:20, hacemos pausa, volvemos.
5: Son las 7:20.
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0: Continuamos con Ciro Gómez Leyva por la mañana.
1: 724, Manuel, ¿qué dijo ayer la presidenta Morena Ariadna Montiel sobre el presidente del PRI, Alejandro
2: Moreno? Alejandro Moreno, es que a partir de que hace unos días el INE había dado instrucción, digamos, de alguna forma, para que Alejandro Moreno no dijera o no llamara narcopartido al partido Morena, y Alejandro Moreno, al momento de decir, pues yo tengo mi libre expresión sobre ese tema, e insistir en hacerlo, Ariadna Montiel lo que hizo fue y volvió a pedirle al INE que lo protegiera ante esta decisión de Alejandro Moreno de seguir llamando narcopartido a Morena. Lo instaló, ¿no?
3: A ver. Mentiras. Su actuar es estar difamando a nuestro movimiento, pero como lo dicen todos los medios, pues nadie le hace caso, nadie le cree, porque por más que hace, dice, se cuelga de la lámpara, no lo logra, ¿no? Y ahí que se quede. ¿Qué hizo el INE? Dictarle medidas cautelares para bajar 5%.

0: Alejandro,
1: bueno,
0: buen día.
1: Pues está claro y a la vista y al oído de todas las y los ciudadanos que esto le dolió a Morena hasta la médula. Y con esto van a caer, Ciro. Lo que quieren es pretender amordazar a la oposición porque no soportan que le recordemos todos los días su ineptitud, su corrupción, su pacto con el crimen organizado y su falta de resultados. Quieren un árbitro arrodillado, un árbitro electoral arrodillado, Ciro, y una sociedad que esté silenciada para poder seguir implementando un gobierno autoritario, y lo digo con firmeza, no nos van a callar ni con multas, ni con amenazas, ni con decretos facciosos. Hoy la defensa de la democracia y la libertad en México se sostiene con carácter y con voz firme. Morena destruyó la normalidad democrática, Ciro. Así que este intentón autoritaria de seguir presionando al INE, de regular los contenidos en los medios de comunicación, es la prueba de que a Morena le aterra la libertad de expresión. Por ello hay que decirlo, Ciro, lo que hoy vimos en el INE son presiones, es la prohibición de llamar a las cosas por su nombre y es un acto grotesco de censura. Es la ley Mordaza. Este fallo no es más que una burda maniobra de intimidación política dictada desde el poder. Es un intento desesperado de imponer la censura. Así que esta resolución del INE evidencia una preocupante y alarmante pérdida de la autonomía, Ciro, y te lo digo, hemos procedido, vamos a denunciar en los órganos internacionales también, no solo al consejero Arturo Castillo, hay sanciones a nivel internacional para jueces, magistradas o integrantes de órganos electorales que se prestan a romper el régimen democrático, y hay sanciones y lo vamos a hacer, Ciro, pero no nos van a callar.
0: Bueno, cambio de tema, Alejandro. Vimos que un priista, Adrián de la Garza, alcalde de Monterrey, figura importante, muy importante en la vida pública en Nuevo León, registró su precandidatura como candidato para tratar de ser candidato del PAN en la elección de gobernador en Nuevo León el próximo año. ¿Qué significa eso para ustedes, para el PRI, Alejandro?
1: Mira, Ciro, hay que decirlo como es, hoy más que nunca la oposición está obligada a dejar a un lado los egos y construir un gran frente unido, político, ciudadano y blindado para frenar la destrucción de este país. Las coaliciones, Ciro, llegaron para quedarse, son un mandato urgente de los ciudadanos. Hay que decirlo como es, si no vamos firmes y juntos contra el régimen, le estaremos regalando el futuro de México. La única manera de vencer el autoritarismo es con una oposición cohesionada, valiente y organizada en cada rincón del país. Y así lo hemos dicho, ser inteligentes, ser estratégicos. Tenemos perfiles competitivos y por eso Adrián de la Garza, entre las participaciones que tenemos, cuenta con el respaldo del PRI. Esta misma semana, como bien lo has dicho, se ha venido platicando a nivel local, se han presentado participaciones de distintos actores políticos en Nuevo León, y yo creo que lo importante es que si hay cuadros que sean bien vistos desde Acción Nacional, desde el PRI, con el apoyo ciudadano, eso nos va a dar la posibilidad real de construir una estrategia de unidad que ve en serio. Y en el caso de Nuevo León, lo hemos dicho, hay trabajo territorial, a Movimiento Ciudadano le quedó muy grande Nuevo León, se han mostrado como un partido cómodo para el poder y no permitiremos que entreguen la entidad tan Morena. Por eso la labor de Adrián de la Garza en Monterrey es una prueba clara, Ciro, de que sí se puede dar seguridad, estabilidad cuando hay capacidad. Y sobre todo en Nuevo León, la gente está cansada de ocurrencias, de gobiernos improvisados, de promesas vacías. Es una entidad que le urge el cambio. Por eso me da mucho gusto que esto se esté dando poco a poco, Ciro. Hay que construir diálogo, hay que construir consensos, alianzas, coaliciones técnicas, tácticas, respetando a las militancias. Y por eso Nuevo León no está para experimentos políticos y menos para caprichos.
0: Oye, entonces hablas de estrategia de unidad. Esto porque el PAN sigue en la posición de que no hará una alianza.

0: Con ustedes, pero esto te escucho hablar de estrategia de unidad en el caso de, vamos a ver qué pasa, de Adrián de la Garza en Nuevo León, podría ser por la estrategia de unidad por una candidatura común. Podría ser candidato de ustedes, del PRI, y ser candidato también del PAN. ¿A eso te refieres?
1: Claro, Ciro, es importante lo que mencionas, cuidando la ley electoral local, ¿sí?, de cada entidad federativa. Pero el contexto, como bien señala Ciro de manera importante, es ver cómo desde lo local, con esa fuerza, con esa visión que en el PRI la hemos impulsado, tú lo sabes,
0: sí.
1: Siempre como un partido que impulsa las coaliciones como la estrategia contundente para ganar distintas regiones del país, lo hemos platicado. En ese mismo sentido, no solo está Nuevo León, está Chihuahua, está Querétaro, está Aguascalientes, está Tlaxcala, está Zacatecas, está Colima, o sea, hay una gran oportunidad, Ciro, hoy, en las últimas semanas, en muchos análisis estratégicos que se han hecho en mediciones, si hubiera una gran coalición, estaríamos en la posibilidad real de ganar la mayoría de las gubernaturas y de quitarle la mayoría a estos cínicos y corruptos de Morena en el Congreso. Por eso yo reconozco, valoro, que desde lo local, tanto Acción Nacional como el PRI, como otras fuerzas políticas, puedan construir y presentar estas candidaturas donde se coincida con una candidatura sólida, con una candidatura fuerte, y yo creo que eso es lo que nos va a llevar a articular gran frente amplio opositor sólido.
0: Si no hay alianza, si no hay coalición, ¿podrá haber candidaturas comunes?
1: Sí, y yo quiero aprovechar, Ciro, también para reiterarte que esa es una posibilidad que se está construyendo, y el paso que se tiene que dar hoy es pensar en México, es pensar en la responsabilidad que tenemos como oposición, ser valientes, ser echados para adelante. Y yo te lo digo, Ciro, categóricamente, México necesita con urgencia un árbitro electoral serio, imparcial e independiente en la antesala del proceso del 27. Por eso exigimos un árbitro electoral.
0: Eso difícilmente va a ocurrir,
1: difícilmente
0: va a ocurrir con el tribunal electoral que tenemos.
1: Y pero hay que señalarlo, manera determinada, y de manera valiente, hay que señalarlo. Si la autoridad electoral sigue cediendo a las presiones del oficialismo y decide convertirse en un comité de censura del régimen, renuncia a su responsabilidad, no solo histórica, se transforma en un cómplice de la destrucción de la democracia, Ciro. Por eso no pueden seguir habiendo resoluciones a modo, por unanimidad, por presión oficial que sea, va a borrar la realidad democrática que construimos en México. Por eso hay que decírselo, Ciro, la verdad no desaparece solo porque ordenan borrar, publicar una publicación en redes sociales. Es importante que la gente sepa que este gobierno de Morena mintió, Ciro. Imagínate venirnos a decir que teníamos un sistema de salud como en Dinamarca, mientras los hospitales se caen a pedazos y no hay medicamentos.
0: Sí, sí, sí. Bueno.
1: El país está bañado en sangre, Ciro, y quiero terminar diciéndote, la única verdad que incomoda en este país es el gobierno que destruyó la economía, la seguridad y las instituciones democráticas.
0: Gracias.
1: Por eso las descalificaciones que hacen es para destruir la democracia.
0: Gracias, Alejandro.
1: Agradecido siempre.
0: Gracias, tenemos que hacer pausa. Gracias, Alejandro Moreno, presidente del PRI. Gracias, buen día. Hacemos pausa, volvemos.
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7: Hay casas que tienen historia. Hay casas que guardan oscuros secretos a la espera de revelarse con un pequeño accidente. Muy cerca del centro histórico de la Ciudad de México, se ubica una vieja residencia deteriorada por el tiempo y el abandono. En ese escenario, habita Eularia Madero, una anciana y misteriosa mujer, apoyada por Ifigenia, trabajadora doméstica, quien por casualidad encuentra un diente enterrado en la pared. El hallazgo desata una trama que enlaza lo sobrenatural, el espiritismo y la política a través de oscuros personajes de la historia mexicana. Todo alrededor del velo dorado, rito practicado por hombres poderosos para controlar el destino de una nación. A lo largo de las páginas transitan aristócratas, intelectuales y oportunistas cercanos a virreyes de la Nueva España. Novela escrita por José Manuel Cuellar, juega con el terror y el misterio en una historia que te envuelve para no dejarte ir.
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9: Un solo rayo contiene suficiente energía para tostar 100,000 rebanadas de pan en una fracción de segundo.
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9: La bandera de Dinamarca es la más antigua del mundo. Tiene más de 800 años y todavía se encuentra en uso.
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9: Los diamantes son trozos de carbón que soportaron presiones y temperaturas extremas bajo la superficie de la Tierra por siglos.
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10: De acuerdo al área de estudios económicos de BBVA México, para que Pemex alcance la meta de producción de 1.8 millones de barriles diarios, es necesario que frene el declive en la producción petrolera de Campos Maduros y aumente su inversión en exploración y desarrollo de nuevos yacimientos petroleros. La jefa de gobierno, Clara Brugada, presentó las tres nuevas líneas del cablebús capitalino que conllevan una inversión histórica de más de 17,000 millones de pesos. Subrayó que las líneas 4, 5 y 6 transformarán la movilidad de las zonas más altas de las periferias y definirán su proyecto de ciudad. El presidente del Consejo Nacional Agropecuario, Jorge Esteve, indicó que la suspensión de la exportación ganadera mexicana provocó pérdidas superiores a los $2,000 millones, pero la reapertura gradual de la frontera estadounidense aliviará la sobreoferta de carne en el mercado nacional. Informó Amy Arriaga. 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
4: Continuamos con Ciro Gómez Leiva por la mañana.
0: 7:39, saludamos al presidente del PAN, del Partido Acción Nacional en Nuevo León, a Policarpo Flores. Muy buenos días, Policarpo.
11: Estimado amigo Ciro, buenos días para ti y para todos quienes nos escuchan.
0: Buenos días. Vimos que Adrián de la Garza, priista, registró su precandidatura para buscar ser candidato del PAN a la elección del gobierno de Nuevo León del próximo año. Así fue, Policarpo.
11: Bueno, fueron registros abiertos para quienes coordinarán las acciones en la defensa de la patria, la familia y la libertad, en este caso en el estado aquí de Nuevo León, y son aquellos que podrán llevar a cabo ya sea la candidatura o bien colaborar en aquel que tenga las preferencias electorales de la ciudadanía en su momento. Sabemos que día con día nos hemos estado enfrentando a unos desastrosos gobiernos federales y estatales que han defraudado y han quedado muy mal con la ciudadanía y con aquellos que les dieron el voto, en este caso con los narcogobiernos de Morena, así como con el gobierno fallido de influencers y de únicamente con imágenes de bromas y TikToks de el gobierno del estado. Y definitivamente tenemos que ponerle seriedad al asunto, y Acción Nacional se puso las pilas, igual que el Partido Revolucionario Institucional en su momento, y estamos trabajando y estamos buscando hacer juntos para hacer no solamente la mejor oferta política en el estado de Nuevo León, sino para hacer aquellos que demos mejores resultados. En ese sentido y en ese ejercicio fue que Adrián de la Garza se registró, como también tuvieron a bien algunos otras personas.
0: De la vida independientemente política. De cómo resuelvan la candidatura, ustedes no objetan este registro, preregistro de Adrián de la Garza, por el hecho de ser un priista.
11: Bueno, este ejercicio lo lleva a cabo como tal la guía del Comité Ejecutivo Nacional del PAN, sí. Y la verdad es que desde un principio fue muy claro el presidente Jorge Romero. Las puertas del Partido Acción Nacional están abiertas para todos aquellos que cumplan tres requisitos: que tengan un modo honesto de vivir, que tengan la preferencia de la gente y que nunca hayan dicho fue un honor estar con Obrador. En ese sentido, bienvenidos todos aquellos que busquen que su estado, su colonia y el país sea el mejor lugar donde vivir.
0: Muy bien, falta mucho tiempo, faltan procesos, faltan decisiones, pero si se diera el caso de que ustedes resolvieran que el mejor candidato fuera Adrián de la Garza, el candidato del PAN, es muy probable que también sea candidato por el PRI. Entonces, sí, y sabemos cuáles son los lineamientos de la dirigencia nacional del PAN, de que no quieren alianzas, no quieren coaliciones con el PRI, pero se podría dar la figura de candidatura común.
11: Así es. Bueno, también estamos preparados para poder trabajar en conjunto y en común, insisto. Hoy en día Acción Nacional no ve cuál es el beneficio propio. Lo que buscamos es el bien común de todos aquellos que habitamos en Nuevo León. En ese mismo sentido que tú comentas, mi estimado Ciro, es que estamos muy contentos en el Comité Ejecutivo Estatal del PAN, porque hemos visto que se han registrado 140 personajes o más para los distintos cargos que ha postulado el Comité Ejecutivo. Eso nos da a decir que Acción Nacional es la fuerza política más fuerte en Nuevo León. Tan es así que integrantes de otros partidos, incluyendo Movimiento Ciudadano en su momento, se registraron e intentaron registrarse en esta plataforma. Definitivamente estamos listos para trabajar juntos, definitivamente estamos listos para trabajar separados, y será lo que la ciudadanía decida. En ese sentido vamos a salir adelante, pero necesitamos recuperar la dignidad y la seriedad del Estado de Nuevo León.
0: Morena seguramente va a tirar toda la carne al asador allá en Nuevo León. Movimiento Ciudadano hará todo para no perder esa elección. Y bueno, vamos a ver con qué candidato finalmente va Acción Nacional. Y si el candidato de Acción Nacional puede ser también el candidato del PRI, sin formar una alianza, sin formar una coalición. Quizá, falta mucho, faltan semanas, meses. Quizá se podría dar la posibilidad de que cada uno por su lado lleven al mismo candidato.
11: A ver, nada más una cosa, digo, el gobierno federal y los narcogobiernos de Morena van a tratar de hacer lo que tengan que hacer, ya lo hemos visto, así sea pactar con el narcotráfico como lo han venido haciendo y se ha demostrado con hechos y no con palabras. En Nuevo León tienen muy poca carne que tirar en el asador. En Nuevo León no tiene nada que venir a hacer, el empresariado y la mano de obra, todos quienes conformamos Nuevo León, estamos definitivamente decididos a recuperar la dignidad del trabajo, el impulso y la seriedad que este Estado ha mantenido durante todos estos años. Entonces, lo que buscamos es recuperar eso y que Nuevo León vuelva a ser ejemplo en todo el país y no que seamos parte de la corriente que ha llevado al país a esta zozobra o a esta caída.
0: Le agradecemos mucho la información, Policarpo Flores, presidente del PAN en Nuevo León. ¿Lo van a multar o lo van a sancionar si sigue diciendo narcogobiernos?
11: Policarpo, la verdad. Muchísimas gracias a ti, mi estimado Ciro, quedo a tus órdenes.
0: Oye, gracias, siempre. Gracias.
11: Hasta luego.
0: Pues creo, ojo, es el PAN de Nuevo León. Esto no lo queremos hacer extensivo ni generalizar a otros países, a otros estados, pero creo que se vislumbra, se perfila cuál va a ser el camino que van a seguir el PAN y el PRI para ganar, que es lo que tienen que hacer, ganarlas. Tratar de ganar las gubernaturas, y obviamente si tienen candidatos competitivos, eso seguramente va a elevar su votación en diputaciones, en alcaldías. Ya dijo el PAN, lo ha dicho, y creo que no se va a mover de ahí, el PAN nacional. Si lo dicen, no han cambiado de opinión, ¿no?
12: No.
0: Que no van a hacer de ninguna manera coalición con nadie.
12: No, el PAN sigue en eso.
0: Bien. Alejandro Moreno, lo acaban de escuchar. Insiste en que es importante hacer frentes comunes, alianzas, coaliciones o lo que sea. Surge la figura de Adrián de la Garza y creo que cambia todo el panorama, mueve o ajusta todo el panorama electoral para el próximo año. Adrián de la Garza, un priista exitoso en Nuevo León, alcalde de Monterrey, se registra como precandidato del PAN al gobierno sin dejar de ser priista. Ya escucharon hace unos momentos al presidente nacional del PRI prácticamente diciendo que el candidato natural del PRI al gobierno de Nuevo León va a ser Adrián de la Garza. Entonces, ¿qué es lo que se vislumbra y perfila? Que en los estados donde sientan el PRI y el PAN que pueden ganar, van a llevar al mismo candidato.
12: Irán juntos,
0: claro. Con la figura de candidatura común. Con la candidatura común, se llama.
12: Candidatura común.
0: Candidatura común. El PAN va con su candidato, que se llama Adrián de la Garza. El PRI va con su candidato, que se llama Adrián de la Garza.
12: Junto a
0: cada quien por su lado. Y los votos que consiga el ciudadano, el candidato Adrián de la Garza, cuentan para Adrián de la Garza. Si esos votos, los que le dé el PAN y los que le dé el PRI, son más de los que obtengan los adversarios, los otros candidatos, pues entonces será el próximo gobernador de Nuevo León. Ayer decíamos, pues quizás ocurra con el señor Astiazarán en Sonora.
12: En Sonora.
0: Panista. No sé, vamos a pedirle a nuestros amigos de Sinaloa, vamos a preguntarle si el PAN tiene un candidato competitivo. Y si no lo tiene, y por ejemplo, pienso en Mario Zamora.
12: Por ejemplo.
0: Y Mario Zamora considera volver a buscar la gubernatura. Él es priista. Fue el candidato de la alianza PRI-PAN hace 5 años, 6 uh-huh. años. Y considera volver a postularse y aparece bien en las encuestas de salida. Podría ser también el candidato del PAN, candidatura común.
12: Candidatura común, podría ser. Habrá que revisar también, como bien dices, el PAN, qué cartas tiene en Sinaloa, pero ¿por qué no? Habría que pensar que sí.
0: Y en estados donde, por ejemplo, creo que el PRI no tiene mayor fuerza, no sé si en Querétaro tengan fuerza, creo que no.
12: Creo que no. Sí.
0: Y el PAN es muy fuerte, el PAN seguramente va a postular un candidato con buenas probabilidades de ganar. ¿Lo postularía también el PRI?
12: Es una buena pregunta.
0: Y cada quien por su lado, candidaturas comunes, sin hacer alianzas, sin dar conferencias de prensa juntos, Alito y Jorge Romero.
12: Cada quien sus campañas.
0: Cada quien en lo suyo.
12: Y cada quien sus campañas.
0: ¿Sí?
12: Pues sí, pues suena interesante. En el caso de Querétaro, por ejemplo, que está el alcalde de Querétaro, el propio alcalde de Querétaro, que es una figura fuerte, y creo que es la que también puede encabezar a lo mejor la candidatura común del PRI, ¿puede ser?
0: Los dos partidos, el PRI y el PAN, dicen el gran objetivo es derrotar a este régimen.
12: Así es.
0: ¿A quién ya escuchamos? Los panistas también llaman
12: narcogobiernos.
0: No, al menos los panistas de Nuevo León, el señor Policarpo Flores, con quien acabamos de hablar. Si ese es el objetivo en serio, yo tengo dudas. Que a la mera hora luego los aprietan y les tiembla la manita. Vaya si les tiembla la manita. No, bueno, sí. No a los priistas, esos ya están.
12: Sí.
0: Claro que esos ya.
12: Sí.
0: Pero a los otros. Pero si en verdad el objetivo es derrotar al régimen, van a ir, sus candidatos van a ser candidaturas comunes, lo que los volvería competitivos en algunos estados. Y quizá en una buena cantidad de estados competitivos, y así van a ganar o no, es otra historia. En fin, interesante. Vamos a seguir, ¿no? Vamos a preguntar de Sinaloa. Y vamos a seguir también con el caso de Sonora. Sofía.
13: Buen día, Ciro. Acaba de iniciar la conferencia allá en Palacio. Están presentando un programa de reforestación. Mientras tanto, podemos revisar. Finalmente se publicó ayer en la tarde este decreto que firmó temprano la presidenta para el decreto tal cual, dice, por decreto por el que se determina la información adicional que de manera proactiva publicarán los sujetos obligados del Poder Ejecutivo Federal en el ámbito de sus respectivas competencias por ser de interés público. Como lo presentó la presidenta en la mañana, este decreto busca hacer más transparente la información del gobierno federal, pero revisando el decreto, la verdad es que no dice nada que no diga la ley. De entrada, dice en los considerandos, que dice el mencionado derecho comprende el principio de máxima publicidad, lo cual implica que toda la información que genera cualquier autoridad es pública y solo en los casos expresamente previstos en la legislación se podrá clasificar o considerar de manera distinta. El principio de máxima publicidad es un principio que ya está determinado en la Ley de Transparencia. Después, el artículo primero dice, el presente decreto tiene por objeto instruir acciones para dar cumplimiento a las obligaciones de transparencia referente a las contrataciones públicas, así como determinar la información adicional que de manera proactiva publicarán los sujetos obligados. Es decir, lo que dice este decreto es decirle a los entes del gobierno que tienen que publicar la información. Es decir, decirles que cumplan con la ley de transparencia. Y ya en el artículo segundo, que es, digamos, lo que sí se modifica, dice que estarán obligados a publicar cada mes. Antes estaban obligados a publicar los contratos de manera trimestral, ahora será cada mes. Pero básicamente es eso lo que dice el decreto. En el tema que tiene que ver con seguridad nacional, con procesos jurídicos, la información reservada lo que hace es remitir a la ley. Tienen que respetar.
0: Entonces, ¿qué va a cambiar?
13: Nada más.
0: Este anuncio tan grandilocuente ayer en Palacio Nacional.
13: De hecho, leo, por ejemplo, el tuit que publicó Julieta del Río, excomisionada del INAI. Ayer escribió, se publicó el decreto sobre transparencia, no modifica las causales de reserva de información,
0: pues no.
13: Nada habla sobre causales, dice que la transparencia proactiva y todo eso ya estaban en la ley. Entonces, lo que dice el decreto es que cumplan con la ley de transparencia. Y el tema de que deben hacerlo mensual. Y
0: la ley de transparencia bloquea toda la información estratégica, toda la información relevante, la bloquea. La reserva por asuntos de seguridad nacional. Entonces, lo de ayer es atole con el dedo.
13: Sí, o lo revisaba también en la tarde, es recordarle a las autoridades que están obligadas a cumplir con la ley de transparencia.
0: ¿Y quién le va a imponer bueno,
13: y
0: o a
13: también
0: recordar?
13: Lo que establece este decreto, que también lo dice la ley de transparencia, es que cuando no cumplan con la ley de transparencia, los ciudadanos se pueden quejar ante la Secretaría de Anticorrupción y Buen Gobierno, que es el propio gobierno.
0: Y la Secretaría de Anticorrupción les va a dar toda la información que están solicitando sobre los hijos de López Obrador.
14: Ajá.
0: Por ejemplo.
14: Por ejemplo, Ciro.
0: Hijo, qué cosa, ¿eh? Atole con el dedo.
14: Eso es lo que parece.
0: Atole con el dedo desde la desaparición del INAI. Y el gobierno, pues sí, te dará algunas cosas y las cosas estratégicas realmente importantes. Las cosas que pudieran llevar a un cuestionamiento a fondo de las acciones, de los manejos del gobierno y del Estado mexicano, seguridad nacional, o exíjanselo a la Secretaría de la Defensa, o exíjanselo a la Secretaría de Gobernación, o exíjanselo a la Secretaría de, ¿cuál te gusta?, de Hacienda. Y, muy bien, se lo exigen, y pues ya dependerá si el gobierno quiere entregar algo, ¿no? Recordar, alguna vez, no hace mucho, en este país, no hace mucho, hace año y medio, existía un Instituto Nacional
14: de Acceso a la Información, que con todo y todo,
0: entregaba
14: información
0: y a veces extraordinaria información, solicitada siempre, sobre las actividades, las acciones, las decisiones, los gastos, los manejos que hacía el Estado mexicano. Ese país ya no existe, ya no existe. Desde que el gobierno de la Cuarta Transformación dijo, como nosotros somos castos, honestos, puros, limpios, guapos, etcétera, entonces, pues nosotros no robamos, no traicionamos, nosotros les vamos a dar la información, nosotros
14: acto
0: vamos
14: seguido,
0: a cargo,
14: todo censurado.
0: Y acto seguido, todo pasó a ser información reservada.
14: Reservado.
0: Teníamos, hace no mucho, todavía en tiempos de López Obrador, no se diga antes de López Obrador, un país que contaba con un Instituto Nacional de Acceso a la Información. Hoy ya no contamos con eso y entonces el gobierno da atole con el dedo. Lo hemos visto una y otra vez en un accidente, en un presunto desfalco. Una y otra vez la información se reserva. Y ayer presentan un, ya no sé ni qué, pero ya me confundí.
14: Un decreto, sí.
0: Un decreto.
14: Cúmplase la ley.
0: De que se cumpla, imagínense que se cumpla una ley. ¿Y quién es el garante que se cumpla esa ley? El gobierno que no quiere dar la información. No, pues está buenísimo, Sofía, según estamos entendiendo.
13: Sí, pues,
0: claro que el gobierno va a decir que no entendemos, que es la derecha, que los mismos
14: que
0: estás,
14: y que somos parte de la campaña, si lo
0: somos parte de una campaña de desinformación, sí, etcétera. En los temas estratégicos, este gobierno no quiere darle información a los ciudadanos, generalmente a los ciudadanos vía los periodistas, que son los que hacen las investigaciones, o organismos de la sociedad civil. no lo quiere hacer, no quiere dar esa información. Pero ahora anuncian que van a emitir un decreto o emiten un decreto para decir que ya van a otorgar esa información. Pues lo veremos. Yo tengo dudas.
14: Yo también, sí.
0: No, pues, vamos a pausa y volvemos.
15: Llegaste a las 7:56.
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17: 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Seguridad.
18: Gracias a las estrategias de pacificación y seguridad implementadas por la presidenta Claudia Sheinbaum y el gobernador David Monreal Ávila, durante los últimos 5 años el estado de Zacatecas logró una reducción acumulada de 97% en los homicidios dolosos. En honores a la bandera, el mandatario zacatecano dijo que, mientras que en julio de 2021 se contabilizaron 135 homicidios, para julio del año 2026 la cifra fue de 12 casos. Esta reducción, añadió, no es producto de la casualidad, sino del trabajo diario, por lo que reconoció el esfuerzo de las fuerzas de seguridad.
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0: 8 de la mañana saludamos a las personas que a partir de este momento se suman a nuestro programa a través de Telefórmula. Bienvenidos, muy buenos días. Y a quienes desde hace una hora están con nosotros en Radio Fórmula, en las muchas plataformas digitales, en especial radiofórmula.com.mx, a quienes nos siguen desde todo el mundo, sabemos en muchas ciudades de Estados Unidos, de Europa, que nos siguen a través de YouTube. También gracias por seguir con nosotros. Buenos días, buen miércoles. Ya nos habíamos saludado, Lourdes, pero otra vez, buen día.
1: Otra vez, buenos días, Manuel Cirio. Esta es la información. Adrián de la Garza, presidente municipal de Monterrey, cuenta con el respaldo del PRI en su registro como precandidato del PAN para la gubernatura de Nuevo León y también será nuestro candidato. Solo un gran bloque opositor nos dará la posibilidad real de ganar la mayoría de las candidaturas en 2027, aseguró por la mañana Alejandro Moreno, presidente nacional del PRI. Dijo que Morena quiere un árbitro electoral arrodillado, que les duele hasta la médula, que les recuerden la corrupción y les aterra la libertad de expresión, por eso quieren la ley Mordaza. El narcogobierno de Morena tratará de hacer lo que tenga que hacer para intentar ganar Nuevo León, incluso aliarse con criminales, pero aquí no tienen nada que hacer. Nosotros estamos trabajando para hacer la mejor oferta política con o sin el PRI, apoyando la candidatura de Adrián de la Garza, aseguró por la mañana Policarpo Flores, presidente del PAN en Nuevo León. Anoche fue asesinado el influencer César Gastelum mientras realizaba una transmisión en vivo en Culiacán, Sinaloa. El creador de contenido fue interceptado por una motocicleta con dos individuos que le dispararon en la cabeza mientras hacía su programa al estilo Culiacán. Ayer fueron asesinadas 28 personas en México, de acuerdo con cifras preliminares publicadas esta madrugada por la Secretaría de Seguridad y Protección Ciudadana. El estado más violento fue Sinaloa, donde se registraron 5 homicidios dolosos. En estos momentos, el dólar interbancario se cotiza en 17 pesos con 20 centavos.
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0: 8:03, al regresar del corte va a estar aquí con nosotros en el estudio, vamos a platicar y vamos a platicar en extenso con Verónica Rufo. Ella, ustedes lo saben muy bien, ha tomado un papel central, protagónico en la defensa de su padre, en la reivindicación de su padre, de Ernesto Rufo, y vamos a platicar, la invitamos, y sabemos que va a dar una conferencia de prensa.
3: Un rato más a las 11, me parece, en, las 11,
0: en, creo que la en la mañana ya nos contará ella, pero ahora que regresemos del corte va a estar aquí con nosotros Verónica Rufo en el estudio.
3: Bueno, sobre el tema del asesinato de César Gastelum, este creador de contenido allá en Sinaloa, publica el Gabinete de Seguridad del Gobierno Federal lo siguiente, dice, en relación con el homicidio de un creador de contenido ocurrido en Culiacán, César Gastelum, allá en Sinaloa, donde sujetos armados realizaron una agresión directa, el Gabinete de Seguridad, en coordinación con la Fiscalía de Sinaloa, colabora en las investigaciones para esclarecer los hechos. Entre las líneas de investigación se encuentran diversas publicaciones en las que en algunas de ellas hacía este joven alusión a una facción de un grupo delictivo. Asimismo, se realiza el análisis de las cámaras de videovigilancia y otros indicios para identificar y detener a los responsables.
0: Bueno, van a decir que son las redes sociales, que es otra cosa, pero en esta intemperie, en este país donde matan a alguien que divulga información, se quieren imponer además leyes de control al trabajo periodístico. Híjoles. Este es el país. Nos van a decir, no, son influencers. No. Es comunicación masiva. Vamos a pausa y al regresar aquí con nosotros estará Verónica Rufo.
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23: Continuamos con Ciro Gómez Leiva por la mañana.
0: 8:09, Verónica Rufo, gracias por estar con nosotros, buenos días.
24: Buenos días, gracias a ustedes por el seguimiento. Y darme la oportunidad de poder seguir compartiendo con la ciudadanía qué es lo que está sucediendo con mi padre.
0: Antes que nada, ¿cómo está su ánimo, el ánimo de usted? Después de, pues vamos ya rumbo al mes, ¿no? 16 de julio de la detención de su padre. ¿Cómo está, Verónica? Usted.
24: Hay momentos, en general es muy complicado. Hay momentos en los que hay un profundo, es una agonía. Es como cuando me preguntan cómo estás y trato de dar una respuesta. Pues precisa, ¿no? En cómo es que estoy y ahorita esto es un momento de agonía. Hay momentos en los que sientes que no hay salida y hay momentos en los que uno agarra un poco de fuerza y determinación en lo que hay que hacer. Entonces es una combinación de fuerza, de determinación, que surge del amor, ¿no? A mi padre y del dolor también. Creo que es una combinación de amor con dolor, esta fuerza, esta determinación, pero en general es una agonía.
0: ¿Se ha sentido acompañada en estas 3 semanas?
24: Sí.
0: Sí se ha sentido acompañada.
24: Sí, sobre todo por personas externas. Se han acercado a mí personas a las que les voy a estar toda la vida agradecida. He estado conociendo y ahora sí que en la guerra, ¿no? En la lucha, se acercan personas que jamás hubieras pensado que se acercarían y que están del lado tuyo, luchando por esa convicción y eso es lo que he sentido de personas externas.
0: ¿Y siente que algunas personas que debieron haber estado cerca no lo han estado?
24: No, creo que no. Yo creo que las personas hacen lo que pueden. Todas se han acercado, muchísimas personas se han acercado y no estoy en un momento en el que pienso o siento que alguien debió haber hecho o no debió haber hecho. Al contrario, yo estoy sumamente agradecida por el número de personas que se acercan, que se siguen acercando y sobre todo que están dispuestas, ¿no? que quieren hacer algo, piden hacer algo, y eso, pues, para mí es sumamente importante y valioso.
0: ¿Pudo ver ya a su padre, Ernesto Rufo?
24: No, después de la primera vez que lo vi, que fue la semana pasada, el jueves, creo que les compartí.
0: Sí.
24: Lo vi el jueves, yo fui la primer persona, sí, a la que él vio después de la segunda audiencia, que duró 24 horas.
0: Lo recordamos.
24: Y bueno, fue un encuentro que va a quedar...
0: ¿Qué hizo? Fue hace 2 semanas.
24: Una semana. El jueves de la semana pasada. Sí, una semana.
0: Perdón, me confundí, yo pensé que había sido hace 2 semanas.
24: Sí, fue hace una semana.
0: Sí.
24: Y fue un encuentro muy... Un encuentro que se va a quedar grabado para mí para siempre, muy emotivo, pero también fue muy importante para mí en esos momentos, pues tomar ese control, ¿no? De poder conversar con mi papá y preguntarle a él qué era lo que él necesitaba de mí, qué necesitaba de varias personas allá afuera que me dieran instrucciones. Pero esa es la última vez que lo vi. Y esta visita a la Ciudad de México, mi prioridad es ir al Moloya, que lo hice el día de ayer, para entregar los documentos para que se me autorice para hacer una visita frecuente. Y eso fue lo que hice el día de ayer en el Moloya. Afortunadamente lo logré. Intenté también hacer otras cosas que ayudarle a mi papá, por ejemplo, traer los mismos tenis que con lo que lo aprendieron, y él comentó que ya no, pues, está teniendo problemas para pisar con los pies, uh-huh, y pidió unos tenis, pero no, es muy complicado entender cómo ayudar, porque te dicen unas cosas y luego otras, es como un teléfono descompuesto,
0: sí.
24: Y uno tiene que ir a tu propio paso, caminar, ir descubriendo cómo hacer esto, entender el proceso de allá adentro y poder, ¿no?, llevarle a mi papá a los PPLs, le llaman, ¿no? Uh-huh, lo que necesitan.
1: Las personas privadas de la libertad.
24: Correcto, uh-huh, sí. Entonces, bueno, no se pudieron entregar estos tenis. También intenté, entiendo que hay una tienda allá adentro donde los PPLs pueden comprar que papel de baño, cosas personales, pero no se le pudo depositar porque tiene que cumplir un mes de estar allá adentro para que pueda tener acceso.
0: Entonces, ¿y ese mes, mientras tanto?
24: El 19.
0: ¿Pero en dónde está? ¿En dónde se encuentra? ¿En dónde
1: ¿En qué área lo
0: ¿Pero
1: ubica,
0: qué pasa si tienes esas, las necesidades,
1: servicios?
0: ¿Las tienes ahí?
24: Está bloqueado.
0: Estamos
24: está
0: hablando
24: bloqueado.
0: De un hombre de 74 años.
1: 74. Sí.
0: De 74 años.
24: Sí.
0: En esa silla, hace unos días, el abogado Fernando Gómez Montt nos dijo que encontró a un Ernesto Rufo firme.
1: Así es.
0: Razonablemente sereno.
24: Sí.
0: Y que Fernando Gómez Montt le pidió, le dijo, Nosotros, tus defensores, te vamos a dar toda la lealtad. Necesitamos de tu fortaleza.
24: Sí.
0: ¿Es lo que vio usted en su padre?
24: Yo, la relación mía es muy distinta, ¿no?
0: A la del abogado. Pero vio una persona fuerte.
24: Él es una persona fuerte.
0: Sí, pero sí. La cárcel es la cárcel, y una cárcel de alta seguridad.
24: Yo lo veo con otros ojos. Mis ojos son de mucha más vulnerabilidad, de mucha más preocupación por su salud mental, física, emocional. Y repito, ese momento en que yo lo vi fue un momento bastante vulnerable para los dos. Eso fue lo que yo vi. Sin embargo, mi papá es una persona entera, es una persona sabia, es una persona fuerte. Y yo creo que esa parte de mi papá es inquebrantable. Es muy complicado de derrumbar a un ser humano con ese carácter que tiene mi papá.
0: Bueno, ¿qué pasó con sus cuentas bancarias?
24: Yo tengo
0: con las
24: una empresa,
0: de usted, con las de usted.
24: Sí, yo tengo una empresa en México que se llama Veritas Technology VR, y es una empresa que se dedica a la implementación y distribución de tecnología educativa. Uh-huh. Y en esa empresa mi papá está conmigo en el acta constitutiva, y esa es la cuenta bancaria que está cancelada.
2: Esa es la razón por la cual la bloquearon, me imagino, porque participa su padre precisamente en el acta constitutiva como si fuese un socio.
24: Yo quiero entender que sí. No tengo ninguna explicación. Lo único que recibí es un correo del banco donde dice que la cuenta fue cancelada. Inmediatamente me comuniqué con la persona con la que yo me atiendo en el banco, y me dijeron, me mandó un audio y me dijo muy apenada.
2: Sí, que tuvimos oportunidad de transmitir aquí.
24: Bien.
2: No lo compartió, sí, precisamente.
24: Sí, sí, sí, me dijo muy apenada que sí, que habían recibido notificación en los bancos que se tenía que cancelar, y ella me lo corroboró.
0: Pero su cuenta personal o cuentas personales, esas no las han tocado.
24: No,
0: la han molestado por
24: ahí. No, cuentas personales. No, yo no tengo cuentas personales en México.
0: No tiene cuentas personales. En México la que tiene es
24: empresarial.
0: Es esa empresarial.
24: Correcto.
0: Bueno.
2: Ahora, el caso, cuando también nos decía Fernando Gómez Mont, aprovechando que dice usted que es un momento quizá como de vulnerabilidad ver a su padre, pero él lo que nos transmitió es también como el mensaje de un señor que está como muy entendido y dispuesto a pasar un largo rato en la cárcel.
24: Sí.
2: Buen entendedor de eso. ¿Usted lo percibió así?
24: Sí, fue.
0: Qué duro.
24: Muy duro.
0: Qué duro. 74 años.
24: Sí. Sí.
0: Un largo tiempo para alguien que tiene 74 años. Perdón, la interrumpí.
24: Sí, mi papá me lo comentó cuando hablé con él. Me dijo yo que él estimaba que estaría ahí un buen tiempo. Y bueno, me habló un poco de él tratándome de explicar y de siempre enseñándome, ¿no?, cómo funcionan las cosas en la política, y me estaba explicando, ¿no?, un poco de esas cosas, pero sí me lo comentó. Él en su mente tiene estipulado o está tratando de asimilar que estaría ahí un largo rato.
2: Largo rato.
24: Por lo que, y yo cuando lo comentó, yo dije, prefiero que él en su estado mental pueda pues ajustarse, ¿no?, adaptarse a algo así, para que en caso que algo sea diferente, pues sea positivo para él. Pero creo que, pues como ser humano, ¿no?, cuando podemos en nuestro estado mental adaptarlo a algo así que pueda ser lo peor, pues puede ayudar a llevar esa parte mental.
0: Bueno, tenemos que hacer una pausa y vamos a seguir conversando con Verónica Rufo. Hoy usted va a estar en una conferencia de prensa, tenemos entendido. Ahora nos cuenta con quién es y por qué, ¿no? En este momento hacemos una pausa. Gracias por los comentarios que estamos recibiendo. Y volvemos, son las 8:20, Manuel.
2: Gracias por todos sus comentarios.
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1: 8:24, seguimos conversando con Verónica Rufo, que nos ha dicho cosas, creo que muy emotivas, ¿no? Una de ellas, la ocasión que vio a su padre, le dijo que está un hombre de 74 años, insisto, Ernesto Rufo, que está preparado para pasar una temporada en la cárcel. Nos dijo que veía o que vio a su padre, una situación muy especial, pero que él es un hombre fuerte. Y le dijo algo parecido a transmite un mensaje, lleva un mensaje, lleva una idea.
2: Sí.
1: A través de usted, porque finalmente en ese aspecto usted es la portavoz de su padre. En la parte legal sabemos que es Fernando Gómez Montt, sí, pero en la parte humana, usted se ha convertido en la portavoz de su padre. Le dijo, transmite algo, Verónica.
2: Sí.
1: ¿Qué le dijo?
2: En la conversación que tuve con mi padre le hice la pregunta, que ¿quieres enviar un mensaje? ¿Quieres que transmita algo? Y él, muy sereno, primero bajó la mirada y después volteó a verme y me dijo, sí. Me dijo, es momento de reflexionar y de la unión. Él me dijo que en ningún momento quería que se atacara a alguien, que él quería unión y reflexión para la ciudadanía.
1: ¿Qué es unión para la ciudadanía? En la voz de Ernesto Rufo, preso en una cárcel de alta seguridad.
2: Pues yo entiendo que para mi papá, una persona que ha luchado prácticamente toda su vida por la democracia, por el orden sobre todo, creo que mi papá ha sido

0: Él pide unión y reflexión.
1: ¿Qué es este comité plural que se va a presentar por la libertad de Ernesto Rufo, que se va a presentar un ratito más a las 10 de la mañana?
0: Sí, este es un comité que en lo personal es muy importante, porque hay muchas personas, individuos que se me han acercado, que están listos, para quieren aportar, quieren alzar la voz, y yo creo que esto va en esta parte de la unión que mi papá quiere, ¿no? Entonces, para mí, además de ser la portadora, pero yo debo, quiero seguir las instrucciones de mi padre. Y esto para mí refleja, es eso, es un paso a unir a todos los ciudadanos en paz, y que queremos, o que quieren, pues este México, ¿no? En orden, que funcione. Claramente que esto para mí también es una causa en defender a mi padre, y bueno, yo jamás voy a dejar de desistir hasta que yo pueda tener a mi papá en un lugar donde su vida no esté en peligro.
2: ¿Y quiénes los van a acompañar?
1: Por lo que yo veo, van a estar aquí los nombres, no sé si hay otros adicionales: María Clara Costa, Emilio Álvarez y Casa, sí. Ana Lucía Medina, Jorge G. Castañeda, María Amparo Casar, el propio Amado Avendaño, el sí. vocero de, en este caso, Somos México, pero también sí. forma parte de este comité.
0: Sí, así es, entre muchas más personas. No tengo el gusto de conocerlas a todas personalmente, sí, sí. Estoy entusiasmada de ir a esta rueda de prensa, de conocer a todas estas personas, de escucharlas y de unirnos, de hacer esta unión y seguir luchando por la vida y la injusticia que se está cometiendo contra mi padre.
1: Esto es a las 10 de la mañana, Ciro, Salón Emperador del Hotel Imperial de la Ciudad de México, Reforma 64, Centro Histórico.
2: 10 de la mañana.
1: 10 de la mañana.
2: Es una conferencia.
1: Es una presentación.
2: Conferencia,
1: sí.
2: de prensa. Se ve entera, Verónica.
0: Trato.
2: Se ve entera. Me imagino que le tomó días asimilar este golpe.
0: Se siguen asimilando. Lo sigo asimilando.
2: Bueno, sí.
0: Sí. Pero repito, hay en mí. Sí. Bueno. Primero que nada, y en mí la verdad, sé la verdad, conozco la verdad. Y
2: la verdad, supongo que es
0: la inocencia de mi
2: padre.
0: Así es, correcto. Y desde esa posición es donde yo obtengo mi interés.
1: ¿Y de la familia, Verónica?
0: Sí, tengo dos hermanos, tengo tíos. Mi papá tiene 5 hermanos, uno ya falleció, quedan 4. Y ese es el núcleo en el que estoy, me muevo. Tengo también algunos tíos, primos que se comunican, pero realmente mi núcleo es mis hermanos, mis tíos, y eso es donde yo me apoyo.
2: Y está
0: claro,
2: usted,
0: mi esposo y mis hijos.
2: Esposo, hijos.
0: Sí.
2: ¿Y también está preparada para una batalla larga?
0: Ay. Yo ahí no lo sé, sinceramente.
2: Usted es muy joven, pero está preparada para una batalla que tome tiempo.
0: Yo ahí diría que quizá no soy tan fuerte como mi padre. Yo ahí, cuando pienso en algo a largo plazo, me es imposible, sinceramente, en este momento poder adaptarme a algo así. Yo no soy tan fuerte como mi padre en ese sentido. Yo voy mucho más en el corto plazo y voy sacando la fuerza de esta injusticia, ¿no? De esta verdad, pero a largo plazo me está costando mucho trabajo.
2: Lo suponemos. Pues muchas gracias, no le quitamos más tiempo, porque pues a las 10 tiene que estar en el centro, si sí llega, ¿no?
1: Sí, sí llega.
2: Son 8:30, sí llega, por más tráfico que encuentre. ¿Qué le dice a la autoridad? ¿Qué le dice a la autoridad? Ahí está su cámara. La autoridad, lo que sea la autoridad política, la autoridad judicial, la autoridad de la cárcel. ¿Qué les dice a ellos esta mañana Verónica Rufo, hija de Ernesto Rufo?
0: Yo, el mensaje a la autoridad es de que creo que en relación a la unión que mi padre comenta, creo que hay una oportunidad donde se puedan hacer las cosas con orden y que se esclarezca esto de una manera clara, que mi papá tenga un proceso justo, transparente, y que sea permitido que la ciudadanía obtenga toda esta información. Creo que es justo que todos los ciudadanos de México también conozcan qué es lo que está sucediendo con mi

0: padre y que sea claro en todo esto. Eso es lo que yo pido, la claridad y la transparencia.
1: Bueno, ¿cuándo habrá oportunidad de volver a verlo para el caso suyo?
0: Estimo que van a ser 2 semanas.
1: Todavía más, 2 semanas.
0: El día de ayer se ingresaron los documentos y dura, el proceso dura 2 semanas para que me puedan autorizar.
2: Bueno, sabe, y lo debe saber muy bien, y se lo haber dicho el abogado Gómez Mont, que el Estado mexicano, el derecho mexicano, concede un beneficio, un privilegio a las personas mayores de 70 años, de poder llevar sus procesos en libertad.
0: Sí.
2: De entrada.
0: Sí.
2: De entrada.
0: Esa es la parte que Fernando, la defensa, me ha comentado y han sido muy claros en este derecho, en el que mi papá es, pues, no, le corresponde.
2: Corrijo, no en libertad, fuera de la cárcel, ¿no? Poder seguir sus procesos.
0: Correcto.
2: Por el simple hecho de tener más de 70 años.
0: Correcto.
2: Ya Fernando Gómez Mont nos dijo aquí que le pareció un acto de una violencia terrible el que una persona acusada por un asunto patrimonial.
1: Patrimonial, es lo que decían.
2: Esté en la cárcel donde están, pues, los peores criminales.
1: Así es.
2: De este país. Pero además, por el simple hecho de tener más de 70 años, el señor Ernesto Rufo tendría que estar pronto defendiéndose fuera de la cárcel. No sé si en prisión domiciliaria, no sé si con una serie de restricciones.
0: Sí.
2: Me imagino que ese será, pero eso es pregunta para Gómez Mont, uno de los primeros objetivos.
0: Sí, eso es en el entendimiento al que yo estoy también.
2: Gracias por estar con nosotros, Verónica Rufo.
0: Gracias.
2: Suerte en lo que venga para usted.
0: Gracias.
2: Y muy, se lo decimos, porque obviamente tantos años hemos convivido con muchos, muchos familiares de personas en dificultades. Ha sido usted muy admirable.
0: Gracias.
2: Hasta este momento, suerte.
0: Gracias.
2: A ver qué es lo que ocurre.
0: Muchas gracias.
2: Y estaremos atentos a ver qué es lo que dice. ¿Y qué es lo que se propone hoy a las 10 de la mañana? ¿En dónde, Manuel?
1: En el Hotel Ciro, en el Hotel Imperial. Salud Emperadores, Reforma 6-4, Ciro.
2: Muchas gracias. ¿Algo más?
0: No, bueno, creo que quisiera también agradecer a ustedes, la prensa. Para mí ha sido gratamente sorpresivo encontrar solidaridad con los medios y empatía, y quiero agradecerles también a todos ustedes.
2: Gracias, suerte.
0: Muchas gracias.
2: Gracias por estar con nosotros, Verónica Rufo. Buenos días.
0: Buenos días.
2: Buenos días, Manuel.
1: Algunos de los integrantes de este comité, Ciro Alberto Cárdenas Jiménez, Alejandra Molina Yarza, Amado Avendaño, Ana Lucía Medina, Antonio Durán, Brenda Valderrama, el caso de Israel Rivas Bastida, Javier Salas.
2: Israel Rivas.
1: Israel Rivas, sí, Jorge Carlos Díaz Cuervo, Jorge G. Castañeda, decíamos, Jorge Trianatena, José Guadalupe Osuna Millán, José Ignacio Peralta Sánchez.
2: Saludos,
1: Juan Carlos Romero Hicks, Juan Carlos Torres Landa Rufo, ¿no? Entre otros, Ciro, los que están en este ya grupo de apoyo.
2: 8:35, volvemos.
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9: La orina de los gatos brilla bajo la luz ultravioleta debido a los componentes químicos específicos que contiene su cuerpo.
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9: Aunque técnicamente es una gramínea, el bambú cumple funciones de árbol por su altura y dureza. Es la planta de crecimiento más rápido, siendo un recurso renovable extraordinario para la construcción y la industria textil. Actúa como un potente sumidero de carbono y previene la erosión del suelo. Es fundamental en la cultura asiática y esencial para la supervivencia del oso panda.
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14: El primer animal en órbita espacial fue la perra Laika, lanzada por la Unión Soviética en 1957.
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15: Seguridad.
16: Gracias a las estrategias de pacificación y seguridad implementadas por la presidenta Claudia Sheinbaum y el gobernador David Monreal Ávila, durante los últimos 5 años el estado de Zacatecas logró una reducción acumulada de 97% en los homicidios dolosos. En honores a la bandera, el mandatario zacatecano dijo que, mientras que en julio de 2021 se contabilizaron 135 homicidios, para julio del año 2026 la cifra fue de 12 casos. Esta reducción, añadió, no es producto de la casualidad, sino del trabajo diario, por lo que reconoció el esfuerzo de las fuerzas de seguridad.

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1: 8:39, Sofía, pues por lo visto ahí en Palacio Nacional hay personas interesadas en atizar fuego en, como ocurría en tiempos de Andrés Manuel López Obrador, en seguir en una confrontación con periodistas, ¿no? Tomó la palabra un señor que por cierto dijo que son víctimas las personas que transmiten a través de las redes sociales de una sarta de veneno por parte de los periodistas. Pues yo ahí sí digo, yo nunca me he metido con ellos, ni con el señor Molécula, ni con, yo siempre digo, esos personajes medio extraños, a mí me resultan extraños. Yo nunca he dicho que reciban dinero, pum, pum, pum. Pero bueno, siempre te quieren poner la misma canasta,
2: la,
1: ¿no?,
2: misma vasija.
1: Y nada más una precisión, porque uno de ellos, le acaba de decir a la presidenta, que yo escribí hoy en el Excelsior, de que los periodistas, o muchos de los periodistas, que hace 26 años estábamos en la radio y la televisión, seguimos tanto. Yo nunca dije, ni escribí, ni lo dije aquí, los periodistas que valen la pena. Eso no está escrito hoy en mi texto, eso no lo dije allá, y no lo estará porque yo no lo creo. Yo no creo que haya periodistas que valgan la pena o no. Yo creo que hay buenas notas, hay malas notas, hay buenos días de un programa, a veces al bien. Yo creo en el trabajo diario. Entonces, ayer por dos vías me trataron de meter ahí en Palacio Nacional una columna que yo no escribí, que escribió Raimundo Riva Palacios, saludos al querido Raimundo, donde Raimundo habla de una supuesta estrategia del gobierno para comprometernos, para hacernos la vida difícil a otro periodista, a Carlos Loret de Mola y a mí, por el asunto de la advertencia que hizo aquí en esta mesa hace ya más de un mes el señor Israel Vallarta, de que nos iba a acusar, de que nos iba a demandar algo, por cierto, que hasta el momento yo no sé si ha ocurrido. Entonces, punto número uno, una columna que escribieron donde me mencionaban, dos, la presidenta, y eso sí lo digo hoy en el Excelsior, creo que sin mayor afán que el de incordiar a Sergio Sarmiento, recuperó un programa de televisión de hace 26 años.
2: Sí, exacto.
1: Donde programa Séptimo Día en el Canal 40, programa que yo dirigía y que yo conducía. Bueno, entonces ahí lo recuperaron. ¿Yo qué tengo que ver con eso? Aprovecho hoy para hacer una reflexión generacional. Yo no me meto en el fondo de la disputa con Sergio Sarmiento, como no nos hemos metido mayormente en esta discusión del derecho a las audiencias, porque ya no la sabemos, porque ya la hemos vivido con otros gobiernos y en otros momentos, ¿no? Entonces hago una reflexión generacional y concluyo diciendo que me llamó la atención, porque pues Denise, Joaquín, ¿quién más sale ahí? Sergio Sarmiento, y quién, y Carmen Aristegui. Pues ahí siguen en los medios de comunicación, y eso con muy mala leche, eso sí lo digo, espero que no se ofendan estos señores, lo convierten en que yo dije los periodistas que valen la pena. No, yo digo, pues si se suma Loreta, alguien más por ahí, pues son más o menos los nombres en radio y televisión. Yo no hablo de redes sociales, no hablo de la prensa escrita, pero ay, todo les molesta.
2: Son sensibles, Ciro, por lo que parece son sensibles.
1: Hijo.
2: ¿No?
1: Y la presidenta está otra vez con lo de derecho a las audiencias y demás.
3: Sí.
1: Bueno, ¿nada más?
3: Sí.
1: ¿Ya se cambiaron de tema o siguen ahí?
3: No, sigue en eso.
1: Bueno, y sí miente, ¿no? Dicen los periodistas, y por ahí mencionan mi nombre, que han lanzado una sarta de veneno. Bueno, como si ellos tiraran flores, ¿no? Guirnaldas. Pero bueno, que han sido víctimas de, les lanzan una sarta de veneno, yo no. Y segundo, que yo dije los periodistas que valen la pena, nunca lo he dicho, espero nunca decirlo, porque no lo creo. Periodista que vale la pena es el que hoy dio una buena nota.
2: Te escucha.
1: Sí, mañana quién sabe.
2: Sí. Y el que la gente decide escuchar.
1: Y el que la gente decide escuchar, o ver, o leer. Bueno, y hablando de eso, ¿qué pasa con los periodistas? Dos temas ahí en Veracruz, Alejandro Aguirre. Primero, qué gusto en saludarte. Primer tema, ¿qué es esto que van a ser un censo, un padrón de periodistas? La gobernadora. Buen día, Alejandro.
4: Hola, Ciro, ¿cómo estás? Manuel.
2: Alejandro, buen día.
4: En la mesa, les mando un abrazo desde Veracruz. Sí, es una propuesta que está ahí flotando, Ciro, que surge en alguna de las conferencias que da la gobernadora Nale aquí en el Palacio, en el patio central del Palacio de Gobierno en Jalapa, surge del propio, pues de los propios compañeros, y bueno, se retoma o se comenta en estas conferencias, y la idea sería, de acuerdo a lo que se ha comentado, dicho y demás, pues censar a los periodistas en Veracruz. Yo me acuerdo que hace muchos, muchos años, Ciro, el exgobernador Fidel Herrera comentaba que Veracruz era uno de los estados que más medios de comunicación y periodistas tenía en la República Mexicana, ¿no? Y que había muchos medios, incluso de una sola persona o de varios. Y bueno, lo que sí suena bien hacer un censo de periodistas en Veracruz, pero ¿cuáles serían los parámetros? Pues, ¿no? Esa es la duda que surge, los parámetros para decir que eres o no periodista. Y además en un estado, insisto, que ha estado pues tan sumergido desde muchos años atrás en violencia, en extorsión, en acoso a los periodistas, y que buena falta haría, por supuesto, censar, sí, para varios fines interesantes y positivos, pero por otro lado también surge la duda, y es algo que flota en el ambiente veracruzano, bueno, pues hasta dónde también esto podría provocar cierta censura en medios de comunicación, pues, ¿no? Que a final de cuentas sería autocensura, pero bueno, no deja de levantar ámpula el hecho de que la propia gobernadora comentara que un organismo aquí en el estado de Veracruz podría encargarse de censar a los periodistas. A ver cuánto se también les gustaría sentarse a censarse,
1: pues sí,
4: aquí en el estado de Veracruz.
2: Oye, Alejandro, y por otro lado viene la sesión un rato más en el Congreso allá de Veracruz, en el caso de los alcaldes de Úrsulo Galván e Ixhuatlán, precisamente por los casos de la periodista Roxana Guzmán y de la desaparición forzada del empresario Héctor Ramos.
4: Sí, Manuel, son dos casos que por supuesto son muy seguidos aquí en el estado de Veracruz. Ambos alcaldes de extracción naranja, de Movimiento Ciudadano, hoy a las 4:00 p.m. en sesión extraordinaria se va a llevar a cabo la votación, es sesión privada, por cierto, donde van a votar los diputados y diputadas por si le quitan el fuero o no a ambos alcaldes. En el caso del alcalde de Ixhuatlán del Sureste, Raúl González, se le señala como presunto autor intelectual del asesinato de la periodista Roxana Guzmán. Y por otro lado, el caso de Bertín Bravo, alcalde de Úrsulo Galván, se le señala como presunto responsable o partícipe o copartícipe en la desaparición de un empresario. Entonces, ambos ya se intuye, ya se sabe, prácticamente se lee que habrán de ser desaforados hoy por la tarde, y entonces la Fiscalía de Veracruz podrá investigarlos de manera abierta. Lo cierto, Manuel, Ciro, es que ya desde ayer el Congreso de Veracruz, a través de sus figuras, pues ya deslizó que en efecto ambos van a ser desaforados, lo cual no implica culpabilidad, porque eso ya le corresponderá a la Fiscalía, pero el Congreso de Veracruz les quitaría el fuero para que sean investigados, ambos de MS, que también es un tema que por supuesto llama la atención.
1: Seguramente es lo que va a ocurrir.
4: Sí. De hecho, hoy por la tarde es prácticamente un hecho. Digo, a reserva que ocurra algo extraordinario, pues ambos alcaldes perderán el fuero y serán investigados por la Fiscalía de Veracruz por delitos de alta envergadura, Ciro.
1: Pues qué gusto escucharte, Alejandro Aguirre. No te pierdas, no te nos pierdas. Allá.
4: No, yo no me pierdo, Ciro. Aquí estoy.
2: Eso. Estoy aquí en Veracruz.
1: Un abrazo, siempre un gusto escucharte, Alejandro Aguirre. Fuerte abrazo.
4: Fuerte abrazo.
2: Saludos, Alejandro.
1: Veracruz, padrón de periodistas.
2: Hazme favor.
1: Me cae bien, me cae mal.
2: Me cae bien, me cae mal.
1: Con este sí hablo, con este no.
2: Pues sí, pero pues la libertad de expresión es libertad de expresión, la supuestamente, de expresión, ¿no? No hay censura, no hay nada de eso, ¿no? Pero esa siempre tentación de los gobiernos de tratar de controlar los contenidos que vienen de parte de los medios de comunicación. Siempre la existe, siempre. No. Lo que va de la década, por lo menos, y si nos vamos para atrás, en una de esas hasta peor.
1: Y ayer, hace poco, asesinaron a Roxana en Veracruz. Ayer mataron a un comunicador, eso de que es que transmitía por redes sociales, un comunicador, un tipo que generaba contenido como lo generamos nosotros, a eso nos dedicamos, y lo mataron ayer en Culiacán, en Sinaloa, nada más por eso. Creo que se le podría pedir a todos estos diseminadores de hostilidad, salen de lado, cercanos al régimen de la 4T, que le bajaran un poco, ¿no? Por respeto a las personas asesinadas en esto de sus furiosas acusaciones contra periodistas a partir de mentiras, ¿eh? Como las que acaba de expresar este señor, poniendo en mi boca cosas que yo no, que yo ni dije hoy, ni he dicho. Oye, ¿dijo algo la presidenta sobre Israel Vallarta?
3: Sí, Sofía. Se refirió al tema de Israel Vallarta. Podemos escuchar cómo lo dijo la presidenta.
5: Riva Palacio, que dice que yo estoy ayudando a...
6: ¿cómo se llama? Vallarta.
5: A Israel Vallarta. Ni lo conozco, nunca lo he visto, no tengo el gusto de hablar con él. No lo conozco, más que lo que conocemos de su historia y la liberación que se hizo por parte del Poder Judicial y el montaje que hizo Loret de Mola, porque todos vimos eso. Es lo que conozco, igual que todos los que estamos aquí, igual que nunca he hablado con él. Pero ya inventó Riva Palacio de que alguien del gobierno lo contactó para ayudarle a hacer una denuncia contra Ciro Gómez Leyva y no sé quién más.
6: Contra Loret.
5: Contra Loret. Falso de toda falsedad. Absolutamente falso. Pero como ese, diario salen una cantidad de mentiras impresionantes.
1: Bueno, supongo que no se refiere a nosotros, porque nosotros así nos critican a veces por comentarios, por opiniones, por entrevistar a ciertos personajes, pero pues, que nos
2: por mentir.
1: Acusen de mentir, creo que nunca, ¿eh? ¿Te imaginas López Obrador si nos hubiera atrapado en una de esas? No. Pero bueno, nada más una presión. El montaje no lo hizo Loret, presidenta, no lo hizo Loret, lo hizo la producción de Loret y en todo caso en una empresa de televisión, los queridos amigos de Televisa, pero todos se lo cargan como si Loret lo hubiera diseñado, lo hubiera pensado, pero bueno. Y gracias, finalmente. Porque, a ver, primero en esta historia, repito, yo no tengo nada que ver, es una columna de Raimundo Riva Palacio que dice que la presidencia va a acompañar a Israel Vallarta en una demanda en mi contra y en la de Carlos Loret. Pues yo qué tengo que ver en eso, nada. Pero agradezco ayer el comunicado de la Secretaría de Gobernación, de la Secretaría de Gobernación.
2: De la Secretaría, propia no firmó, Secretaría, claro.
1: No lo firmó ella, donde niega categóricamente que eso sea así. Lo agradezco, qué bueno, porque nada más faltaba, ¿no? Y agradezco lo que acaba de decir la presidenta, muchas gracias. Saberlo, y además lo creo. Lo que dijo ayer Gobernación y lo que dijo hoy la presidenta. Y al mismo tiempo valoro y leo y seguiré leyendo las columnas de Raimundo, ¿no? Y sobre el caso Vallarta, ya va a terminar, es lo dicho a partir de lo que decían y siguen diciendo las víctimas. Es que yo decía que el señor Israel Vallarta formaba parte de un grupo de secuestradores, por lo mismo era un secuestrador. El señor estuvo procesado durante muchos años por eso, me va a demandar por eso. Y yo dije, la verdad legal para mí no es la verdad histórica. Y jueces y magistrados del acordeón lo pudieron haber exonerado. Pero las víctimas, cuando menos dos, y las dos han estado en este programa, nos siguen diciendo 21 años después que el señor Vallarta lo secuestró. Y por eso el señor Vallarta me va a demandar, pues está en su derecho. Y si me demanda, secretario de Gobernación, presidenta, Raimundo, todos, pues no tendré más que defenderme. ¿Y en dónde me voy a defender? Pues en los juzgados y en los tribunales que existen, punto. Ya. Ese ha sido el discurso desde el día que estuvo aquí el señor Vallarta, que vino a agredir, que vino a insultar. No, no vino a ejercer su derecho a réplica, vino a insultar. A eso vino el señor Vallarta. Espero que no me demande por decir esto. Y eso dijimos, pues está en su derecho, me quiere demandar, pues si lo hace, me defenderé. Punto.
2: Absolutamente, sí.
1: Ya.
2: Pues sí, no hay otro, ahora sí que no hay otro camino, ¿no? Pero hasta el momento, como bien dices, eso no se ha registrado, ¿eh?
1: Pues no, no sé si ya lo hizo, o si lo vaya a hacer, o si haya desistido, no sé. Y eso yo no se lo voy a preguntar al señor Vallarta, ¿no? Yo me enteraré. ¿Qué más, Sofía?
3: Y ya recuperó la presidenta el frangoevento que le faltaba del programa de Canal 40 de
1: seguimos,
3: hace 26
1: vamos, qué
3: años.
1: Gusto.
2: Seguimos en el pasado.
1: Espero que no se enojen ahí los propagandistas, ¿no? Que hacen
2: preguntas. Se empiece a calentar la cabeza.
1: Porque lo único que sí les podemos decir es que nosotros no estamos hoy en la producción de la mañanera.
2: No, no, la mañanera.
1: Sí, a ver, ¿y lo tienes?
3: Sí, podemos escuchar a la presidenta.
5: Ayer no terminamos de pasar la última parte de aquella entrevista de hace 16 años o de aquel debate de Sergio Sarmiento, 26. Ciro, Denise, 26. López Dóriga, 26 años.
7: Uno que te llama y te dice, esta entrevista es una irresponsabilidad o esta forma de hacer las cosas es una responsabilidad. ¿Cuál debe ser? Porque los medios muchas veces mentimos, a veces adrede. Y a veces por otro tipo de razones, por supuesto. ¿Cuál debe ser? Debe ser una legislación buena sobre difamación y calumnia. O sea, si yo digo una cosa en un programa de televisión que afecta a Denise, a Ciro, a Carmen o a Joaquín, ustedes deben poderse defender diciendo, Sergio, tú dijiste esto, esto es falso, retráctate o yo te voy a demandar. Pero todos sabemos que la legislación en México es sumamente...
1: Bueno, a ver, tenemos que hacer pausa. Por lo que recuerdo, Sergio Sarmiento ha dicho eso toda su carrera. Y es lo mismo que decimos nosotros, es lo mismo que estoy diciendo el señor Vallarta. El señor Vallarta considera que ha sido agraviado, que ha sido ofendido. Bueno, pues si él lo considera, que presenta un recurso y nosotros nos defendemos. Eso es, en eso hemos coincidido toda la vida, Manuel.
2: Absolutamente.
1: Siempre lo hemos dicho. En algún momento se tipificó como calumnia, como difamación, inmoral, pum, pum. ¿Cuál es la sorpresa? ¿Cuál es la novedad de sacar eso? No entiendo. Por lo más, qué gusto, ¿no? Que recuperen. Que recuperen un programa de CNI Canal 40. Lo digo también, el canal que nos robaron, ¿eh?
2: Sí, por supuesto.
1: Que nos robó Televisión Azteca, pero eso fue hace muchos años. Volvemos.
8: Hace 8:56.
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0: 9 de la mañana, Deyanira, buen día.
1: Buenos días, Ciro. Vamos con un resumen de la información. Adrián de la Garza, presidente municipal de Monterrey, cuenta con el respaldo del PRI en su registro como precandidato del PAN para la gubernatura de Nuevo León y también será nuestro candidato. Solo un gran bloque opositor nos dará la posibilidad real de ganar la mayoría de las candidaturas en 2027. Aseguró por la mañana Alejandro Moreno, presidente nacional del PRI. Dijo que Morena quiere un árbitro electoral arrodillado que les duele hasta la médula que les recuerden la corrupción y les aterra la libertad de expresión, por eso quieren la ley Mordaza. El narcogobierno de Morena tratará de hacer lo que tenga que hacer para intentar ganar Nuevo León, incluso aliarse con criminales, pero aquí no tienen nada que hacer. Nosotros estamos trabajando para hacer la mejor oferta política con o sin el PRI, apoyando la candidatura de Adrián de la Garza. Aseguró por la mañana Policarpo Flores, presidente del PAN en Nuevo León. Mi padre me dijo que está preparado para pasar un buen tiempo en la cárcel. Me preocupa su vulnerabilidad, aunque es una persona entera, sabia, fuerte, y esa parte de mi papá es inquebrantable. Sé la verdad y él es inocente. Aseguró por la mañana Verónica Rufo, hija de Ernesto Rufo, quien está en prisión por delitos de contrabando de combustible. A las 10 de la mañana presentará el Comité Plural por la Libertad de Ernesto Rufo Appel.
2: Una combinación de amor con dolor, esta fuerza, esta determinación, pero en general se vive, es una agonía. Sin embargo, mi papá es una persona entera, es una persona sabia, es una persona fuerte, y yo creo que esa parte de mi papá es inquebrantable. Papá me lo comentó cuando hablé con él, me dijo yo que él estimaba que estaría ahí un buen tiempo. Sé la verdad, conozco la verdad. Y
0: la verdad, supongo que es
2: la inocencia de mi padre. Así es, correcto. Y desde esa posición es donde yo obtengo mi interés.
1: Y en estos momentos el dólar interbancario se cotiza en 17 pesos con 27 centavos.
3: Sofía. En Palacio sigue la presidenta con el tema de los derechos de las audiencias, el código de ética, pero rápidamente otros temas de los que le han preguntado. Ayer se informó del desmantelamiento de 4 presuntos centros de procesamiento ilícito de combustible, es decir, centros de huachicol en San Luis, Hidalgo y Morelos. Le preguntan a la presidenta y dice que hoy la fiscalía va a dar más información. Le preguntan también sobre lo que está pidiendo el INE para organizar la elección de 2027, el presupuesto, y la presidenta dice están presentando una cifra 15,000 millones más arriba que la de 2024, nos parece exagerado. La elección de 2024 fue similar a esta y tenía senadores y presidenta. Entonces nosotros consideramos que en todo caso tendría que ser el costo de la del 24 más la inflación de estos años. Pedir 15,000 millones, dice la presidenta, es exagerado de parte del INE.
0: Venga, ¿qué más?
3: Le preguntan...
0: Buena, esa es buena, buena, buena. ¿Qué más?
3: Le preguntan sobre el asesinato de este influencer allá en Sinaloa. Dice la presidenta que sí se tocó el tema hoy en la conferencia, en la reunión de seguridad. Están haciendo toda la investigación para detener a los responsables, investigando la causa. Y dice se tiene que detener a los autores materiales, al intelectual y conocer la razón.
0: Pues la causa es muy sencilla, porque en Sinaloa desde hace mucho tiempo se puede matar y por lo general no pasa nada, se puede desaparecer a un muchacho y no pasa nada. Esa es la causa, ¿no? Ya la parte concreta de por qué mataron a esta persona, bueno, pero pues la causa es esa, la tolerancia, ¿no? Un estado absolutamente fallido, pero pues ahí siguen gobernando los mismos que han llevado a esta situación a Sinaloa y siguen, aunque ya no estén formalmente en el poder, ahí siguen. Vamos a pausa, 9:05, volvemos.
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5: En este momento, la temperatura en Zacatecas y Guadalupe es de 17 grados centígrados.

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0: 9:09. Vamos a ir a Sinaloa en unos momentos. Antes, gracias, muchas gracias por sus llamadas. Me preguntan que si después de aquel programa que están
1: el de hace
0: pasando,
1: 26 años.
0: Ahora, por segundo día consecutivo, de séptimo día, en el Canal 40, en Palacio Nacional. Si nunca nadie me demandó. Sí.
2: ¿Y cómo no?
0: Sí, alguna vez, pues el propio gobierno de Felipe Calderón, el José Luis Santiago Vasconcelos, que en paz descanse.
1: Así es, que en paz descanse.
0: Era el titular de la lucha
1: la
0: contra
1: la
0: de delincuencia
1: organizada. En fin, de la delincuencia organizada.
0: Nos demandó a varios periodistas, pues
1: a ti, a mí, a Ricardo.
0: Bueno, a ti también.
1: También.
0: Rocha, sí. Carlos Marina, a Miguel
1: Carlos
0: Ángel Granados Chapa.
1: Sí.
0: Alguna vez también.
1: ¿Te coincidimos todos en un juzgado?
0: Sí. Esto haber sido 2004. Una vez un señor Jalife también me quería demandar por 550 millones de pesos por ya no
1: denuncia
0: sé
1: que no
0: qué
1: procedió.
0: Había dicho. Y bueno, pues atendí cada uno de esos casos. Por cierto, no procedieron. Y quizá alguno más, ¿no? Que no recuerdo, pero sí. Ya.
1: Ella. Sí. No, pues sí, pues. No es que no hayan sucedido las cosas, sí. Han sucedido y han pasado y han subsanado y listo.
0: Y ahora dice el señor Israel Vallarta que va a demandar, pues veremos, y si lo hace, pues me tendré que defender, ¿qué más? Moisés, buen día.
3: Ciro, buenos días. Manuel, buenos días. Empezó una conferencia, Ciro, del Departamento de Justicia de Estados Unidos refiriéndose a nuevas acciones contra 5 líderes del Cártel Jalisco Nueva Generación y otros 3 miembros, ofreciendo una recompensa de 100 millones de dólares en información acumulada sobre información que pueda llevar a la captura de estas 8 personas. Le dan automáticamente la palabra a Terrence Cole, que dice que los cárteles mexicanos, específicamente el Cártel Jalisco Nueva Generación, ha crecido mucho durante los últimos 20 años, porque se construyó bajo el tráfico de drogas, manteniendo su influencia territorial mediante la violencia y corrupción, y asegura que en México incluye que su corrupción incluye varios miembros del gobierno mexicano que han facilitado la impunidad y el tráfico de drogas dentro del Cártel Jalisco Nueva Generación.
0: Nada nuevo, pero lo vuelven a decir.
1: Es el discurso del gobierno de los Estados Unidos.
0: Creo que ya
1: no hay ninguna duda sobre eso, ¿no?
0: Uh-huh.
1: Desde este lado diremos que es la forma de comunicar de Trump, que nosotros somos amigos de todo el mundo, la respuesta que tú quieras, que queremos pruebas, pero para Estados Unidos somos un gobierno corrupto, violento, y que además es socio, los gobiernos, bueno, socio de la delincuencia organizada.
0: ¿Algo más?
3: Hablan también sobre la sentencia del mes pasado al Mayo Zambada, que es una de las acciones que están prendiendo el Departamento de Justicia y de Seguridad, y que gracias a las acciones que están haciendo se ha reportado 22% menos muertes en Estados Unidos por fentanil.
0: Bueno, nada nuevo, pero lo siguen diciendo.
1: Pero lo siguen diciendo.
0: Cambio de tema, Miriam, buenos días. Se cumplen 10 meses de la desaparición del joven, en aquel entonces 21 años, Carlos Emilio Galván. 10 meses en un bar en Mazatlán, Sinaloa, un bar copropiedad de quien en ese entonces era el secretario de Economía del gobierno de Rubén Rocha, un señor a quien apodan el Piti. El Piti Valenzuela. Buen día, Miriam.
4: Piti Velarde. Sí, y 10 meses, y hemos ido cada mes con Brenda Valenzuela, la mamá de Carlos Emilio, que no se ha cansado. Y en este medio y en otros tantos, se ha dado la historia cada mes, esta relatoría de cómo van los avances en la fiscalía. Y ella siempre nos ha dicho algo, Ciro, es si han avanzado las investigaciones en la Fiscalía General de la República cuando pasa el expediente ahí y sale de la Fiscalía Estatal. Y ella nos ha dicho que ya hay suficiente información, nos lo dijo el mes pasado y nos lo reitera también esta vez, para dar con los quienes habrían participado, un esquema de quienes participaron, pero no hay nada que lleve al paradero de Emilio. Todo está atorado en la autoridad, Ciro.
0: Y diez meses, Brenda. Y la saludamos y la escuchamos, Brenda Valenzuela, madre de Carlos Emilio Galván. Buen día.
5: Ciro, Miriam, buenos días. Gracias nuevamente por el espacio. Efectivamente, estamos cumpliendo ya 10 meses de la desaparición de mi hijo Carlos Emilio, donde, como lo comenta Miriam, hay un cúmulo ya importante de evidencias, de documentos, de actos de investigación, efectivamente un esquema de responsables, mas sin embargo, pues sigue resultando imposible comprender que pese a todo eso no exista la respuesta que estamos esperando desde el primer día, que mi hijo Carlos Emilio sea localizado.
4: Oye, Brenda, ¿dónde está la reticencia? ¿En qué parte de todo este esquema de autoridades para no proceder con los presuntos responsables o llevar al interrogatorio de funcionarios, como entenderíamos, habrían participado, tendrían alguna participación? ¿Dónde está el atorón?
5: Es algo muy complejo, Miriam, que si bien, como les he venido comentando estos 10 meses, las autoridades que llevan a cabo sus diligencias, sus actos de investigación, es simplemente incomprensible, fuera de entendimiento. Las mismas instrucciones han sido dadas por la fiscal general para que las fiscalías que intervienen en la investigación se coordinen y den resultados, mas sin embargo, ese punto no llega. Pese a que se evidencia trabajo, yo creo que ya todo esto va más allá de una carpeta abierta, de oficios, de cómo se integra cada acto de investigación, porque el Estado, simplemente la coordinación de todas las fiscalías, no han podido llegar al paradero de mi hijo, localizarlo.
0: Pues qué decirle, mandarle un abrazo. Seguiremos atentos a este tema en el que no pasa nada, absolutamente nada, Brenda.
5: Así es, Ciro, nada menos el día de ayer hay un comunicado de un medio de comunicación de Sinaloa donde cierra el día con 8 homicidios en Sinaloa. Igual las desapariciones siguen. Esto es algo que tiene ya 2 años fuera de control de cualquier autoridad, del fuero común, del fuero federal. Nadie ha logrado resolver ni poner un alto a todo este tipo de situaciones.
0: Le mandamos un abrazo, Brenda Valenzuela, 10 meses después de la desaparición de su hijo. Buen día.
5: Gracias, un abrazo. Buen día para ustedes.
0: Buen día. Pues ya qué decir, ¿no? En un bar, donde supuestamente, además en la zona céntrica de vida de Mazatlán, se lo llevaron. El bar era copropiedad del secretario de Economía del gobierno de Rubén Rocha. No pasa nada. No sé si hay detenidos, pero pues es anecdótico. Si hubiera algún detenido, no se sabe.
1: Hay un detenido, sino pues, por una circunstancia distinta que termina estando relacionado al tema. Pues, importancia de ese detenido, no lo conocemos.
4: No lo
1: sabe.
0: Lo importante es quién se lo llevó. No me digan que no sabe. No me digan que este señor, el Piti Velarde, no sabe quién se lo llevó. Por supuesto que sabe. Sí, claro. Pero la complicidad en el gobierno y en el régimen de Sinaloa permite que el señor Piti Velarde esté escondido, porque obviamente si pagó, le cerraron el negocio y está escondido, son las consecuencias. ¿Dónde está Carlos Emilio? ¿Vivo? Ojalá lo esté. ¿Dónde está Carlos Emilio si es que tristemente lo mataron? Tampoco se sabe nada. ¿Y qué dice la autoridad? Que está investigando.
4: Estamos investigando.
0: Y que no puede dar más información para no entorpecer las investigaciones. ¿Cuáles investigaciones? 10 meses después de que se llevaron al muchacho, ¿cuáles investigaciones? Pero este es el régimen al que Palacio Nacional protege, el régimen de Rubén Rocha, al que pide pruebas sobre su vinculación con los grupos criminales. Esta, nada más esta, la de Carlos Emilio, sería una prueba para procesarlos a todos. Nada más este caso. Pero pues no pasa nada. Pruebas a Estados Unidos. Todo lo demás es una campaña contra el movimiento, contra la patria y demás. Miren.
4: Pues sí, el tema, seguimos con atentos al caso de Carlos Emilio. Como dice su mamá, no es la única desaparición desafortunadamente registrada en los últimos 10 meses en Sinaloa. Okay. Es el pan de cada día, de cada semana en Sinaloa y en todo el país.
0: Vamos a pausa, son las 9:20. Gracias por sus comentarios. Volvemos.
2: Son las 9:20.
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0: Ciro Gómez Leyva por la mañana.
1: Veinticuatro, José Antonio Esquerra, qué gusto, director de Asset Management de la Casa de Bolsa Finamex y compañero nuestro desde hace mucho tiempo.
2: ¿Cómo estás, Ciro?
1: Antes que Manuel. Nada, felicidades por el triunfo de España, aunque sea tarde.
2: Bien, ¿no? Bien, España. Muy tarde, pues ya hace tanto que no venía, ¿verdad? Hace pues, cuatro semanas que no venía.
1: Tienes otras prioridades en tu vida, pero bueno.
2: No, pero bien, ¿no? Sí. Acabó bien el Mundial. Padrísimo. Y hoy estamos de vuelta en la realidad. Yo pensé que ya no ibas a estar aquí, Ciro.
1: Pues, porque todavía vamos a estar unos días. Ya. Todavía. No muchos bien. Más, pero vamos a estar algunos días por acá. Oye, buenas cifras en el Producto Interno Bruto del país, en la economía. Buenas cifras de inflación. Mañana Banco de México va a anunciar las medidas sobre las tasas de interés. Así sí. Que por dónde gusta, compañero.
2: Pues mira, a ver, el tema del PIB creo que fue la nota de la semana pasada, ¿no? En términos de Producto Interno Bruto, el dato salió sexy, vamos a llamarlo, la gente estaba contenta, ¿no? Por el 2.1 o 2.2% de los últimos 12 meses, lo cual es un incremento del 1.5% en relación al trimestre anterior. Ahora, no necesariamente debemos de cantar victoria y dormirnos en nuestros laureles y decir México va a crecer al 2.2%, porque mucho de este incremento se dio en el mes de abril. Mayo y junio sí. No fue tan representativo, lo cual me hace creer, o nos hace creer desde Finamex, que el Mundial no aportó demasiado, ¿no? ¿Qué vemos hacia el cierre? Pues para eso quise traer a un invitado que ya lo conoces.
1: Aquí está y lo saludamos a Víctor Gómez, el director de análisis económico de Finamex. Qué gusto, Víctor.
3: Ciro, encantado. Buen día.
2: ¿Qué tal el trafiquito? Bueno, ¿verdad?
3: Estuvo sabroso el día de hoy.
1: ¿Coincides?
3: Sí, fíjate que sorprendió, como te comentaba Toño, la cifra, pero fue por un muy buen impulso que tuvo la economía en abril. Cuando lo ves a nivel sectorial, importó mucho el crecimiento del sector público en construcción, pero en la parte residencial. Es decir, hay programas de vivienda del gobierno federal que están impulsando el crecimiento, y ese impulso que te dio abril, junto con las ventas al mayoreo,

0: Actualmente estamos en 1-1. El consenso de nuestros colegas anda en el 1-2. Tenemos espacio, digamos, para subirlo hasta el 1-4. Pero algo que le comentaba a Toño cuando me pedía, ¿pero cuál es el número, no, que vas a dar? Le decía, mira, necesito ver las cifras a nivel sectorial. Necesito ver cómo está la composición del crecimiento en el segundo trimestre, porque este dato oportuno no nos lo da a nivel sector, para saber si es sostenible la expansión que vimos en abril, los pocos frutos que tuvo el Mundial probablemente en junio, y saber si eso lo podemos extender a una narrativa de crecimiento en la segunda mitad del año.
1: Pues ojalá, ¿no? Y el dinero, las tasas, José Antonio Esquerra.
2: Sí.
1: Víctor Gómez, mañana Banco de México. Creo que la inflación también mañana.
2: La inflación el viernes. Sí. Ahorita le he dado la palabra a Víctor, pero en términos de crecimiento, como lo entendemos sí, los mortales, tampoco hay que dormirnos en nuestros laureles. No vamos a crecer arriba del 2%, ¿no? Vamos a estar más cercano al
1: 1.2, 1.4.
2: Que tampoco es nada para abrir la botella
1: mejor
2: de champán.
1: Mejor que cero.
2: En términos de tasas.
1: Mañana, dinero.
2: En términos de tasas, seguramente la tasa de referencia se mantendrá igual con el
1: seguramente, no te veo tan firme y convencido.
2: Aquí,
1: no,
2: otros no, 500 pesos con Manuel.
1: Con su cámara.
2: Me los juego con la cámara que mañana no sube, bueno, más bien no modifica la tasa de referencia, la lógica sería más
1: ¿coincides,
2: bien.
1: ¿Coincides, Víctor?
0: Sí, sin duda, creo que los argumentos detrás de la Junta de Gobierno han sido un crecimiento débil, como lo dices, es una cifra buena, pero tampoco es para cantar victoria. Y la segunda, la mejor en la inflación. La inflación va a cerrar julio poquito arriba del 3.1%.
1: En 3.10, que se va a ir a 3.12, 3.08.
0: Correcto.
1: Por ahí.
0: Pero
1: sí vemos buenísimo.
2: Controlada, ¿no? Buenísimo, muy controlada.
0: Y el tipo de cambio, muy bien comportado, 17.30. Creo que el Banco de México...
1: Menos hoy andaba en 17.21 al empezar el programa, no sé cuánto esté ahora.
0: La cotización anda oscila en intradía en ese
1: también,
0: rango, ¿no?
1: Pero y ahí solo el señor Esquerra se la jugó hace ya muchos
0: pero la
1: años.
0: Principal, 17.22. Digamos, el principal riesgo para el Banco de México no está aquí en lo local, sino está en la Reserva Federal, ¿no? Creo que hay un ruido importante si al final van a subir las tasas este año.
1: La semana pasada...
0: No hubo cambio.
1: No hubo cambios.
0: Pero...
1: Y allá la expectativa es subir, ya no bajar.
0: Exactamente. Entonces, eso sí te cambia mucho la narrativa y por eso el Banco de México creo que seguirá apostando por la prudencia en esta decisión.
2: Más que nunca se vuelve obligatorio. A ver, me faltó rapidísimo un dato del PIB. La economía mexicana somos entre la 12 y la 13, 12ª y 13ª. Pero PIB per cápita somos el lugar 79 a nivel mundial. O sea, cuando se traduce el crecimiento en dinero, tampoco es ni medianamente boyante. No somos de las peores economías. Entonces, Ciro, me parece obligatorio, por eso traemos a los expertos, que la gente que hoy tiene ahorro, que tiene inversión, me parece obligatorio que se acerque con un asesor financiero y tome esto para tomar mejores decisiones sobre sus distintos portafolios. ¿Cuántas veces hemos hablado si va a venir la burbuja, ¿no?, de la inteligencia artificial y ahora sí se van a caer las bolsas? El Standard & Poor's ha pagado cercano al 14% en lo que va del año. El Nasdaq ha pagado cercano al 18% en lo que va del año. Y la gente sigue estática, sin diversificar sus portafolios, esperando a ver si la tasa baja medio punto, punto 25, o si sube. Y siguen, creo yo, Ciro, de repente mal invertidos en un reporto, en un pagaré. Y con esta información, si tú lo ves igual, Ciro, me parece obligatorio que la gente se acerque a los expertos, ya sea, y te platico de Finamex, ya sea en la parte digital, donde tú puedes a través de una especie de robot autogestionarte, es decir, para montos más chicos, o bien si tú tienes una inversión, un ahorro y una inversión de más de 2 millones de pesos, pues bueno, tú sabes que tenemos 17 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
1: Y José Antonio Esquerra.
2: Y José Antonio Esquerra, entendido para los mortales, pues, ¿qué tengo que hacer con mi dinero? Si no tienes un rumbo claro, da igual todo el choro que yo te eche ahorita de la inflación, de las tasas, etcétera. Sí. Si no tienes un rumbo claro con tu dinero y qué quieres hacer con él y hacia dónde lo quieres llevar. Entonces, más que nunca, me parece obligatorio que la gente que hoy tiene una buena inversión se acerque, se tome de la mano el asesor financiero y ponga rumbo a su dinero.
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0: 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Y de la mano de un asesor, pues vamos a hacer que tengas
1: sobre
0: una buena
1: todo,
0: estrategia.
1: ¿Qué quieres hacer con tu dinero y a partir de eso?
2: Te acompañamos.
0: Los objetivos de cada quien son bien diferentes. Tú y yo, Ciro, que estamos jóvenes, tenemos un objetivo. Manuel, pues tendrá otro ya a su edad, ¿no?
1: Manuel apenas está saliendo de la pubertad. Es algo más, Víctor Gómez, director de análisis económico de Casa de Bolsa Finamex.
3: Sí, yo creo que es importante el tema de cómo se va a recuperar la inflación para lo que viene del año. Creo que es otra de las razones que tiene precavido el Banco de México. Tenemos dos efectos que hay que considerar. El primero, el de los aranceles. Uh-huh. Creo que empieza a haber algunas señales de una tardía implementación de los aranceles que se le pusieron a Asia. El segundo, los fertilizantes. La guerra, como sabes, el bloqueo al estrecho de Hormuz entre Estados Unidos e Irán ha tenido consecuencias sobre los precios de los fertilizantes y eso eventualmente permeará en los cultivos en México. Y finalmente, el fenómeno del Niño, que este año pinta para tener una intensidad fuerte y que ya empezamos a ver algunas señales en los precios de los cultivos que están más expuestos a este fenómeno.
1: Como sea, ahí va la economía mexicana, ¿no? Veíamos hoy en el financiero, Ross exportó a Estados Unidos los 300 mil millones de dólares en el primer semestre, buenos números de inflación, buen tipo de cambio, estabilidad en las tasas de interés, entonces ahí vamos.
3: Va recuperándose del año pasado, sí. Eso es cierto.
1: Siempre se podría estar mejor, pero no está tan mal.
3: Muy bien.
1: ¿No?
0: Así es.
1: Muchas gracias, gracias.
3: Gracias, Ciro.
1: Gracias, Víctor Gómez, director de análisis económico Casa de Bolsa Finamex. Algo más, señor. Gracias, Víctor.
3: Un placer.
1: Algo más, gracias. Señor Esquerra.
0: No, coincido contigo, la verdad es que la economía muy estable, ojalá creciéramos a mayor ritmo, ojalá eso se viera en los bolsillos de la gente.
1: El ingreso per cápita fuera.
0: Y el ingreso per cápita fuera mayor, pero bien en general, acérquense a los expertos 55-5209-2080 y espero
1: otra vez
0: que nos...
1: Más despacio.
0: 55-5209-2080 y espero que me invites pronto para ver si es cierto que no movieron la tasa de referencia y que traigamos muchos otros temas económicos aquí
1: si
0: a la mesa.
1: A ver, anótenle y si quieres, señor Esquerra, una llamada de 2 minutos el viernes, si quieres.
0: Va,
1: si
0: cuenta
1: si
0: con quieres, eso, por si supuesto.
1: Te llamamos.
0: Me encantaría, claro que sí. Muchas gracias.
1: Gracias, Ciro. José Antonio.
0: Gracias.
1: Esquerra, gracias a Finamex. Son las 9:35, hacemos una pausa, volvemos.
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11: Se
2: ser vecino de un royal?
11: Imagínate poder decir, mi casero es el príncipe Haakon de Noruega. No es broma. El futuro rey decidió alquilar a partir de septiembre con un contrato hasta el 2029 de al menos dos propiedades cerca del Palacio de Skagum, su residencia oficial donde vive con la princesa Ahmed Marit y sus hijos. A través de su empresa, Haakon ha puesto en renta una pequeña casa de una recámara y 42 metros cuadrados en poco más de 20,000 pesos al mes. Hay una más grande de 287 metros y un pago mensual de 70,000 pesos. Tiene cuatro recámaras, es de dos pisos y todas las comodidades. El plus es ser vecino de los futuros reyes de Noruega. Es que Haakon ha seguido los pasos de otros royals, como en la corona británica, donde se rentan propiedades para eventos o experiencias gourmet, además de palacios que se pueden visitar. No son cuentos de hadas, son historias reales.
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13: El guacamayo rojo. Estas majestuosas aves surcan los cielos de la selva tropical, llamando la atención por su plumaje escarlata brillante. Son animales monógamos que forman parejas para toda la vida, anidando en los huecos de los árboles más altos y robustos.
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15: Gracias a las estrategias de pacificación y seguridad implementadas por la presidenta Claudia Sheinbaum y el gobernador David Monreal Ávila, durante los últimos 5 años el estado de Zacatecas logró una reducción acumulada de 97% en los homicidios dolosos. En honores a la bandera, el mandatario zacatecano dijo que, mientras que en julio de 2021 se contabilizaron 135 homicidios, para julio del año 2026 la cifra fue de 12 casos. Esta reducción, añadió, no es producto de la casualidad, sino del trabajo diario, por lo que reconoció el esfuerzo de las fuerzas de seguridad.

0: escuchando a Ariana Grande, Ciro, porque el fin de semana uno de sus representantes dijo que Ariana Grande se iba a retirar un tiempo de los escenarios, de la vida pública, y desde entonces pues ha sido tendencia porque ella siempre ha recibido críticas a su cuerpo en varias ocasiones. Ella ha hablado sobre esto, pero en esta ocasión y especialmente después de que estrenó este video hace unos días, el que estamos viendo ahora mismo, donde se ve extremadamente delgada, comenzaron los rumores de que se va porque está enferma, tiene problemas alimenticios y demás. Ella sigue en gira, su última presentación es el 1 de septiembre, y su representante dijo que después de esta última representación, de esta gira del 1 de septiembre, es que se va a tomar una pausa. Sin embargo, bueno, Ariana Grande anoche en uno de los conciertos allá en Estados Unidos, pues dice que esta decisión no fue impulsiva, que esta decisión ella la ha estado pensando en secreto desde hace ya mucho tiempo, que lo ha planificado y que, bueno, sí se va a tomar esta pausa, pero bueno, aclara que no es para nada impulsivo y que ella está bien, es lo que dice Ariana Grande, así es que bueno, por eso la escuchamos hoy aquí por la mañana. Ciro, ella es joven, tiene 33 años actualmente, ahí está la música, hoy por la mañana.
1: Muy bien, gracias.
0: Gracias, Ciro.
1: Gracias, Lourdes. Manuel.
2: Da cuenta finalmente, Ciro, la Fiscalía General del Estado de Sinaloa de la apertura de la carpeta de investigación por el homicidio doloso precisamente de este influencer, de César Gastelum, privado de la vida anoche, lo hemos visto por arma de fuego. Simplemente se llevan a cabo las diligencias correspondientes. Lo de siempre, sino la Fiscalía ya está investigando.
1: La Fiscalía dice que ya está investigando.
2: Dice que ya está investigando.
1: Miriam.
3: Ciro, dando seguimiento a este video que presentamos hace ya casi 3 semanas de la golpiza a una recepcionista del hotel Park Life Paradox Santa Fe, en donde uno de los huéspedes de nombre Octavio Jorge Cortés Jiménez la agarra a golpes sin que el guardia de seguridad de la empresa de seguridad privada que está en ese hotel interviniera para frenar la agresión. Hemos dado seguimiento y tenemos en la línea telefónica al abogado de la víctima, de la recepcionista, a Edgar Adaya. Ayer le preguntaba en la tarde, Ciro, ¿cómo iba el proceso de investigación? Si ya habían dado con el paradero del agresor, ya tiene una orden de aprehensión. ¿Y qué pasaba con la empresa de seguridad privada que tenía a su cargo la seguridad del personal y los huéspedes?
1: Eso nos da para casi un programa entero, ¿no?
3: Pero
1: pues a ver si cuando menos nos puede dar un adelanto.
3: ¿Cómo va la investigación, abogado?
1: Y a ver si, no sé si puede, mañana platicamos con más calma, pero ¿qué nos puede decir brevemente Edgar? Edgar Adaya, buen día.
4: Buenos días, Ciro, Miriam. Gracias por el espacio. Sí, efectivamente, ayer estuvimos con el agente del Ministerio Público. La realidad de las cosas es que el Ministerio Público ya hizo lo que tenía que hacer en relación con la solicitud de orden de aprehensión en contra del agresor, y está ya autorizada por un juez de control. Aquí el tema es que Policía de Investigación está muy lento, al menos en cuanto hace a la ejecución de la orden de aprehensión. Y por otra parte, nos percatamos que la empresa de seguridad Armis, que tiene o que tenía como empleado a este guardia de seguridad que aparece en el video, es una empresa en realidad muy chica, es muy chica de estas empresas patitos, si me permiten la expresión, que en realidad ni siquiera tenía un contrato de prestación de servicios con el hotel Paradox allá en Santa Fe. Uh-huh. Entonces, realmente solo tenían una ficha técnica del empleado, como si esta empresa nada más asignara personas a distancia, y es prácticamente todo lo que se tenía en relación con la relación laboral con el hotel respecto a este guardia de seguridad. Entonces también tenemos entendido que la empresa Starmy se ha negado a compartir el expediente laboral del guardia, ya sea para llamarlo en calidad de testigo como investigado, para que aporte más información al respecto en la investigación. Es lo que podría compartir de momento, a reserva de platicar mañana, si me permite.
1: Ojalá mañana con más tiempo podamos platicar para actualizar este caso, el caso de la violencia contra una mujer, de la tentativa de feminicidio en el hotel
3: Park Life Paradox Santa Fe.
1: Santa Fe. Por parte de un señor que sigue prófugo.
3: Sigue prófugo, y se supone que la fiscalía agilizó a partir de que se presentó aquí el video, a la siguiente, es que habrá sido el par de horas, llamaron a la víctima para decirle que iban a revisar su carpeta de investigación que había interpuesto hace 2 semanas antes, ¿no?
1: Le damos podemos desarrollar el tema con más tiempo mañana, abogado.
4: Con gusto, Ciro. Bueno, gracias.
1: Gracias, Edgar Adayo, abogada de la muchacha, de la mujer golpeada en ese hotel. Mañana le
3: seguimos, mañana hay más información y vamos a ver qué pasa en las próximas.
1: ¿Vas a venir mañana?
3: ¿Quieres que venga, Ciro?
1: Pues, así como
3: querer, yo trabajo querer, un día así y el otro no sé, solamente que tú me llames. Sí,
1: bueno, pues si puedes.
3: Si no estoy de vacaciones.
1: Nada, mejor que hacer, aquí nos vemos.
3: Muchas gracias.
2: Y si quieres empezar a descansar desde ahorita, ya te puedes.
1: Pues se acaba de regresar.
3: Pero si acabo de regresar, Manuel.
1: En fin, adiós.
3: Adiós.
2: Adiós, Miriam Moreno.
1: Adiós. Bueno, ¿qué pasa en Estados Unidos? Siguen hablando sobre México. Repítenos quiénes y en dónde están hablando de México.
5: Está en Terence Cole, en la corte de Nueva York, Ciro.
1: En la corte.
5: Me parece que sí, ahorita preciso bien la información. Pero vuelve a hablar sobre el tema del Mencho. Dice que el Mencho murió en una operación militar mexicana. 22 de febrero. Pero que esto no terminó con el cártel Jalisco Nueva Generación y que el nuevo líder es Carlos Valencia González, quien ha tomado el control del cártel. Y es la nueva máxima prioridad del gobierno estadounidense. Dice que nadie está seguro, nadie que colabore con el cártel está seguro, incluyendo oficiales de gobierno, y incluye dentro de los ejemplos para dar a entender que nadie está seguro a Julio Montero Pinzón, quien intentó matar al secretario de seguridad Omar García Harfuch, bueno, entonces no era secretario de seguridad,
1: en 2020.
5: Toma la palabra después de Terence Cole, Tyson Duva, que es el asistente del fiscal estadounidense Todd Balanchi. Dice que las extradiciones y las persecuciones contra elementos de alto valor de organizaciones terroristas como lo son los cárteles de la droga superan las 200 personas, es decir, 200 personas ya han sido o extraditadas o están bajo procedimiento en Estados Unidos. Dice que el viernes Antonio Ceguera Cervantes, el hermano del Mencho, se declaró culpable, y en abril en la corte de Nueva York, y en abril Eric Valencia Salazar, confundador también del cártel Jalisco Nueva Generación, se declaró culpable. Y dice, estamos buscando información y ofreciendo recompensas para la captura o condena de 2 líderes del cártel Jalisco Nueva Generación. Y habla de Juan Carlos Valencia González, el Pelón, y Audia Flores Silva, el jardinero. Hay que recordar que el jardinero fue detenido ya en México, está en una prisión federal, pero hace un par de meses se frenó su extradición a Estados Unidos por una jueza que se amparó el jardinero para que no fuera extraditado justamente a Estados Unidos. Entonces, el Departamento de Justicia de Estados Unidos busca información para la captura de Juan Carlos Valencia González, el Pelón, quien lo señalan otra vez de dirigir el cártel Jalisco Nueva Generación, y en contra de Audia Flores Silva, no para su detención, porque está detenido, sino para su extradición. Y ofrecen recompensas millonarias por la información que lleve a estas 2 personas y a otros 5 personas de las altas estructuras del cártel Jalisco Nueva Generación.
1: Bueno. Y no quitan y no creo que van a quitar el dedo, ¿eh?
2: Hay una política
1: del renglón mexicano.
2: En materia de medios, Ciro, hay toda una política editorial del gobierno de los Estados Unidos para así calificar al gobierno de México, así señalarlo, y en cada una de las conferencias de prensa, comparecencias ante el Senado, chacaleos del presidente Trump o de algunos de sus funcionarios relevantes en materia de seguridad, referir México igual a contribución junto con los cárteles de la droga. ¿No?
1: México, país cuya parte de territorio es controlada por los cárteles terroristas.
2: La presidenta no puede sola, la presidenta está subyugada a estos grupos de narcotraficantes y por eso necesita ayuda.
5: Y es justo como cierra el asistente fiscal. Es justamente como cierra, trayendo esos 2 puntos, dice que los 5 miembros del cártel Jalisco acusados reciben.

0: 2007 y todo el 2028, cuando menos 2 años y medio. En enero del 29, cuando cambie el gobierno, sí, no, de Estados Unidos, pues ya veremos.
1: Ya veremos.
0: Y ya veremos quién llega.
1: Quién llega, efectivamente. Y me faltó otro argumento, Ciro. El otro argumento es que no se les olvide que es año electoral en Estados Unidos.
0: ¿A qué dice el gobierno mexicano?
1: Es el gobierno mexicano.
0: Siempre es año electoral. En Estados Unidos siempre es año electoral. Siempre. Salvo uno por ahí, es año.
1: Así es.
0: Sí, el primer año de gobierno de Trump, que fue el año pasado. Luego este año tienen elecciones en noviembre, entonces desde enero se dice que es año electoral. Y el próximo año pues empiezan a mover ya las quiénes pueden ser los candidatos para la elección del 28. Y el 28 enterito es año electoral. Entonces siempre están en elecciones, sí, en Estados Unidos. Como aquí.
1: Y acto seguido matan a una persona en Culiacán, a un joven, porque dice el comunicado oficial hacía referencia a alguna facción de un grupo delincuencial. ¡Tatán! Ahí está la historia sola.
0: En fin. Gracias, Moisés.
2: Al contrario.
0: Terminó la mañanera, Sofía, ya no dijo nada la presidenta. ¿Siguió con los medios de comunicación? ¿Ya no?
3: Siguió bastante, sí, con el... Fue hoy el tema principal y entre
0: segundo
3: otras cosas...
0: Día,
3: segundo
0: dos
3: día.
0: De dos.
3: Y entre otras cosas, le preguntaron sobre unas declaraciones de la gobernadora de Chihuahua, Maru Campos. Ella denunció amenazas contra ella, contra su familia, amenazas de la federación, que la fiscalía quiere reabrir la investigación. Y la presidenta dijo, no sé de dónde, dice, no he hablado con ella, nosotros no hacemos amenazas, no sé por qué se refiere a eso. Si ella considera que hay amenazas de parte de alguien que presente la denuncia, no hay nada contra la gobernadora. Hubo una carpeta de la fiscalía que se abrió por la participación de agentes de la CIA en México. Esa carpeta sigue, dice la presidenta, pero no tiene que ver con un asunto político, es un asunto de violación a la ley de seguridad nacional. Le respondo.
0: Híjoles, en fin, problema de la presidencia, pero algo deberían revisar, ¿no? Porque llevan, fíjate, nada de la última semana y lo que llevamos de esta. Nosotros no perseguimos. Nosotros no censuramos. Nosotros no nos vamos a liar con secuestradores,
1: no,
0: para demandar periodistas. Y nosotros no para denunciar periodistas. Y nosotros no amenazamos gobernadores. No.
1: En ese discurso están, Ciro.
3: Y recibe hoy la presidenta a Pietro Parolini, al secretario de Estado del Vaticano, Parolin, y dice la presidenta que van a insistir en la invitación para que venga el Papa León XIV.
0: Ya el Papa anunció que va a estar en
3: Paraguay,
0: a no sé qué otros países.
3: Sí, vale. Entonces van a insistir América a ver Latina. Si en noviembre puede andar por aquí.
0: Con la clásica, sí, ¿no? Oiga, ya va a venir de Europa, pues pasa. Oiga, pero es que gusta Paraguay.
1: Ya está por aquí.
0: En Argentina.
1: Dese una vuelta. Pero estas reuniones son las que verdaderamente pueden llegar a funcionar, Ciro, en un futuro inmediato, o en un futuro de alguna forma mediato, para una eventual visita del Papa, ¿no? Esas son las que realmente pueden funcionar.
0: Muy bien, gracias, Sofía.
3: Gracias.
1: Y se cumplieron, ahora que decía precisamente Moisés, el tema del atentado a Omar García Harfuch, 6 años, Ciro. El 26 de junio se cumplieron 6 años de ese atentado, precisamente, ¿no? Por el cual, afortunadamente, pues... Fue fallido, muy doloroso, murieron 12 de sus integrantes de su guardia personal, pero pues él en fortuna está vivo.
0: Lourdes.
4: 9:53 por la mañana. Adrián de la Garza, presidente municipal de Monterrey, cuenta con el respaldo del PRI en su registro como precandidato del PAN para la gubernatura de Nuevo León y también será nuestro candidato. Solo un gran bloque opositor nos dará la posibilidad real de ganar la mayoría de las candidaturas en 2027, aseguró por la mañana Alejandro Moreno, presidente nacional del PRI. El narcogobierno de Morena tratará de hacer lo que tenga que hacer para intentar ganar Nuevo León, incluso aliarse con criminales, pero aquí no tienen nada que hacer. Nosotros estamos trabajando para hacer la mejor oferta política con o sin el PRI, apoyando la candidatura de Adrián de la Garza, aseguró por la mañana Policarpo Flores, presidente del PAN en Nuevo León. Mi padre me dijo que está preparado para pasar un buen tiempo en la cárcel. Me preocupa su vulnerabilidad, aunque es una persona entera, sabia, fuerte, y esa parte de mi papá es inquebrantable. Sé la verdad y él es inocente, aseguró por la mañana a Verónica Rufo, hija de Ernesto Rufo, quien está en prisión por delitos de contrabando de combustible. En estos momentos, el dólar interbancario se cotiza en 17 pesos con 22 centavos.
0: Bueno,
1: Nos dice Arturo Ángel Ciro desde Nueva York.
0: Saludos,
1: Arturo, que nos está escuchando. Dice, nada más apuntar que Terrence Cole, el administrador de la DEA, no está en la Corte de Nueva York. Es una conferencia en el Departamento de Justicia allá en Washington. Está junto con el fiscal general, el director del FBI. Y efectivamente, con varios anuncios importantes. Nada más precisar, Ciro, para la puntualización de la
0: información. Muchas gracias.
1: Muchas gracias, Arturo.
0: Muchas gracias a Arturo Ángel. ¿Nada más?
1: Nada más, Ciro.
0: Nada más. Bueno, sobre la UNAM, pues la información está ya en qué página, Lourdes.
4: Es en la página, ahora te digo, Ciro, ahora digo, es dgae.unam.mx. Y bueno, ahí viene ya el link para ver las licenciaturas 2026.
0: Y ahí viene toda la información.
4: Viene toda la información, que por hoy, Ciro, nada más están el mínimo que necesitan los estudiantes, el mínimo de aciertos que registraron entre 2021 y 2025 para volver a hacer este examen. Si están dentro de este rango, significa que son candidatos a realizar este examen que
1: se va a
4: llevar a cabo.
1: O sea, la página se los va a decir.
4: La página los va a decir del 12 al 19 de agosto.
0: Muy bien. Gracias Lourdes, gracias al equipo por la mañana. Se quedan con... Marco
1: Chumel.
0: No, se quedan con Chumel Torres. Buen miércoles. Pásela muy bien.
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7: Son las 10 en punto.
8: En este momento.

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6: Señora bonita, mi amigo, amo de casa, ¿ya vio el reloj? Ya son las 10. Y es miércoles, ya vamos a la micha y la quincena sigue herida y en terapia intensiva. El cuerpo pide clemencia, pero los ánimos se mantienen porque nacimos para perder. Aguante que ya mero la libramos. Mientras tanto, prenda la tele o súbale a su radito porque estas horas no son horas. ¡Momento que soy lento! La UNAM por fin sacó la convocatoria del examen de control presencial para que 58 mil aspirantes demuestren en papel lo que no se pudo en pantalla.

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0: Ya estamos de regreso, no son una señora bonita, amigo de casa, bienvenida sea usted al Grupo Fórmula. Le saludo como cada día, Chumel Torres me acompaña como siempre, mi Daenerys Targaryen, Gabriel Ovimí, mi Vhagar.
1: El que no arde.
0: El que no arde. Oye, sí. Está muy mal la gente que se compara, o sea, que se identifica con la gente de Game of Thrones, porque no hay nadie normal en esa masa.
1: Sucedió, con, como decía, sucedió con
0: sí, la ahorita vamos a hablar de Tatiana Cloutier, que dice, yo soy esa, ese, no, dale tiempo, o sea, no hay nadie cuerdo. Mira, sí, sí, sí. Ya tenemos varios años los fans de Game of Thrones para no encariñarnos con nadie.
1: Y sabiendo que...
0: Que no están todos bien torcuatos, así. Sí, sí. Por ejemplo, a mí me encantaba el chiquito, el este...
1: Casi a todos. Sí.
0: El ¿cómo se llama? El Tyrion.
1: Ah, sí.
0: Y también, o sea, un
1: alcohol. Abelito era.
0: Ah, no, exacto, el Abelito de Westeros. Pero eso, un alcohólico en potencia que se creía sabelo todo. Sí. Por supuesto que me iba a identificar. Ah,
1: mira, no había visto las
0: por supuesto, similitudes. Sí, sí, sí, sí. Su frase era, I drink and I know things. Y yo era just
1: pero con acento inglés.
0: I drink and I know things.
1: Parece Noroña hablando.
0: I drink and I know. Vamos a un pequeño corte comercial y volvemos con todo aquí en No Son Horas. Vámonos.
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3: En este momento, la temperatura en Zacatecas y Guadalupe es de 19 grados centígrados. 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
1: ¡Ay, sí! Ya estamos de regreso en los horarios de su noticiero favorito. Si usted no espera mucho de los noticieros, vamos a empezar con... Sí, sí, sí, la vara la quiero. Es que es lo bueno, porque ponemos la vara tan baja que todo lo demás sí. se ve.
2: No, no, no, por eso Regil rompe, güey.
1: Sí, después... por eso le dice a la gente, qué inteligente Risco. Pues es que si lo comparas, pues claro, güey. Oye, es Risco, le dicen, de, es súper programa. Vamos a empezar rápidamente con los trampositos. Si esto fuera una película, se llamaría El burro contra la flauta 2, El regreso. Porque ya tenemos examen. Estaba muy preocupado Gabriel toda la mañana. Salió hasta las 5 o 6 de la tarde.
2: De la tarde, hijo. De ayer.
1: Sí, ni para qué.
2: Me tenían ahí con el Jesús en
1: con
2: la boca.
1: Con el Chuy en la boca, sí. Y el tema es que la Universidad Autónoma, Nacional Autónoma de México ya finalmente publicó las fechas y las sedes para su examen de control presencial. El segundo examen, porque usted recordará que 58,000 aspirantillos dijeron, oye, están muy raros tus resultados, gordo. Resulta que eres súper genio.
2: ¿Cuánto genio?
1: Sí. No, no, sí, soy genio. Es de, oh, hijo, hay que ver qué fue lo que pasó, porque esta inteligencia me está sonando muy artificial.
2: Muy artificial.
1: ¿Verdad? Y entonces los aspirantes de la licenciatura a demostrar en papel que los excelentes resultados que obtuvieron de manera virtual, pues a ver si no fueron obra
2: a del... A ver si como roncas duermes.
1: A ver si no fueron obra del Chespíritu Santo, gordito, porque hay que demostrar aquí que si como roncas duermes. Mucha gente se quejó.
2: Sí, sí, sí.
1: Mucha banda. ¿Viste la entrevista que le hicieron ahí nuestros compañeros de Fórmula a un chavo ya fuera de la UNAM? Yo sí, saqué bien los resultados. Es de que las personas no quieren. Y es de vato, yo creo que tú cuánto más tienes que...
2: Algunos hacer. Ya hasta presentaron amparos.
1: ¿Ah, sí?
2: Para, sí, sí, sí, para...
1: Y nada más inocente que alguien que presenta un amparo.
2: No, bueno, es que es gente que pasó... Uh-huh. Que nominalmente pasó y ahorita pues les están haciendo repetir el examen, ¿no? Digo, si tiene cierto nivel de preocupación porque pon tú, ajá, échale, pon tú.
1: A ver.
2: Si estudiaste, no hiciste trampa y si pasaste.
1: Sí, no, ya está bien.
2: Y que te quiten la chance, sí. O sea, que al final te quiten la chance, eso es... Digo, eso, supongo que son los menos,
1: en
2: pero...
1: En ese caso, si está gacho, sí. Siento que son como 11 casos.
2: No, no, ¿sí crees?
1: De los 58.
2: No, yo creo que, mira... Los estudiantes siempre van a ser estudiantes,
1: sí.
2: y las chapucillas siempre van, son parte, ¿no? Y están pero son contempladas.
1: Son 58,000.
2: ¿Sientes que son los menos los que...?
1: Que los que sí, se estudiaron.
2: O sea, un ejercicio, acordándote de cuando estabas en la uni, de tus compañeros, de...
1: Mira.
2: ¿Sí son más los tramposoides?
1: No, pero de 158,000.
2: Sí.
1: 58,000 me dan las matemáticas perfectas.
2: O sea, una tercera parte.
1: Sí, pero y los demás estudiositos y sí sacaron ahí su calificación. Ahora, de ese universo de 58,000 que están en el saco del tramposillo, que se haya ido uno ahí, me parece altamente dudoso. O sea, que se haya uno de, pero yo estudié ahí y de repente fui un super genio. Que me cayó.
2: Digo, sí, de que tenía que haber daño pero colateral.
1: De,
2: no iba a
1: de 158,000, 58,000, uff, fácil. Sí, pues piensan los que se sientan hasta atrás. Los de, la cuatro, güey. Esos son. Y todos los demás allá gritos sombreados, pues como que sí se quedaron. ¿Sabes a mí qué se me hace?
2: ¿Qué?
1: Te voy a decir más o menos qué. A mí se me hace que la inteligencia... O sea, que no, esto es
2: un supositorio.
1: A mí se me hace que la comisión técnica que revisó esto detectó un patrón en las respuestas. O sea, que la IA contestaba igual todo.
2: O sea, no, pero...
1: No sé, o sea, como que dijeron de, güey, están... Es como cuando tú detectas los guiones cuando los chicos tienen flojera de escribir y nos hacen los guiones con ChatGPT, ¿no? Ya sabes cuál no es, güey. Porque dices tú, este vato no sabe, no usa estas palabras.
2: Ni siquiera habla así,
1: no sabe acentuar.
2: Nadie habla así.
1: Ajá, y entonces el tema es que a mí se me hace que han de haber visto como esa huella, digamos, de la máquina ahí.
2: Bueno, ya. Bueno, por lo pronto ya hay fechas, ¿no las has dicho cuándo van a ser?
1: Del 12 al 19 de agosto, en 10 días, güey, pónganse a estudiar, morros, sí. Otra vez.
2: Y va a haber varias sedes, si usted no corresponde a una de ellas, pues lástima, tómese el ADO para llegar, porque ahora sí, pues va a ser presencial.
1: Que le cueste.
2: Se les dio el poder de hacerlo desde su casa.
1: Va a ser en León.
2: Sí.
1: En Oaxaca.
2: Sí.
1: En Tijuana, Tijuana. Y en Ciudad de México.
2: Puntos estratégicos.
1: Yo me iría a Tijuana. Yo le diría a mis papás, papá, tengo que ir a Tijuana. ¿Por qué? Va a ser el examen presencial. Yo estoy para chino.
2: Dame un dinero.
1: Dame un dinero, dame porque un dinero. Tengo que ir al Hong Kong. Ahí va a ser la aplicación.
2: Oye, mijo, ¿pero por qué una semana?
1: No, si así no, es, papá, no,
2: el examen es
1: un día. No es presencial, es físico.
2: ¿Y por qué regresaste tatuado?
1: No, pues es que sí es, pero te marca, la universidad te marca.
2: Es el escudo.
1: Es el escudo, así como el memo con una leyenda. Pero bueno, ya pónganse las pilas porque del 12 al 19 de agosto en León, Oaxaca, Tijuana y la Ciudad de México se va a aplicar este segundo examen de control a toda la gente que estudió, pero que los resultados parece que los generó una inteligencia artificial.
2: Para los demás las inscripciones siguen normales, para los que ya estaban...
1: Pero no dijeron que iban a aplazar a...
2: Retrasaron un poquito. Hicieron cambios en el calendario, pero los demás no tienen problema, no... Esto es para los que... Exacto. Los de nuevo ingreso.
1: Los de nuevo ingreso y los que parece que copiaron, que no copiaron. Nadie está dudando de la honorabilidad del estudiante mexicano, pero todos fuimos estudiantes mexicanos y sabemos cómo son los estudiantes mexicanos. Gabriel, ¿qué tienen en común Buzz Lightyear y Woody? La palabra Andy. Y Andy...
2: qué mal.
1: No sé si son... ¿Qué tienen en común Buzz Lightyear, Woody y Rex? Andy. Como le conté anteriormente, Andy López Beltrán inició el 1 de agosto una gira casa por casa que no es campaña adelantada. Es gira casa por casa por las 170 secciones electorales del Distrito 6. O sea, nomás en el Distrito 6 hay 170 secciones electorales en Tabasco.
2: Aplicando la línea, como quien dice.
1: La línea. Y entonces ya sacó su video de vamos a ir todos los en el Guayal, ahí en Tacotalpa, vamos a estar ahí. Voy a ser el candidato más...
2: Más pueblo de todo el pueblo.
1: El diputado más honrado. Dice, vengo desde abajo.
2: Sí, güey.
1: Andrés.
2: Sí, güey.
1: Andy. Antes tipo sí porque somos a la edad. Andy, no estaban tus videos ahí en Japón. Tú sabes con quién fuiste porque yo sé con quién fuiste. ¿Te acuerdas que vimos? Sí. Ahora vengo desde abajo ahí en Shibuya comprándose en la tienda.
2: Pues,
1: esa,
2: pues desde abajo de Okinawa.
1: De Okinawa, güey, exacto. Y entonces el tema es que esta campaña anticipada, que no es campaña anticipada, ya nos dijo la señora Monreal, desató una ola de quejas de El Respetable. Sin embargo, la verdadera batalla de Morena sigue siendo la ortográfica y la de alcurnia, porque hay dos frentes defendiendo a Andy, que no le podemos decir Andy. Entonces no le digas Andy.
2: No le deberías. No, no le deberías. Aún no se puede, porque legalmente tema, puedes decirle...
1: Y está la gente defendiendo que no se le diga Andy, diciéndole Andy a Andy. Roberto Romero del Valle, vocero del partido de Tabasco, denunció que la oposición usa el sobrenombre de Andy como una estrategia nacional de ataque. Y tiene toda la razón. Yo cuando nos juntamos en el búnker Illuminati, lo primero que nos dijo Carlos Slim y Marta de Baile es de, hay que usar Andy. Y todos.
2: Lo va a destruir.
1: ¿Eh?
2: Lo va a destruir.
1: Eso lo destruirá.
2: Saben a que nadie se puede... nadie sobrevive a un Andy.
1: Es como Voldemort, que no lo puedes nombrar porque se aparece.
2: Sí, sí, sí.
1: Es como ponerte el anillo de Sauron. Bueno, el tema es que dicen que esta estrategia, que la gente que le dice Andy a Andy, mientras ellos le decían Andy, quiere demeritar y desacreditar la trayectoria del hijo del expresidente, sentenciando que tiene... ¿Qué?
2: ¿Cuál trayectoria, güey?
1: Pues la trayectoria. ¿Cuál trayectoria?
2: No digo, o sea, es pues como...
1: Claro, Noroña, es una trayectoria, que como, no la conozcas.
2: Como Noroña quejándose de que atacan su prestigio. ¿Cuál prestigio,
1: mi prestigio.
2: Para tener...
1: compadre.
2: Para que lo ataquen primero hay que tener.
1: Orinaste una coladera en la calle. Sí, tenemos más videos tuyos sacándote a la policía que...
2: Entonces aquí dicen... Aquí en
1: tenemos más videos tuyos sacándote a los policías que presentaron iniciativas de ley, ¿no?
2: Que aprobadas,
1: ¿no? Sí. Lloraste ahí más por Palestina, pobrecito, o sea, y ahora el prestigio. Bueno, aquí, el tema es
2: la
1: que
2: trayectoria de
1: la Andy. Trayectoria de este señor, ya lo dijo que no, la gente que le dice Andy, Andy, busca desprestigiarlo.
2: Ariadna Montiel, la meramera de Morena.
1: Pensé que Ariadna Grande.
2: No, Ariadna.
1: Ahorita hablamos de
2: eso. Es Ariadna Montiel, sí. Que es la Ariadna chica.
1: Ajá.
2: Ariadna
1: Mediana.
2: También defendió a Andy, pero le dijo Andy, güey.
1: Le dijo Andy, sí, defendiéndolo.
2: No le digan Andy a Andy.
1: ¿Ves? Es que es eso, ustedes empiezan. Vamos a ver qué fue lo que...
2: ¿Tienes el byte de
1: Andy? Sí, sí, sí. Ya no me cabe.
2: Ah, no, ya no cabe.
1: No, pero después de corte la ponemos. Porque sí lo están defendiendo diciendo el mismo nombre. Ahora, no es algo que se haya inventado, como dijo el señor Romero, el sobrenombre como una estrategia nacional de ataque. Decirle a alguien por su apodo... Que ellos mismos, su familia misma, sí. El señor le dice, su papá le dice así. Nomás que el tema es que quieren que sea Andrés Manuel. Y no, Andy no es Andrés Manuel.
2: Y está bien, güey, es un identificativo. Imagínate, ¿sí?, qué gacho que llegues a un restaurante y te digan, mira, ahí está Roberto Gómez Bolaños. Nadie, güey, nadie va a decir eso. En vez de que digan, ahí está Chespiro. Sí. Como todo el mundo lo conoce.
1: Lo conoce.
2: ¿Cuál es tu verdadero nombre?
0: Pablo.
2: ¿Ves?
1: Sí.
2: Cuando, mira, ahí va Pablo.
1: Peigardo.
2: Ahí va Pablo, nadie. ¡Pey! ¡Pey!
1: ¡Pey! Y lo voltea como este... Sí. ¿Verdad? Como Belinda en Catalina. ¿Cómo se llama? Carlota. Vamos a un pequeño corte comercial y regresamos para mostrarles los videos donde no le digan a Andy diciéndole a Andy. Vamos y volvemos.
3: 10:20.
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3: 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Seguridad.
5: Gracias a las estrategias de pacificación y seguridad implementadas por la presidenta Claudia Sheinbaum y el gobernador David Monreal Ávila, durante los últimos 5 años el estado de Zacatecas logró una reducción acumulada de 97% en los homicidios dolosos. En honores a la bandera, el mandatario zacatecano dijo que, mientras que en julio de 2021 se contabilizaron 135 homicidios, para julio del año 2026 la cifra fue de 12 casos. Esta reducción, añadió, no es producto de la casualidad, sino del trabajo diario, por lo que reconoció el esfuerzo de las fuerzas de seguridad. 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

0: Ya estamos de vuelta. Sigue con nosotros, riendo para no llorar. Chumel Torres.
1: Señora bonita, amigo de casa, le estamos platicando en el bloque pasado acerca de Toy Story, porque Andy está en problemas. El tema fue... está bonito ese chiste. Tú acabas de retitular el de Héctor Lavoe y no te dije nada.
2: No me juzgues. No me juzgues por mi humor inglés.
1: Aquí no te voy a juzgar por tu humor inglés. Le estamos platicando acerca de el señor Andy López Beltrán, que dijeron que hay una estrategia, Gabriel, en la que estamos incluidos varios, yo supongo, que quieren desacreditar
2: la trayectoria
1: del próximo diputado tabasqueño, diciéndole simplemente Andy. Pero no es que mientras lo defienden, le dicen así. Ahora sí me cabe el clip, ¿va? Échamelo, Andy.
3: Quiero dejar muy claro, una estrategia nacional y estatal en contra de un cuadro nacional de nosotros que es Andy. Así como lo han querido denominar, pero tiene su nombre y apellido. Y lo han querido, y es una estrategia nacional que traen contra él, y lo queremos así, que desde él es un cuadro importante, como todos, dentro y aquí en Tabasco, y nosotros en la representación traemos la instrucción, y lo decimos ahorita claramente a todos esos que detractores contra él, que la representación de Morena jurídico en el instituto y en el INE, vamos a defenderlo a él cuando presenten sus denuncias, si las presentan y si las llegan a presentar, como la hemos hecho con todos y cada uno de los afiliados de Morena.
1: Se le salió decir, traemos la instrucción.
2: Sí, sí.
1: ¡Ah, ¿verdad? También lo pescaste. Sí, sí, yo sí. Y nosotros aquí traemos la instrucción de defenderlo. Como
2: ¿de
1: que
2: quién? Disculpe.
1: Nada, nos llegó un correo en la mañana regañándonos. Decir,
2: ¿pero de quién firma?
1: No, ahí de arriba.
2: ¿Quién
1: de arriba
2: firma?
1: ¿Quién sabe? Sí, nomás nos llegó. ¿Verdad que sí? Se le salió decir, sí. Pobre señor, es que nos bateó.
2: No es espontáneo, oiga.
1: No. O sea, sí, espontáneo, pero con instructivo. ¿Ah? Y el tema es que también a Ariadna López de Montiel salió a defender a la gira, que no es gira, del tabasqueño, diciendo que, muchacho, no es gira, no es campaña adelantada, es defensa de la transformación soberanía, de la soberanía. Te dije ayer,
2: sí.
1: Van a sacar lo que sea, porque pues saben que con que digan cualquier cosa ya está.
2: Y también le dijo Andy, Ariadna.
1: No.
2: Sí, también.
1: También le dijo Andy, sí, sí. Defendiendo.
2: Ella no defendió que le dijeran Andy, pero le dijo Andy.
1: ¡Tons! Ani, ¿tienes eso también? A ver, pónmelo.
4: Que lo determine el INE.
5: Es que las campañas...
4: La ley es muy clara y que lo determine el INE y el tribunal. Así de sencillo. Nosotros siempre vamos a cumplir con la ley, siempre. Siempre. Y si hay alguien que pide a la fiscalía que se investigue, al gabinete de seguridad, cuando hay un tema se investiga.
2: Me confundí, señor, disculpe. Yo le voy a dar la cara por el equipo.
1: Ay, sí, cae el sacrificio.

0: Que busquen la reelección en las elecciones intermedias del 2027, acaban de recibir la mejor noticia de sus carreras. Van a ser papás.
1: No
0: es cierto. Van a poder hacer campaña. Fíjate, no va a estar hermosura, güey. Van a poder hacer campaña sin necesidad de pedir licencia. O sea, sub question, que va a seguirles pagando. Ni siquiera van a dejar de recibir su salario completo.
1: Es una propuesta que hace Morena. Uf, propuesta. Que seguramente va,
0: que no,
1: va a pasar porque ellos mismos son los que se firman los permisos.
0: Y el tema es que está ahí Bicapi.
1: Sí,
0: dirigencia nacional del partido, encabezada por Adriana Montiel Reyes, perfila este beneficio para la mayoría de que van a convocar, argumentando que el país los necesita. Pero bueno, concentrados debido a la nutrida y ambiciosa agenda legislativa que va a arrancar este 1 de septiembre. Ya venir las elecciones.
1: Sí, o sea que vamos, lo que dicen en Morena es que no hay que distraerlos.
0: O sea, el próximo mes
1: no
0: ya. O sea, en 25 días ya vamos a arrancar.
1: Aguanta. No, ahorita se...
0: Pero dijo que arranca el 1 de septiembre.
1: Sí, pero también han movido el
0: calendario.
1: Siento
0: que no hemos tenido ni un año sin elecciones, Gabriel.
1: Bueno, aquí el asunto es que esto lo empezó Ricky Montiel.
0: ¿Ah, sí?
1: Sí, diciendo que pues que no hay que estresar a los señores.
0: ¿Saben qué sería buena idea? Dígame, don Ricardo. Que los que quisieran lanzarse así a un puesto, que no tengan que pedir licencia. Para que su sueldo esté...
1: Y no se estresen.
0: Porque es muy estresante cuando uno no recibe salario. Ah, bien, tienes mucha razón. A ver si lo aprueban. ¿Quién lo aprobará? Pues nosotros mismos, amigos.
1: Caballero, por favor. Haberlo dicho antes, sí, pues claro que se lo van a probar. Digo, yo creo, ¿no?
0: Sí, no,
1: igual al final dicen, para demostrarles que no, les vamos a seguir pagando, pero sí tienen que pedir permiso.
0: Vamos a ver qué fue lo que se dijo con respecto a esta nutrida y ambiciosa agenda legislativa. Hecho.
2: Entonces, pues lo más recomendable, que además se dediquen al activismo, pues es que pidan licencia. Pero no es una obligación de ley, ¿sí? Entonces... en su momento, en el proceso electoral, con candidatos es un asunto. Y con nosotros, en el proceso interno, es como lo establezca la convocatoria del Comité Ejecutivo Nacional, que hemos estado platicando. A diferencia de los coordinadores estatales, en el caso de los coordinadores federales, además por el tiempo en el que estamos, en este momento... no será necesario que pidan licencia para participar en las coordinaciones.
0: Debe estar difícil andar sacando tantas excusas así tan rápido, ¿no?
1: Al aire, sí.
0: Ah, no.
1: Prendiéndola de aire.
0: ¿Tú crees que les prendan de aire o les dan ahí unos keynotes?
1: Yo creo que es mucha gente que pregunta en todas las conferencias. De,
0: sí.
1: Y de todo el gobierno. De todo.
0: O sea, que los agarran acá descanchados.
1: Sí, de partidos que sea el gobernador.
0: Bueno, hoy le dijeron a la presidenta de... Oiga, que está mucha gente preocupada porque a lo mejor es presidenta Lenia Batres y que no la quieren. Pues sí, ahí ha habido... No digo que no, ¿eh?
1: ¿Qué te gusta? Digo, habrá que preguntarle, por ejemplo, a Israelito Aldave o...
0: Ajá.
1: ¿Qué porcentaje de preguntas están sembradas? Porque sí hay muchas sembradas.
0: Sí,
1: digo,
0: sí.
1: A veces es... imposible. Mira, qué bueno que preguntas.
0: Eso tiene
1: que
0: decir.
1: Qué
0: bueno que preguntas.
1: Casual vi un video ahí. Sí. A ver si lo puedes. Claro que lo tienes ahí, güey. Te dije antes de que empezara la conferencia que lo tuvieras listo.
0: Ponle video 4. Ajá.
1: Sí. Entonces, claro que hay preguntas, muchas preguntas sembradas.
0: Y hay otra vez que improvisan.
1: Yo creo que, pues, para taparle dicen, échame.
0: ¿Qué te late? ¿Un 50-50?
1: No, yo creo que más de la mitad.
0: ¿Más de la mitad?
1: Pues es que es el discurso del día.
0: Bueno, sí.
1: O sea, de lo que la... Chécate que la agenda política la marca la mañanera.
0: Uh-huh.
1: De todo lo que se va a hablar el día.
0: No, porque nadie habla nada hasta que no se sepa el... ¿Cuál va a ser el take oficial?
1: Entonces, pues debes tener una postura, porque según lo que diga Claudia en la mañana, la presidenta, de ahí todo mundo va a hacer covers de lo mismo.
0: Covers,
1: ¿me entiendes?
0: Sí.
1: Variacioncitas.
0: Y hay gente que improvisa y no le sale tan bien. Estamos hablando en el caso de Puebla. No siempre es Puebla, ¿no? ¿Cómo es?
1: No todos los poblanos, pero siempre es un poblano.
0: Nayeli Salvatore. Nayeli Salvatore. Y Grace Palomares. Tienen un podcast, bueno, tenían un podcast que se llama Descasadas.
1: Gran nombre.
0: No. Y se metieron en un tema porque tiene un podcast, ay, Dios mío santo. Bueno, y el tema es que este club

0: El Botox tiene una podcast que estuvieron criticando a la gente de la tercera edad, diciendo que huelen a baúl y que ya se están pudriendo. Y les cayó la de Dios Padre Gordo. Tenemos el clip, ¿no?
1: La cancelito.
0: Échamelo, por favor.
2: Pues ya huelen diferente. Los grandes ya huelen diferente. Ya su piel huele diferente.
3: A baúl. Ya su piel se siente diferente.
2: No, deja eso, te
3: ya
2: lo
3: es
2: juro.
3: Piel de viejito, te así, suavecita, delgadita.
2: No, sí huelen diferente. Ya tienen tics. Ya, ya la aletea. Ya no sabes si te está diciendo que sí, que si no.
4: Que los viejitos huelen a baúl.
2: A baúl del recuerdo.
3: Es que ya se están pudriendo. Wey,
0: Dos cosas rápidas antes de irnos al corte. Uno. Ya no tengan podcast, sean diputadas. Porque también ya tienen, o sea, les encanta tener programas, que el martes del jaguar y que esta gente es una Televisa frustrada, o sea, gente, no, es neta, esta gente le hubiera encantado que le invitaran a la casa de los famosos, pero te lo firmo. Y dos, no pueden estar criticando, me meto aquí conmigo, no pueden estar criticando a la gente de la tercera edad si estás muy cerca de ella. O sea, si ¿sí me entiendes cómo? Sí, o sea, ay, los viejitos que es de, señora,
1: Está
0: un estornudo del cincuentazo, o sea, por favor, güey. O sea, yo sé que el tinte hace un paro, yo sé que las cejas hacen un paro, pero no estamos tan chavos. Y miren quién lo dice, o sea, yo soy el que más.
1: Esas canas que platinan.
0: Sí, sí, el tema, pero es que no digo, ay, ¿qué onda con la gente de 40? Porque yo sé jugar. Sienta su liga. Vamos a un pequeño corte comercial y vamos con Pablo Antonio Garza. Ahí sí.

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8: Muy buenos días, qué gusto saludarle a través de Sonido Estrella Noticias. Vamos con la información. Después de que fuera dado a conocer la semana anterior el envenenamiento de perros en el centro y varias colonias de la capital, activistas denunciaron 9 casos solo en Centro Histórico, mientras que en colonias como Huertas, Magisterial, Pánfilo Natera y La Toma, vecinos denunciaron más casos. Algunas personas advirtieron que hubo previa amenaza de que envenenarían a los perros, por lo que se tendría una certeza de quiénes habían realizado tal cruel acto. Usuarios del Parque La Encantada pidieron a través de redes sociales sea abierta la puerta lateral que se ubica en la avenida del mismo nombre y que conecta con el Incufides. Dicha puerta se cerró porque no existía un control de acceso y no se contaba con recursos para contratar a un vigilante. Algunas personas se brincan el cerco para accesar o salir, lo que los pone en riesgo de una caída. Quienes hacen la solicitud son en su mayoría adultos mayores que se ejercitan primero en las instalaciones del Incupides y jóvenes de la preparatoria 4 que acortan camino para llegar a la institución educativa. Situación similar en el Ecoparque Centenario, que cerró varios accesos debido al mal uso que se les daba. Susana Rodríguez Márquez, directora de SAMA, indicó que este espacio no es una zona recreativa, sino es un área natural protegida donde conviven diferentes especies de flora y fauna, y a donde gente ha mal utilizado los espacios, además de llevar mascotas y no limpiar sus desechos, lo que ha perjudicado seriamente el entorno. Es por eso que también se le impuso un horario para un mejor control. En información nacional, el Gabinete de Seguridad de México informó este martes que colabora con la Fiscalía General del Estado de Sinaloa para las investigaciones por el homicidio del creador de contenido César Gastelum, ocurrido en Culiacán durante una transmisión en vivo. A través de un mensaje publicado en la red social X, la dependencia señaló que una de las líneas de investigación considera diversas publicaciones realizadas por la víctima, en algunas de las cuales hacía alusión a una facción de un grupo delictivo. En información internacional, el presidente argentino Javier Milei celebró como un acontecimiento histórico la próxima visita del Papa León XIV, que tendrá lugar en noviembre, tras su confirmación este miércoles por el Vaticano. El antecesor de León XIV, el argentino Francisco, falleció en abril de 2025 sin haber regresado a su país natal desde que fue elegido en marzo de 2013. Y en los deportes. De los 6 equipos mexicanos que jugaron ayer la jornada inicial de la Leagues Cup, solamente 2 consiguieron victoria. Juárez y Atlante dieron la cara por el fútbol mexicano, mientras que Tigres empató y ganó el punto extra en tanda de penales. Pachuca, Pumas y Atlas cayeron ante Cincinnati, Charlotte y Columbus respectivamente. Hoy entran en acción Monterrey, San Luis, León, Toluca y Querétaro. Gracias por su atención. Más noticias en una hora.
7: Seguiremos informando. Mauricio Pacheco, el de La Voz, por PC Noticias 89.9. Buenos días.
1: Por favor, dime, ¿qué es lo que pasa con Ariana?
9: Debe estar muy cansada, yo quiero pensar.
10: Es que su último video estaba Chumi, muy flacucita.
1: Tú dinos, porque teníamos una teoría de que le echaron ahí la macumba, porque de verdad
10: es que... Ah, sí, hay teoría.
1: Sí, a hay teoría.
10: Empecemos porque en su video, gordito, se ve
1: a ver, malita. Está lo que o sea, se le llama scary skinny, o sea, sí, que está delgadamente peligrosa, ajá, ¿no? O sea, ya se ve... Porque aquí no es juzgar el cuerpo, porque no, hay que decir, hay que aclarar que... Mucho de lo que ella había dicho en el 2023, dijo, oigan, cuando yo estaba en el 2023 y publiqué mis fotos, era mi peor momento, estaba en antidepresivos cuando, según ustedes, yo estaba perfectamente bien, y lo voy a poner entre comillas. Por eso es que ahora dicen, es que, ¿será que tiene un problema alimenticio o no es eso? Porque, bueno, ella dice que este estaba planeado, este retiro.
10: Que esto ya estaba planeado,
1: que esto no es nada de salud ni nada, que sí va a regresar, pero es nada más un ratito. Dijo, pausa y volvemos.
10: Yo tengo dos teorías, porque... Haber hecho Wicked se me hace que haber sido bien cansado.
1: Muy.
10: Y esas giras son, porque fue mundial dos veces.
1: Gira mundial con todo lo que implica.
10: Y con el demonio.
1: Hay que decirle a toda la banda que nos ve y que nos escucha que es el demonio que estaba ahí al lado. Uh-huh. Pero aventándose además 24 horas así de repente de entrevistas. Ya la veíamos muy cansada, la veíamos apeñuzcada de la comadre, ¿no? Que la traía como pegada, como gárgola.
10: Y tú, cuando has entrevistado a celebridades en los Junkets, ¿los ves que estás cansada?
1: ¡Claro! Y además también les preguntan lo mismo 75 veces.
10: ¿Por día?
1: Por día.
10: Ajá. Y encima de eso, ahí viene mi teoría, que yo creo que Cynthia Erivo, la señora que sale en The Wicked, ella es maligna. No sé por qué, a mí me da la vibra.
1: Se ve maligna, se ve como que yo le echó la macumba ahí, el decreto. Yo ella, pobrecita, o sea, dice...
10: Le echó un poder.
1: Dice que, digamos que aquí dice que hay que establecer los límites sanos para un descanso. Y pues yo creo que muy merecido lo tiene, porque además también después de esta gira, como bien decías, ya hasta la coleta se le estaba cayendo.
10: Y un descansito, y a mí me cae perfecto, increíble, sí. O sea, y sí, sí la noto como...
1: A ver, 90 millones de discos vendidos para que se echen ese trompo a la uña. Una de las artistas con debuts número uno en Billboard Top 100 y además dos premios Grammy y una fortuna valuada en 250 milloncitos de dolarucos. Ahí nomás.
10: Es que son muy...
9: Y no te alcanza...
1: Y para llegar a esos números, hay que estar arañando las paredes.
10: Es el diablo.
1: Miren nada más aquí.
10: O sea, pero es que luego uno no se fija en lo extenuante que son estas carreras, güey.
1: No, y además, sí es mucho compromiso, y ahí está la vara muy alta de los estudios, de la facturación.
10: Fíjate,
1: de todo lo
10: ¿tú te acuerdas cuando vino Justin Bieber aquí al GNP? Ah, bueno, esa gira, yo tuve la chance de verla el inicio, 2 años antes. O sea, 2 años después, cuando vino aquí en México, decía la gente, es que vino como con mucha flojera. Ese vato tiene 2 años girando sin parar.
1: ¡Claro!
10: No, te matas, güey. O sea, pues por eso le entran las cositas
1: es
10: ahí.
1: Es correcto. Sí. Y es por eso que vamos a ir a nuestra siguiente nota, que obviamente es uno de los que más se ha manoseado, que si tiene tantos dobles, que cuánta gira da. Y estoy hablando, por supuesto, del Sol. Luis Miguel regresa y lo vemos hecho un papucho. Ahí padroteando en Las Vegas, fíjense nada más. Ahí sí tenemos las imágenes, por favor.
9: ¡Ahora!
1: Yo siento, porque esa es la imagen de este famoso refresco, digamos, el más famoso del país, en donde además también él hizo una campaña con ellos cuando él tenía 20 años más o menos.
10: Y que haga
1: ahorita, en sus 50 y pelos, está regresando esta campaña. Pero lo importante es que pongan, por favor, la imagen de él en Las Vegas, porque ahí por ahí yo siento que es como cuando las niñas dicen, es que me operé la nariz porque no respiraba bien. Tenía el tabique desviado. Porque se le ve claramente rejuvenecido. ¿Ah, sí? Se ve muy padrotón. Está ahí. Fíjense, mírenlo.
10: ¿Qué tiene?
1: Está fresco.
10: Está echando su pocarcito.
1: Está retirado, ahora, está fresquito.
10: Un retoquillo luego, pues, ¿qué tiene?
1: Claro, ¿no? Otro retoquín. A ver.
9: Uno se puede dar su jalateada, ¿no?
10: Hasta el sol necesita filtro.
1: A ver,
10: por supuesto.
1: Y además mi paloma, que lo ha estado apoyando y ha sido la última novia, la más, digamos, duradera que ha tenido en los últimos tiempos. Y dicen por ahí que ya huele a bodorrio. ¿Y qué creen? Que mi Cristian Castro ya salió a ofrecerse. Dijo, yo canto en tu bodorrio.
10: ¡Ay,
1: no!
10: Bueno,
1: pero a ver si no se
10: cuera,
1: porque ya saben cómo le gusta de repente salir en tanga.
10: Yo me cereo, don Luis Miguel, ¿eh? Sí, fácil, yo llevo los bocadillos.
9: Los ferreros.
10: Llevo los ferreros.
9: El embajador.
1: En la cena, ¿verdad?
10: Sí, claro. claro, yo me pongo ahí.
1: Oye, pero a ver, todo esto venía de un rumor muy fuerte que había tenido un procedimiento que tenía que ver con el corazón y no era pues, precisamente estético, pero yo sí creo, usted, júzguele usted, señora bonita que nos está viendo, si es porque fue algo estético o realmente
9: ver,
1: si
9: Pey,
1: fue
9: acá del corazón. Yo lo veo así. Ajá. Si ya te tienen en la plancha porque te van a operar del corazón.
10: ¿De una vez?
9: Pues de una vez.
1: De una vez. Claro. No, échame la dos por uno. Sí, échame la dos por uno. Eso lo va a cubrir el seguro, no pasa nada.
10: No, ya estás ahí. Ya estás inyectado, ya te hicieron los análisis.
9: Ya estás anestesiado.
10: Vámonos. Póngame chito, todo.
9: Sí, absoluto.
1: Para ponerse todo, sí, para que después sí puedan. A ver, yo les quiero preguntar, chavos, si ustedes estarían dispuestos a entrarle al famosísimo OnlyFans. Ya les voy a decir por qué. A ver,
10: Chumi. No, yo ya.
1: Mira, a y mí no te tienes que encuerar, ¿eh? O sea, esto es importante decir, no te tienes que encuerar.
10: Yo tengo amigos que tienen Loli, tengo más amigas que tienen Loli, pero no sé, güey, siento que no es para mí. O
1: sea, ¿y tú, Gabrielito, yo sí enseñarías sí, ahí?
9: Yo siento que sería ¿pies? Un gran modelo de pies.
10: El Loli Gap. Exacto. ¿Tommy Pay?
1: Yo, la neta, si ganara lo que los pajeros que le están dando a Janetita García, porque en la casa de los famosos, ella reveló que pues tiene este departamento en Manhattan, en una de las zonas más exclusivas, fíjense nada más, que esto es gracias al OnlyFans. O sea, se estima por ahí, ella no ha declarado cuánto gana de ahí, pero se estima que está ganando más de 2 millones de pesos al mes. Ahí nomás le echó ese trompito a Luña.
9: Esa es la vista de la ventana.
1: Esa es la vista del balcón.
10: Mira, ¿y tú crees que así de...?
9: Se ve el cerrito,
10: güey. ¿Tú crees que eso, ese depa de...? Viene frente frío desde Torreón. ¡Ah,
1: ellos! No debí de haber dado el clima aquí, o sea...
10: Sí, es millones para, de colaboradores ahí, claro.
1: Además, fíjense nada más, tiene 13 millones de seguidores en Instagram. Ustedes hagan nomás la conversión. O sea, digan, con que el 10% de estos pelados le ya esté pagando, ya con eso, digamos que claro, aquí, no, el no, departamento de Nueva York y los lujos salieron sobrando.
10: Yo cuando empiezo a ver amigas que están muy viajeras, muy no sé qué... Y siempre hay un link.
9: ¿Quién te está tomando la foto?
10: ¿Otra vez Dubái? ¿Otra vez Turquía?
1: Oye, sí, nosotros destinados aquí el chicle para llegar a la quincena.
10: Exacto, y nosotros ahí batallando aquí en periférico. Y no, deberíamos haber nacido para esto.
1: A ver, y también te puede cambiar la vida como a mi querida Gina, que ya se rumora que se va a casar con Cristiano Ronaldo. Se estima que este fin de semana va a ser esta boda. Fíjense, ella, digamos, lo conoció y le dio el flechazo en una famosa boutique de lujo.
10: ¿Es cierto eso?
1: Es verdad. Ah. Y entonces de ahí la sacó y le dijo, mi amor, vente para acá conmigo. Ahorita la señora, fíjense nada más, calcula que tiene entre 25 y 35 millones de dólares. Eso nada que ver con la suma del marido porque tiene más de 77 millones de seguidores en Instagram. Y esta además también tiene una nueva marca de ropa deportiva que ha pegado con Tutti Frutti y una clínica también de injerto capilar. Así es que le está yendo re bien, está facturando un chorro.
10: Oye, imagínate todas las de la tienda así de aquí pues.
1: Yo debí de haber atendido a Cristiano.
10: Exacto. Si te pones pilas, aquí sales con marido, ¿eh? Imagínate la de solicitudes de empleo para llegar a la tienda. Oye, la conocí en la tienda y le dijo, a ver, chaparrita.
1: Le dijo, chaparrita.
10: Chaparrilla.
1: ¿Tú qué onda? ¿Sí? Y le dijo, sí, ¿tú tienes talento? Le dijo, por supuesto que sí.
10: Qué padre.
1: Y tienen ahora una casa espectacular, por supuesto, no, que las fortunas sea, de ambos. Y sumando, porque además también ella ya se convirtió, pues, en una figura del internet, pues les digo, imagínense nada más, 77 milloncitos de seguidores, es cosa menor.
9: Pues
1: y
9: son están bien hermosos los dos. Están bien hermosos
1: los dos. Están bien hermosos.
9: No sé ni a quién ver, güey.
1: Sí. No, pero esto... también traen acá las grapas por acá y todo.
10: Estos dos tienen un hijo y te sale Simba, o sea, sale el rey de reyes, o sea, es un... pero ¿sabes qué pasa con los futbolistas? Las esposas son muy queridas por los fans.
1: Claro, y además.
10: O sea, pasa con la esposa de Messi, nadie le escribe cosas feas y así. ¿Sabías eso?
1: No hay hate, sí,
10: no hay hate, porque es como de respetan al capi.
1: Eso, ¿eh? Porque son acá las patronas. Oigan, y de ahí, ojalá y tuviéramos la suerte de mi queridísimo Ben Affleck, que se acaba de sacar, fíjense bien, $1 millón en ¿Quién quiere ser millonario?
10: Es que con esa carita,
1: aquí, esa carita, mira nada más. Él,
10: o sea, eres Batman. Esa es la
1: para empezar.
10: Eres
1: abriendo boca.
10: Tu mejor amigo es Matt Damon, güey. Abre la puerta del depa, está Jennifer López. ¿Cómo te fue, mi amor? Güey.
1: ¿Qué es eso, güey? ¿Qué es eso?
10: Sí,
1: ¿no? Fíjense nada más. Además, con 150 kilitos de dolis en su buchaca, porque este milloncito, no crean que se lo va a quedar. A él no le importa. Dice que lo va a donar a la caridad.
10: Oye, ¿pero qué se lo ganó o qué?
1: Porque es el concurso, es la versión, digamos, del celebrity, pero esto existe de Who Wants to Be a Millionaire. Ahí lo vemos las imágenes, en donde se está llevando este milloncito de dólares. Pero él tiene una fundación, entonces fíjense bien, está apoyando a 73 organizaciones locales y tiene más de 52,000 personas beneficiadas. Y dijo, este kilito va para ustedes. O sea, fíjense, sobra y sobra bonito. Con toda la billetiza.
9: Pues es que si ya tienes, güey, pues
10: sí. Es que Dios tiene sus favoritos, güey.
9: Digo, me lo gano yo, güey, no doy ni un varo, güey, o sea.
10: Ah, me lo gano, te lo ganas tú y yo te secuestro, güey.
1: Y por eso, Baby Jesus no le da las alas a los alacranes.
10: Yo tengo
9: exactamente. Exacto. Pero, pey, el que nace patamal del cielo le caen las hojas.
1: Sí. ¡Ay, qué bonito!
10: Es eso, y luego encima de eso llegas con tu chequezote y luego, sí. ¿Cómo te fue? Ven, mi amor.
1: Oigan, no, imagínense nomás un chequezote de un kilito ahí, hermano.
10: No, es lo que tiene en casa.
1: Más bella.
10: Y luego tu traje de Batman ahí.
1: Dios nos de vida. Dios nos de vida.
9: Llegas al garage y el batimóvil ahí.
10: Ay, otra película de Batman. Bueno, ni modo. La estás pasando toda.
1: Y pasarla todo, dar, imagínate, ¿verdad? Nada más es con esa hermosura. Lana. Pues oye, pura hermosura. Así la fundación.
10: No, y
1: que
10: siga
1: dando.
10: A mí me cae muy bien.
1: Que siga la mata dando y que siga los billetes acumulando.
10: Tus redes, mi querido Fey.
1: Fey Garza, ahí me encuentran por todos lados. Gracias.
9: ¿Dónde te vemos?
1: Y me ven, por supuesto, aquí en el 103.3 de FM todos los días a las 10.
10: Vamos a una pequeña pausita y volvemos con más. Usted no se nos vaya aquí en No Sonoras. ¡Pirimín!

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1: Ya estamos de regreso en No Sonoras. Vamos con lo siguiente, porque la exsecretaria de Economía y aspirante de Morena a la gubernatura de Nuevo León, y ¿cómo es? Mother of Dragons.
2: Madre de los dragones.
1: Madre de los dragones.
2: Primera en su nombre.
1: La que no puede ser quemada.
2: La que no arde.
1: La que no arde. Tatiana Cloutier de Targaryen.
2: Protectora de los siete reinos.
1: Y de los primeros hombres.
2: De los ándalos.
1: De los ándalos y de los primeros hombres. Si usted no sabe de qué estamos hablando, felicidades. Usted tiene una vida sexual activa. Para los que si no se entienden, estamos haciendo referencia a Game of Thrones, o en específico a The House of Dragon, la Casa del Dragón. Porque no es verdad esto, güey.
2: Sí.
1: La señora Tatiana Cloutier tuiteó una foto donde se pone la cara de Rhaenyra. No es Ramira, es Rhaenyra. Y dice: yo soy como Rhaenyra porque el verdadero conflicto nunca fue quién podía gobernar. Fue que muchos no estaban dispuestos a aceptar que una mujer podía hacerlo. Hay que ver más la serie, señora.
2: Y estoy orgullosa del legado de mi padre, dice.
1: Ah, sí, Viserys.
2: No.
1: Ah, perdón, es Manuel Cloutier. ¡Ay, mira, está! Yo sería Lord of Whispers.
2: Oye, pero ¿yo por qué Septon?
1: ¿Septum por lo virgen?
2: Sí, no, por lo devoto.
1: Por lo tu vida espiritual. Yo sería maestro de los secretos.
2: Sí, súper chismosote.
1: Mega, sí, chismosote. Sí, ese es
2: bueno, mi... La cosa es que se le empezaron a pitorrear.
1: ¿Por
2: el,
1: qué?
2: El público. Pues por
1: nomás era política, no se mete.
2: Quien quiera que vea esta serie sabe,
1: sí,
2: que
1: todos en la serie están bien locos. Sobre todo la fémina de Game of Thrones.
2: Sí. Y que acaban quemando a su pueblo, sí. Y que digo, no es la mejor referencia política que deberían usar, ¿no?
1: Y menos con este.
2: Y se lo hicieron saber.
1: Sí, bien,
2: hay mucho comentario muy gandallón.
1: Sí, bien viralita.
2: Sí,
1: el tema es ese, políticos, no se metan en la cultura pop, hombre. Es como cuando ¿quién ponía mucho de Star Wars? Pero mucho.
2: Ah, Anaya.
1: Anaya, sí.
2: Ricardo Anaya. ¿Te acuerdas? Ricardo Anaya. Que salió con BB-8.
1: Sí. Ajá, que decía, ¿qué pasó, BB-8? ¿Crees que ganamos la elección?
2: Sí.
1: Pero había otro también, el de Luna,
2: Bueno, Atolini salió de Jedi.
1: De Jedi. Ricardo Salinas Pliego también está loquito con sus de estos de aquí, con los gobiernícolas. No hagan Photoshop, de inteligencia artificial. Déjenos a los nerds en paz. ¿Tú qué te pondrías? Yo siento que...
2: Star Wars.
1: Yo los caballeros de Aco. Andrómeda. Sí, la neta. Para completar el paralelismo, agregó que como el personaje de ficción se siente orgullosa del legado de su padre, invocando la figura del fallecido líder histórico del PAN, Manuel Maquío Cloutier, panista. Es de... ¿Se me entiendes? Como, sí, es sí. Lo que es no entender... Es lo que no entiendo... lo que es no entender qué estás viendo.
2: Pero le ponían cosas como mi tía intentando ser cool con los sobrinos.
1: Sí, cierto.
2: Sí, pues un poquito sí.
1: Y la verdad es que no se deben de mezclar ese tipo de cosas. No se metan a las redes sociales, ni se metan con las redes sociales, porque ya salió también el PT, senadores del Partido del Trabajo, presentaron un punto de acuerdo formal, esto, el Congreso de la Unión, para que los menores de edad dejen de utilizar, prohibirles que dejen de utilizar TikTok. ¿Tú crees que se van a dejar los...
2: Sí, saben que decirles que no hagan...
1: Pero ahora, TikTok, güey. Si algo son adictos los morros a TikTok... Y el PT es la tía regañona así de... Oiga, estaban mucho en redes sociales.
2: Es por esto, ¿no? Por lo que hablábamos ayer. O sea, todo esto de tratar de defender el discurso y que ya se dieron cuenta... Que sí les está afectando en redes sociales.
1: ¿Tú crees que es porque en TikTok también se están permeando mensajes de...
2: Hay mucho chavito, neta, y muy talentoso, que hace crítica, crítica política y crítica social,
1: ajá,
2: en 30 segundos.
1: Ah, sí, pruébalo.
2: Muy buenos, ¿eh?
1: Sí, pruébalo porque nadie nos puede estar comiendo el negocio.
2: No, hay que decirlo, hay muy buenos, digo.
1: Y están haciendo dudar a la morrisa...
2: Sí. Te ponen
1: de la
2: a
1: generación
2: pensar,
1: Z.
2: De alguna
1: sí
2: manera
1: va.
2: Te ponen a pensar.
1: Pues por eso quieren.
2: Exactamente.
1: Ya se nos acabó el tiempo. Muchas gracias por acompañarnos. Nos vemos mañana en punto de las 10 de la mañana. Se quedan ustedes con el señor Marco Antonio Regil. Nosotros ya nos vamos y usted ya se puede ir a trabajar. Vámonos.
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4: Son las 11 en punto.
5: En este momento, la temperatura en Zacatecas y Guadalupe es de 16 grados centígrados. Que ni el clima te detenga en este día. 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

0: Muy buenos días, muy buenos días tengan todos ustedes. Hoy, miércoles 08 de agosto.
1: Sí, 08 de agosto,
0: no, 5, hoy, todo tu primo. 5 de agosto del 2026. Comenzamos con esta su hora, su horita bitlemaníaca. Y bueno, empezamos, estamos transmitiendo directamente en vivo desde la XHEPC Sonido Estrella 89.9 de su radio FM, www.sonidoestrella.net por internet. Ahí nos puede escuchar en donde quiera que esté. Y nuestro centro de mensajes 492-1301-899. Y comenzamos con esta noticia, un notición, que bueno, dejen recuerdo lo que leí más o menos. Hoy, hace 59 años, los Beatles publicaron el álbum que inventó la música moderna. Esto ya lo estoy leyendo, no me estoy acordando. Se llama Revolver y salió el 5 de agosto de 1966. Aquí no hay canciones de amor para adolescentes, hay una canción sobre impuestos, otra sobre gente solitaria grabada solo con violines, otra cantada por John Lennon como si fuera un montaje tibetano y otra con sitar hindú. Todo esto mientras América los quería quemar por decir que eran más famosos que Jesus Christ. Ese es Revolver. Si no lo has escuchado entero hoy, sí, señoras y señores, hoy es su día. 11:05, empezamos con la canción que mi esposa sale en esa película que se llama Ghosted y mi esposa se llama Ana de Armas. Sí, señor, soy suertudo, soy muy suertudo. Taxman, súbanle sin miedo, 11:05. 2, 3, 4, 1, 2.

0: Ulala. Qué buenas rolas, qué buen discazo. Por lo pronto, vámonos a un corte comercial. Ahorita retornamos, no se nos vaya.
1: 11:16.
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4: Gracias a las estrategias de pacificación y seguridad implementadas por la presidenta Claudia Sheinbaum y el gobernador David Monreal Ávila, durante los últimos 5 años el estado de Zacatecas logró una reducción acumulada de 97% en los homicidios dolosos. 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
5: 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Bien, ya regresamos. Estaba aquí batallando con estas cosas de audífonos que no me quedan. Bien, ¿qué les parece este álbum? Revolver. No, es uno de mis preferidos, el mío en lo personal es Abbey Road, pero todas las rolas me gustan. Ya quedamos que no todas, pero en cada álbum de su pues sí, de sus rolitas, en cada álbum hay unas o dos o tres o cuatro o cinco que sí me gustan bastante. Bien, hoy es día de escuchar Revolver. Aquí les dejo otra rola que se llama Here, There and Everywhere. Súbale sin miedo.

0: las 11:30.
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4: Muy buenos días, qué gusto saludarle a través de Sonido Estrella Noticias. Más información. Tras el anuncio del alcalde de la capital, Miguel Varela, de reparar la avenida Quebradilla, el municipio puso a consideración de la ciudadanía en redes sociales si desean que dicha vialidad sea pavimentada con concreto hidráulico o con piedra, como se encuentra actualmente. La avenida no forma parte del primer cuadro de la ciudad y un tramo de la calle Torreón, donde se encuentra la clínica 1 del IMSS, se encuentra con estas características. En la misma publicación se refiere a que el concreto hidráulico requiere menos mantenimiento y es más duradero, por lo que sería una buena opción, pero para algunas personas le restaría cierto encanto a la calle Quebradilla y otras tantas dirían que es más funcional. ¿Usted qué opina? Para este miércoles 5 de agosto se esperan temperaturas máximas de 26 grados centígrados y mínimas de 12 en la zona conurbada Zacatecas-Guadalupe. La posibilidad de lluvias es de tan solo 2%. Cielos despejados y medio nublados por la tarde-noche. En los próximos días se esperan similares condiciones meteorológicas estables en gran parte del territorio estatal. En información nacional, una mujer fue arrastrada a varios metros en Monterrey, Nuevo León, por el conductor de un vehículo. Los hechos se registraron en la tarde de lunes sobre la avenida Fidel Velázquez. Un nuevo video muestra a la mujer parada frente a la puerta del conductor de un Sentra gris, mismo con el que forcejea. Instantes después, la mujer introduce su torso por la ventanilla y el conductor acelera la marcha. En información internacional, un grupo de 7 países integrantes de la Organización de Estados Americanos expresó su profunda preocupación por las recientes declaraciones del presidente de Nicaragua, Daniel Ortega, sobre suprimir las elecciones del país centroamericano y reformas que, según advierten, vulneran derechos humanos. Y en los deportes, no nos abandonen, afirmó el jugador zacatecano Brian Rodríguez de Mineros de Zacatecas de básquetbol en conferencia de prensa. Reconocen que los resultados no se han dado y que darán todo de sí mismos para ganar la serie de esta noche. En la misma conferencia fue presentado el nuevo refuerzo Wesley Saunders, que proviene de la G League. La serie, el día de hoy, a las 8 de la noche, contra los Correcaminos de la Universidad Autónoma de Tamaulipas. Muchas gracias por su atención. Más noticias por la tarde. Quédese con nuestra excelente programación musical.
3: 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Buenos días.
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8: Bien, ya regresamos, 11:34, según eso, 17 grados centígrados. Déjenles comento, Eleanor Rigby con octeto, se tocó con octeto de cuerdas, sin guitarras. Tomorrow Never Knows con loops, cintas al revés y la voz de John Lennon pasada por un Leslie. Taxman, Here, There and Everywhere, get to Into My Life, se graban ese mismo día. Pues bueno, como les comentaba, yo sí tengo una canción favorita de este álbum. Se llama For No One. Y que Eruba le suba sin miedo. Súbale sin miedo, Eruba. Súbele. Ahí les da su rolita.

0: bueno, nosotros vamos a una pausa comercial. 11:43. No se nos vaya, ahorita regresamos.
1: En este momento, la temperatura en Zacatecas y Guadalupe es de 17 grados centígrados.

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10: Vientos, ya regresamos. 11:45. Y déjenles cuento otra cosa. Mientras el disco de Revolver llegaba a las tiendas, el señor Brian Epstein, como más o menos así se pronuncia Brian Epstein en londinense, estaba pidiendo perdón en Nueva York por lo dicho de este chavo Juan Lennon, que eran más populares que Jesus Christ. Y también en España y Sudáfrica los vetan, ¿sí se puede decir vetar? Sí, vetan. Los vetan de las radiodifusoras al no querer pasar o transmitir ninguna canción de estos del cuarteto de Liverpool. Nos vamos con las últimas dos rolitas del disco Revolver. Una se llama Got to Get to Into My Life y la otra se llama Tomorrow Never Knows, y con esto cerramos este discazo que hoy lanzan, pero de 1966 lanzan al mercado. Súbale sin miedo.

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1: Vientos, vientos, vientos, vientos. Hemos llegado al final de este álbum de nombre Revolver. Y algo muy curioso que dijeron los Beatles el 5 de mayo de 1966, que dijeron que ya no eran una banda de trajes, sino un laboratorio. Ah, qué bárbaros. Para algunos críticos, para algunos expertos en música, el álbum Revolver es mejor que Abbey Road. En lo personal no lo pienso así, porque el mío, pues obviamente es Abbey Road, mi disco favorito, pero como les dije, en todo el catálogo de los Beatles, en cada uno de sus álbumes, pues tienen buenas rolas, muy muy buenas rolas. Si no, no me gustaría, si no, no fuera yo Beatle maníaco desde los 8 años, tengo 12, tengo ya mis añitos, no les voy a decir cuántos, pero ya estoy grandezón. Sí, porque mido un 83, entonces sí estoy medio grande. Los dejo, pues. Ya me despido yo. 11:53. Se quedan con el señor Alejandro Valencia, el de las noticias. Y recuerde que hoy de 4 a 5 está José Manuel Barrón y todo su equipo de expertos para hablar del deporte mexicano e internacional. 6 a 8, Chuy Torres con su programa Los Clásicos. Y recuerde que el Sabadaba está Energía de Víctor Barraza de 10 a 12 del mediodía. Me están distrayendo acá. Yo soy Iván Barraza. Recuerde, esta es su hora de los Beatles. De los Beatles. Y hay una frase que escuché antes de quedarme sin teléfono en la Ciudad de México que me dijeron: ¿qué pasó, mi niño? Nos vemos mañana. Buen miércoles. Buen miércoles. Nos vamos. Súbale sin miedo. 11:54.

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1: 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Son las 12 en punto.
2: En este momento, la temperatura en Zacatecas y Guadalupe es de 21 grados centígrados. 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
4: En este momento hacemos un alto en nuestro día para saludar a nuestra Madre del Cielo y recordar el anuncio del Arcángel San Gabriel. Los invitamos a que, desde donde estén, se unan a rezar el Ángelus. Dios te salve, Reina y Madre de Misericordia, vida, dulzura y esperanza nuestra. Dios te salve, a ti llamamos los desterrados hijos de Eva. A ti suspiramos, gimiendo y llorando en este valle de lágrimas. Ea, pues, Señora abogada nuestra, vuelve a nosotros esos tus ojos misericordiosos y, después de este destierro, muéstranos a Jesús, fruto bendito de tu vientre. Oh clementísima, oh piadosa, oh dulce Virgen María, ruega por nosotros, Santa Madre de Dios, para que seamos dignos de alcanzar las promesas de nuestro Señor Jesucristo. Amén. Muchas gracias por acompañarnos y compartir este momento de oración. Que la Virgen María los cubra con su manto y que tengan un bendecido día. Continuamos con nuestra programación.
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12: Muy buenos días, muy buenas tardes, bienvenidos a este espacio informativo que hoy por hoy es el mejor de la radio en Zacatecas, México y el mundo. Yo soy Alejandro Valencia, el de las noticias, pero eso por demás usted ya lo sabe, y usted es el motor que mueve absolutamente todo lo demás. Y le doy la más cordial de las bienvenidas a este espacio informativo que se llama Mi Tierra Zacatecas, que estamos transmitiendo, como ya lo sabe, completamente en vivo y sin red de protección desde los estudios y cabina de XHEPC, Sonido Estrella, Star FM. En el 89.9 de FM y www.sonidoestrella.net. Le agradezco, como siempre y como cada semana, de lunes a viernes, de 12 a 1, este acompañamiento. Gracias también a Iván Barraza, el quinto Beatle, que hoy trae su playera de Armando Palomas. Bueno, ya lo habíamos comentado, ¿verdad? O tienes muchas, güey. También, aparte. Gracias. El teléfono que yo contesto y pongo a sus órdenes, porque tengo boletos para el juego de básquetbol de Mineros contra Correcaminos. Gracias a César Artemio, y por si fuera poco González, son 5 pases dobles del juego de básquetbol de los Mineros. Hay que apoyar a nuestro equipo. Y el teléfono es el 492-232-1913 y teléfono en cabina es 492-92-226-12. Que contéstala siempre, ay, cuando quieras, que contéstala siempre, muy amable. Yola, que hoy viene como la maestra de carrusel, ¿se acuerdan de aquella guardería? Porque antes era Cirilo, sí le podíamos decir el bonais de uva, ahora ya no, porque ya es ofensa, ¿sí? Parece, Cirilo ya de grande parecía Mbappé, pero ahorita... Llame usted y nada más díganos, por favor, el nombre del entrenador del equipo de Mineros, del deporte Ráfaga, de nuestro deporte local. Y se cuaja usted con un pase doble para la... Espéreme, porque nos están mandando más notificaciones. Ahí le va. Mire, le voy a decir cuándo es el juego. Es la entrada 5 de agosto, es hoy. Porque hoy es 87 de diciembre de 1528, o si usted lo prefiere, 5 de agosto de 2026, del año del progreso, que lo ha denominado así el señor gobernador, el maestro David Monreal, y por si fuera poco, Ávila, que anda en este momento, en sombrerete, ¿sí? Viéndolo del campo, porque ya lo dijo él desde el inicio, los primeros días de la campaña, que ahí sí me invitaron, invitó el Apache, él no, pero ya me le aventaron ahí, pues ya. Me caía gordo y yo a él también. Hasta la fecha. Yo ya no tengo problemas con nadie, pero él sí. Si usted conoce a Gerardo Flores y lo ve en la calle, dele un abrazo, por favor. Porque es un tipo que le va a la América y le hace falta mucho cariño. Entonces, desde ese entonces, de hace 5 años, yo tengo la fortuna de conocerlo muchos años antes más. Acuñó una frase el señor gobernador: el campo es solución y no problema, ¿no? Entonces, se cuajó, se da, y en este momento está en el pueblo mágico de Sombrerete, en donde cuenta la leyenda, nació Tomás Alva Edison, ¿eh? Luego se lo llevaron a los Unites, y un municipio muy bonito, muy pujante. Está Ramiro Hinojosa, mi querido Piolín de Monstruo, es el presidente municipal. Entonces, es un pueblo pujante, y allá vamos a ver si podemos hacer un enlace con alguien de comunicación social del gobierno libre y soberano de Zacatecas, que les mando un saludo siempre. Me dicen que solamente mando saludar a ellos. No, también a los de la Secretaría del Trabajo, que están en el edificio H. Que antes dejaron algo, porque los que estaban, Dios de mi vida, con Tello, con Tello, que quede claro. Vamos a tener al ratito la presencia de la senadora con licencia y fundadora de Morena, Vero Díaz, para agradecerle los detalles. Fíjate que así sí vale la pena que vengan, porque trajo gorras, trajo playeras de la Selección Nacional. Ayer dimos la última gorra, o sea, se nos estuvieron atorando, pero ella se pone con muchas cosas bien bonitas. Gracias, Yola, qué amable eres tú. La maestra Jimena. Que me llamen el celular o tú tomas los nombres de todos modos. ¿De qué? ¿Pero de qué? Ah, de los boletos. Ya tiene mire, para que quede el testimonio. Gracias, Yola. Gracias. Que me tienen que llamar, ya están llamando aquí a la radio para que vean que Yola sube 35 pesos, pisos caminando, y es la mejor dieta, las escaleras. Oiga, doña Delia, le voy a agradecer que me marque o que me manden mensaje, porque sabe que los boletos son electrónicos. Entonces me llama, me manda mensaje y yo les mando de inmediato, así, rápido, los boletos. Vamos a preguntarle, espérame, ya están llegando los mensajes. También, cómo no, don Raúl, David, que si voy a tocar el tema de la calle Quebradilla, por supuesto, para eso nací yo. Entonces, oiga, mire, del tema de Quebradilla, resulta que el profeta Mimí, conocido también como Miguel Varela, también dicen que es presidente municipal, aunque nada más cobre, y que publique fotos borracho y en bailes de Tucanes de Tijuana y todo esto. Entonces, por capricho del destino, quiere pavimentar la calle Quebradilla, que es de adoquín y que es de piedra, y sí, luego es un trasiego, porque con un adoquín que se zafe, es un desmadre. Y luego llueve, y los camiones por ahí baja el Ruta 1, el de la Franja Azul, si mal no me equivoco. Entonces, bajan vueltos, o sea, muy rápido, y es un problema. Pero el trasfondo va más allá. Es por instrucción. Nos están comentando, cuenta la leyenda, Radio Pasillo. Ahí hay un puesto de tacos de mi querido Chicarcas, de Ricardo Flores Suárez del Real.
7: Chicarcas, el del PAN.
12: Pues bien, Chicarcas tiene un hermano, que se llama Memo, que es uno de los aviadores del Ayuntamiento Capitalino. Y Memo al mismo tiempo es el esposo de la sonriente Noemí, diputada federal, Noemí Berenice Luna, y por si fuera poco, Ayala. Entonces, Noemí le indica y le da instrucciones, porque a Miguel Varela todo mundo le da instrucciones, al menos Noemí, y Tere Jiménez, la vecina de la gobernadora de Aguascalientes. Hay que pavimentar esa calle, que si bien le va al presupuesto de la capital zacatecana, saldría en cosa de 6 millones de varos. Con el material que ya sabemos que son muy tramposos y muy largos en el Ayuntamiento Capitalino, con toda la recua con la que se hace rodear en este momento Miguel Varela. Pero más allá, tiene que pasar por el palomeo de la Junta, la conservación. Otra cosa, tiene que sentarse a platicar con la gente de Chiapas, porque por el drenaje, las coladeras, todo lo que conlleva el cableado que va debajo de Chiapas. Recientemente Chiapas, al mando del arquitecto David y por si fuera poco García, abrieron esa calle para cambiar los tubos que tenían más de 30 años ahí guardados, ¿sí? Parecían como los del equipo de prensa y de campaña de Gasparín. O sea, pura cosa que está enterrada y que ya no sirve. Entonces, ahorita salieron a flote. Ahorita sale a flote lo de Quebradilla. Pero Miguel quiere desviar la atención de los 104 millones de pesos que no aparecen por la supuesta renta de 700 vehículos en una empresa fantasma, y que se dice que tiene la mano metida el esposo de Teresa Jiménez, la gobernadora de Aguascalientes, que sabemos que este cuate es más largo que la México-Puebla. Entonces, no aparecen ni los 700 vehículos, ni los 104 millones de pesos, no aparece ni el presidente municipal. Sale allá afuera del puesto de tacos de mi querido Chicarcas, él, otros dos tipos maniqueos, de esos que, como la película, la canción de Pedro Infante, muñeco de cuerda, ahí paraditos, y quien realmente es su grillo cantor, su Pepe Grillo, su conciencia, que es Lupe Flores, Lupe la tiktokera, y sale, vamos a pavimentar para que se vea re bonito. No, ya sabemos las porquerías que hicieron al pintar con brocha la guarnición de las banquetas que están, que circundan todo el Hotel Quinta Real, que es el primer cuadro. Hay una diatriba, porque dicen que Quebradilla ya no está dentro del primer cuadro, porque yo no veo a los prianistas, no veo a los siete que hacían las manifestaciones en contra del segundo piso del viaducto elevado. No veo tampoco al ese ridículo, Barbas de Santo arrumbado, que vende fotos de mujeres descalzas hasta el cuello, que se dice el abogado del pueblo. No veo brincando, porque él cobra 70 mil pesos al mes en el ayuntamiento. Esos son los documentos que nos hicieron llegar. Entonces, aquí la situación es esta. ¿Por qué quiere pavimentar una calle que no necesita ser pavimentada? Le vamos a meter concreto hidráulico, y que casi van a traer material lunar, ¿verdad? Para que caminen todos así y que vayan en cámara lenta, y que los camiones los van a lavar, y que ellos se van a portar bien y ya no se van a emborrachar. Entonces, aquí la situación es esta. Le tienen que aprobar cabildo, pero todo parece indicar que el cabildo de la presidencia municipal de Zacatecas son poco menos que un envase de cerveza vacío. No sirven para nada, ya para nada. Son como las tarjetas de Telcel que le raspabas antes, ¿te acuerdas? Y ponía ahí tu código. Tantito te pasabas y raspabas un número y ya pelaban tus 100 varos. Y haga de cuenta que son los regidores. Por vez primera, en 2 años, los dos regidores que hay de Morena salieron a leer un texto, así como teleprompter, quejándose de un evento que va a tener, que ya está palomeado, que ya está orquestado todo por gente de Tlaltenango que cobran en el ayuntamiento de la capital. Son panistas, hay que recordar todo lo que... ¡Ay, cuando quieras, eh! Todo lo que hicieron, todo el desastre que hizo Miguel Varela como presidente municipal de Tlaltenango, y su esposa se adueñó de la red de taxis, su suegro, él mismo como alcalde, el presidente del patronato de la feria, él decía que sí, que no, y lo quiere hacer aquí mismo. Y quiere hacer una cena de gala que le va a costar 250 mil pesos al ayuntamiento. Quiere traer artistas, no sé de qué nivel, que para hermanar Zacatecas, no sé con quién, no sé si con la Lázaro, con el Ete, con Tlaltenango, con Las Palmas, no, Las Palmas es Guadalupe. Y es zona residencial Las Palmas, no se te haga fácil, ¿eh? Y Las Quintas. 200 mil pesos para los artistas. 195 mil pesos para comidas de las delegaciones participantes, no sabemos de qué. Y ahí le va lo más curioso: 180 mil pesos de publicidad y atención a medios. O sea, entonces va a gastar casi 200 mil varos, va a gastar en chayos, porque nadie de los que reciben un apoyo de Miguel Varela le factura. Y esto se llama chayo. Si se factura es publicidad, y si no es por debajo del agua. Para 250 o 500 pesos, 500 pesos, así cuente del 1 al 500, es lo que les apoya, fíjese, valiente apoyo, que no alcanza ni para 7 órdenes de tacos de tripas, literal. ¿Cuánto vale un orden de tacos de tripas? Como 80 varos, ¿no? Más el refresco, si es carrito de tamarindo, cuesta 25. Entonces, un ciego de los 5 tacos y tu refresco, tu jarrito de tamarindo bien frillote. Entonces, o si es agua de fuego, menos. ¿Cuánto le va a dar a sus croqueteros? ¿Sí? 180 mil pesos en publicidad, pero agárrese, ahí le va. Hay una cosa que se llama catering, y no es Catarina. El catering es cuando ponen los canapés, los cuernitos, hojaldras, sin agravio de nadie, agüita y dulcecitos, café, galletitas de animalitos. 540 mil pesos. Más de medio millón de varos. 540 mil pesos para las mesas de botanita y cafecito. ¿Y sabe quién orquesta esto? El catering y lo demás. Un empleado del ayuntamiento, el que tiene la cafetería en la presidencia municipal, pero que curiosamente es íntimo, íntimo amigo del presidente municipal, y que trabajaron juntos en Tlaltenango. Entonces, también todo esto, que se va a 5, 6, 7, 8, 9, un millón de pesos despacito, para un evento de hermanamiento de Zacatecas. No sabemos con quién lo va a hermanar. ¿Se acuerdan también que hace poco Miguel Varela se largó a Europa con su esposa y que fueron a ver a unos adoradores de Hitler? Bueno, no sabemos con quién lo vaya a hermanar. Si lo va a hermanar con Aguascalientes, porque ahí tiene muchos negocios. De ahí le mandan la leche caduca para que la venda. No la regala, la vende en eventos. Amén, los 7 millones de pesos que tiene programados, él ya los tiene programados para pavimentar Quebradilla. ¿En dónde quedó el armastote ese horrible que era el escudo de armas que pensaba poner en la Alameda García Salinas? ¿Dónde quedó? Porque se pagó. Fueron casi 2 millones de pesos, se pagó. ¿En dónde está? ¿En dónde quedó? ¿En dónde está la cuatrimoto de Lupe la TikTokera? ¿En dónde está la dignidad? Por lo pronto, usted está en mi tierra, Zacatecas, 492-232-1913. Llame ya.
13: Son las 12:17.
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15: Gracias a las estrategias de pacificación y seguridad implementadas por la presidenta Claudia Sheinbaum y el gobernador David Monreal Ávila, durante los últimos 5 años el estado de Zacatecas logró una reducción acumulada de 97% en los homicidios dolosos. En honores a la bandera, el mandatario zacatecano dijo que, mientras que en julio de 2021 se contabilizaron 135 homicidios, para julio del año 2026 la cifra fue de 12 casos. Esta reducción, añadió, no es producto de la casualidad, sino del trabajo diario, por lo que reconoció el esfuerzo de las fuerzas de seguridad.
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12: Ya, gracias por favor su atención. Oiga, gracias a la empresa Don Bull y gracias a Lalo, también el gerente de la Monumental Plaza de Toros, que cumple 50 años la Monumental Plaza de Toros, 50 años y se ve tan joven y tan bella como el primer día. Bien, mire, gracias, no pudimos ir, hoy fue la presentación, hoy fue la presentancia. Cuiden los micrófonos y todo, porque hay mucha gente aquí en cabina y uno ya se desfasa, ¿eh? Y vamos a iniciarle ahorita, la presento, la saludo, me da mucho gusto saludarla, porque veo que anda, como siempre lo he dicho, todo terreno, trae sus tenis guindas, ¿eh? Vero Díaz, ¿cómo estás? Alejandro, bienvenida.
23: Valencia, ¿cómo estás? Buenos días.
12: Muy bien, Vero.
23: Buenas tardes.
12: Nos dejaste el otro día como novias de rancho. Oye, pero está bien, no hay problema, uno
23: es
12: comprende.
23: Que la culpa no la tuve yo, la culpa la tuvo Gerardo. Que
12: ¡córrelo! No,
23: sí, pues.
12: Hay tanta gente valiosa.
23: ¿Verdad?
12: Como yo. ¡Ah! Oye, no, es un excelente amigo, ahorita no, estaba aquí con nosotros. Pensé que venía de gas campanita, ¿ya viste cómo viene vestido?
23: Ajá.
12: Bueno, Vero Díaz.
23: Lo bueno es que dices que mis tenis guinda, porque...
12: En todos lados,
23: Vero. Que soy tu amiga y me quieres.
12: Tú viste, y te quiero bien. Y a todos, yo traigo unos tenis verdes. Me los dio Carlos Puente.
23: Ah, okay.
12: Pues ya todo el mundo quiere hacer algo.
23: Pues sí, ¿verdad?
12: Qué fácil, fíjate qué suave, diría Chilinsky, ¿no? Manolín.
23: Fíjate qué suave.
12: Pero te vimos hace poquito. Ahorita platico un ratito con Vero Díaz, senadora con licencia y fundadora de Morena, no se les ande haciendo fácil. En un evento el domingo en La Purísima. Alta gente, sí. Y algunos columpios, también los vi.
23: Sí, ahí anduvimos. Fíjate que acudimos a la invitación que nos hizo el partido en estas asambleas que están llevándose a cabo para en defensa de la transformación y de la soberanía nacional, y obviamente pues atendiendo el llamado, ¿verdad? La convocatoria, algo que dejamos muy en claro en pasados días que acudimos ante la presidenta de la Comisión Nacional de Elecciones y de nuestro partido, el de Morena, es que atenderíamos las convocatorias de nuestro partido.
12: Este llamado, eso es algo que vimos en la fotografía que... también, porque hasta eso, Gerardo nos mantiene al tanto.
23: Al tanto.
12: Sí, muy a regañadientes. Ajá. Pero, no, bien, una reunión con Ariadna Montiel.
23: Sí, con nuestra presidenta.
12: Ahí llama la atención dos vacíos también de los que le atoran y dicen que juran por Zacatecas. ¿Tenían que estar ahí Giovanna y Carlos Puente?
23: No, es que fuimos convocados puros de Morena.
12: Entonces, ¿qué hacía ahí Julio
23: Porque Olguín? De Morena, o sea, porque ella se registró por Morena.
12: Por Morena.
23: Según tengo entendido, ¿no? Necesitas preguntarle a ella.
12: ¿Pero qué quiere ser gobernador de Acapulco? ¿No, verdad? No, ni en cuenta, vamos a ocupar el tiempo en cosas sensatas.
23: Sí, oye, la verdad es que ahorita estoy bien concentrada en cerrar con mucha fuerza todo este mes que nos resta, porque...
12: Que estamos
23: también,
12: empezando
23: apenas. Así, ¿no? Es, porque además también nos informaron que hacia finales del mes de agosto se dará ya la definición, se pondrán en marcha las encuestas en Zacatecas y se definirá quién coordinará los trabajos de la cuarta transformación.
12: Yo siempre lo he dicho, ¿no? En los eventos en donde he acudido contigo, por cierto, sombrerete. Ahorita anda ya el gobernador en algo relacionado con el campo también.
23: ¿A poco?
12: Sí, sí, tiene un como congreso del campo allá, precisamente para saber qué es lo que requiere la gente, el cara a cara, cuerpo a cuerpo.
23: Claro.
12: Tú lo has hecho.
23: La cercanía.
12: Pero
23: con el pueblo
12: esta
23: es algo
12: calma
23: importante.
12: Chicha que tienes en este momento, no solamente en las encuestas, sino en el gusto ciudadano, es para sentarse a tranquilamente a ver la televisión.
23: No, es para reforzar el trabajo y es para comprometerse más y es para asumir con mucha responsabilidad el paquete que estás asumiendo, porque no es sencillo, Alex, no es sencillo recorrer los 58 municipios, no es sencillo caminar en esas colonias que luego yo sostengo, son las que no salen en la foto, y son en las que te encuentras problemas.
12: Pero que las estás visibilizando a las mujeres también.
23: Sí, y además es en los lugares en donde genuinamente hay mucha problemática, pero es también donde genuinamente hay mucho apoyo a la Cuarta Transformación, porque ahí es donde se puede palpar los avances que hemos tenido en materia de transformación, en materia de justicia social, y obviamente, pues eso requiere de una voluntad total y absoluta. Ojalá que mis días tuvieran 72 horas para poder
12: estuviste en Los Cañones
23: cosas.
12: También, que es una región preciosa, ¿no?
23: Así es.
12: Juchipila, que es algo maravilloso, y le mando un saludo también a mi amiga Maribel y al Pando, que también anda ahí muy metida en el auto.
23: Y al Indy Bugarín, ahora toda esa región comparte dos distritos locales.
12: No hay mejor dieta que una pre-campaña, ¿no? ¿Cómo la consideras, bro? ¿Esta es campaña de la campaña de veras?
23: Esto es, debería de ser una constante. Ajá. Para quienes militamos en Morena, para quienes compartimos los ideales de la Cuarta Transformación, porque recuerda, Alejandro, que nuestro partido, el de Morena, cuando se fundó, estuvimos en un debate nacional muy grande respecto a cómo deberíamos de comportarnos en nuestra vida partidaria, si lo constituíamos como partido electoral.
12: ¿Sí?
23: Para que saliera solamente cada 3 años en las elecciones, o si nos constituíamos como partido movimiento, y fuimos a un gran debate ideológico en ese momento cuando...
12: ¿Tú ya estabas ahí?
23: Sí, claro, yo soy fundadora de Morena, y a mí me tocó presidir varias mesas en los distritos federales, porque genuinamente ese fue el debate ideológico, ¿eh? ¿Cómo nos constituimos? ¿Como partido electoral o como partido movimiento? Y como partido movimiento, evidentemente, pues te da las herramientas para estar de manera permanente en el territorio, de manera permanente en el conocimiento, en la vuelta, en estar acompañando al pueblo, y que ahora, pues, no se puede, a mí no me gustaría que lo catalogáramos como la pre-campaña, no. Es la esencia propia de mi partido, el de Morena, el de estar permanentemente.
12: Pero independientemente como van los números, como decía el Mago Septién, que al final solamente queda la frialdad de los números, ¿vas a seguir en campaña permanente de todos modos?
23: Bueno, es que lo he estado, he estado en el territorio de manera permanente, o sea, no he abandonado los principios de mi partido, el de Morena. Y obviamente, pues, eso nos lleva, y es una actividad, Alex, que yo llevo practicándola muchísimos años. O sea, con o sin cargo de senadora, yo he estado en el territorio de manera permanente en Zacatecas.
12: Bien, ahí van los mensajes desde ya. Qué bueno, nos da mucho gusto, porque estoy regalando boletos para el juego de básquetbol. A ti te gusta mucho el básquetbol, te vemos ahí en primera.
23: Sí, ¿dónde me inscribo?
12: Participa.
23: ¿Pero qué hago para participar?
12: Dos boletos.
23: Pues
12: nada más me dice la alineación del Necaxa de los ochentas. No, esa ni yo me la sé. Ah, otra cosa que tiene Gerardo, su señor padre le va al Necaxa.
23: Pues nomás ustedes dos.
12: Somos cuatro.
23: Ah, ok.
12: Bien.
23: Oye, pero ¿cómo se le hace?
12: Estamos regalando boletos. Tú no tienes tiempo de ir. Es hoy. Mineros Correcaminos.
23: ¿A qué hora?
12: A las 8. Estoy dando los boletitos, aquí están, miren, nos están hablando la gente, 5 de agosto, 8 de la noche, Gimnasio Marcelino, gracias a César Artemio González,
23: suerte
12: que nos manda las cortesías. Suerte a Mineros. Y también Yair Villalpando nos manda del fútbol, nos están mandando ya el preparativo, vienen los... ¿Te gusta la fiesta de los toros?
23: No.
12: La Plaza de Toros cumple 50 años, y ya presentaron hoy el cartel, es un plus turístico también para Zacatecas. La gente nos pregunta... Que te vieron, no te conocían físicamente, o sea, así de cerca te vieron en La Purísima.
23: Ajá.
12: Una percepción diferente, una bellísima mujer, cuenta con mi voto.
23: Ay, muchas gracias.
12: Esto mueve más, ¿no?
23: O sea, sí, compromete.
12: Es un reto y un compromiso.
23: No, compromete, más que te mueva. La verdad es que hoy estoy totalmente enfocada en el compromiso y en la responsabilidad, porque lo único más valioso que tenemos los seres humanos es nuestra palabra. y yo estoy empeñando totalmente mi palabra por este proyecto de nación en el que creo firmemente, y obviamente pues la confianza que la gente me da cuando toco la puerta, cuando me pasan a sus casas, cuando platicamos de toda la problemática y de también de los avances de esta cuarta transformación, pues eso te hace comprometerte, ¿no?
12: ¿Pero qué se desprende?
23: No de dientes para afuera.
12: ¿Pero qué se desprende de esta reunión con tres mujeres muy poderosas a nivel nacional? Que estaba Adriana Montiel, Citlali

0: que obviamente, pues en el amparo de una coalición, luego se abusa de la utilización de todos los medios de aire para poder caminar lo que no caminas en el territorio.
1: Eso, esto, ¿no? Esto que entonces, dices tiene toda la razón, porque la gente de los municipios, de las les vale madre, no conocen a Ariadna Montiel, te conocen a ti. Creen en tu palabra, son de Zacatecas, gente de comunidad, los vimos en Juchipila, en el sur, que estuvieron, aparte otra cosa, que
0: un
1: te abran las puertas,
0: para mis amigos de Juchipila.
1: Que te abran las puertas en cualquier hogar y eras, ya eres parte de.
0: Sí, claro.
1: Te sientas en la sala, a ver
0: no,
1: la
0: pues
1: tele,
0: es
1: a comer
0: que
1: un burrito.
0: Es la naturalidad y es la confianza, o sea, no es de dientes para afuera.
1: Sí.
0: Morena, a mí me enseñó mi partido, los principios y los estatutos, y en lo que yo creo como militante de Morena. Es que tiene que ser cercano al pueblo, no por la pose, no por la foto, no por... Mira, a veces batallo mucho con... O batallan mucho conmigo las personas que me acompañan.
1: Córrelas.
0: Porque hay muchas cosas que a mí me parece que son tan naturales en mí. Que luego me da como algo de quisquillosidad.
1: Como el irte, como la mamá de la quinceañera, el irte al último de los eventos.
0: No, y aparte el hecho de tener a Charlie con el teléfono encima de mí todo.
1: Pero mira qué brazo está haciendo mi bisonte.
0: Para mí es algo que no. Porque mi trabajo, o sea, mi naturaleza, y en lo que yo he hecho mi trabajo y lo que yo me he formado, es justamente en este cara a cara. Así. Y no es una confianza a secas.
1: Permíteme tantito, Vero, estoy platicando con Vero Díaz. Ella es aspirante a coordinar los trabajos de Morena durante del 27 al 30 y tantos, los próximos 6 años aquí en Zacatecas. Y regresamos, hay una pregunta con respecto a las diputadas de Puebla. Ahorita me la respondes, ¿no? Regresando de la pausa. Vamos a una pausa, esto es Mi Tierra Zacatecas. Llame ya.
2: 12:33 minutos.
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0: regresamos. Gracias. Ya me andaba costando la entrevista. Ya ves, por equivocarte. Tres palabras. Vero.
1: Díaz Robles.
0: Vero Díaz. Presente lo tengo yo del Meritito Fresnillo. Fresnillo, sacate. Sí, me sacaste un calambre. Te mando a saludar a mi mujer.
1: Gracias.
0: Muchísima gente. Ah, te comento otra. Fuimos a ver. Ahorita te pregunto lo de las diputadas de Puebla. Fuimos a ver Toy Story, ¿ya la viste? 5.
1: Ya.
0: Fuimos con la niña y unas amiguitas.
1: Ajá.
0: Y me traen atrás. Salimos de la película. El trasfondo de la película, y venían cantando atrás, es tiempo de mujeres, es tiempo de mujeres. Porque la película es de Jessie.
1: De Jessie.
0: Es de la vaquerita, ella es la mera maciza, uh-huh. Que se pelea con la tablet, que por cierto es la voz de Belinda.
1: Pero ni se nota, ¿verdad?
0: No, lo hace bien.
1: Está rara.
0: Quita el españolado y todo esto.
1: Yo me quedé toda la película esperando la voz del Bad Bunny rebanada de pizza, pero...
0: Yo no sabía si era Bad Bunny o José Ana Roséspedes. Pero en fin. Entonces aquí venían, hay niñas, y a lo que voy es esto, que te veo en las comunidades, y lo vemos porque no podemos ir obviamente a todos los eventos, con gente de 70, 80 y más años. Que te dan incluso la bendición, apóyenos, yo la voy a apoyar, nunca he votado, voy a votar por usted, de 80 años, y niñas de 10, que te conocen, y esta frase de es tiempo de mujeres que has acuñado, la están haciendo valer. ¿Qué te significa?
1: Es muy significativa, la verdad es una frase muy profunda, porque significa no solamente el avance en la conquista de los espacios que hemos tenido nosotras las mujeres, sino también significa el honrar el legado de aquellas mujeres que frente a todas las adversidades abrieron la brecha y abrieron el camino, y es un compromiso muy claro y muy sincero, porque no se trata de una pugna política, se trata de la conquista en los espacios de la toma de decisiones, se trata en el arribo de nosotras las mujeres a los espacios de dirección en cualquier ámbito, bajo en cualquier trinchera, pero también se trata de la realización ilimitada de los sueños de las niñas en Zacatecas.
0: Y qué bueno.
1: Las niñas en Zacatecas pueden ser lo que quieran ser, porque hoy no es una frase poética.
0: De Barbie, esa era la frase de Barbie, si no nos meten en un problema.
1: Sino que hoy sabemos que las mujeres, además de formar parte de la mayoría de la población, pues hoy las mujeres hemos conquistado muchos espacios y vamos a seguirlo haciendo y vamos a seguir demostrando la capacidad y el talante que tenemos para poder bien conducir cualquier trinchera.
0: Bien, te manda a saludar a otra mujer valiosa que la quiero mucho. Marlene Botello y Lalo Pérez.
1: Hola, Marlene. Te estoy esperando también. Marlene.
0: ¿Eh? Que pagues la tanda, Marlene.
1: No, que venga aquí al programa.
0: Ah, o sea, soy muy poca cosa entonces.
1: No, pero tú dijiste que ibas a invitarla un día.
0: La iba a invitar un día, pero es que como también siempre anda cruda, no. También ella tiene su ocupación, estaba de vacaciones, entonces yo tampoco la quise.
1: Ay, qué envidia.
0: Estuvo de vacaciones en Radio Zacatecas. Y ya era hora. Después de casi 14 años, nunca tuvo vacaciones.
1: Qué bueno.
0: Entonces te manda a saludar. Es una mujer valiosísima aquí. Sí. Me ha cubierto mucho. En una ocasión me dejó el avión en la Ciudad de México y le hablé el mismo día.
1: Y te vino a cubrir.
0: Y se vino a cubrir.
1: Okay.
0: Y tuvo más rating que yo, por supuesto. Sí.
1: Pues por eso invita a la
0: saluda a mi querida güera de la información. A ver, preguntan otra vez. Mira los mensajes, qué bueno. Y no es para los boletos. No es para los boletos. Aquí está.
1: ¿Qué dice? Los amo.
0: Sabes Barbera, güera. Oye, esta polémica que se suscitó es a nivel nacional. Yo
1: no, es polémica,
0: Bueno.
1: Yo no lo veo como polémica.
0: Esta es salvajada, una burrada que
1: así
0: hicieron
1: estas
0: damas. Y te pregunto porque son de Morena y tú eres voz autorizada. Es de Puebla, lo de las diputadas, que se hayan expresado así, independientemente de un adulto mayor, que se hayan expresado así y que siendo diputadas por Morena del Estado de Puebla, tengan un podcast y que se sientan más allá. Y las van a expulsar de Morena. ¿Cómo consideras esto?
1: Pues por lo que sé es que la presidenta hizo el llamado a la Comisión de Honestidad y Justicia para que se les instalara un procedimiento.
0: Sí.
1: Más allá de una polémica, a mí me parece que esas expresiones no caben en nuestro movimiento. Esa es la prueba inequívoca de que nos debemos de reservar el derecho de admisión. Porque estar en Morena significa creer.
0: No es moda.
1: No es moda, no es por llegar a tener una posición a través de los votos, es creer en un humanismo que no tiene nada que ver con esas expresiones de clasismo, esas expresiones de discriminación. Esas dos diputadas a mí no me representan. Compañeras de Morena mías no son. Son dos mujeres que no tienen ni la mínimo, ni el mínimo conocimiento de lo que significan nuestros adultos mayores en el país. Para mí, cada adulto mayor significa un pedazo de memoria histórica de nuestra vida.
0: Hablando del expresidente, imagínate, ¿no?
1: Ellos, los adultos mayores, las personas adultas mayores, son el testimonio viviente de el origen de todos nosotros. Sin ellos, nosotros, tú y yo, no estaríamos aquí platicando.
0: Tan sencillo como eso.
1: Tan sencillo como eso. Ayer platicaba en la colonia Camilo Torres con un par de un matrimonio de personas adultas mayores. Don Jaime es un hombre de 86 años. Está perfectamente lúcido, es muy activo, y además en la plática que tuve con ellos en la tarde, don Jaime me decía que él ha visto pasar mínimo 14 presidentes.
0: ¿Sí?
1: De la República. Y en su reflexión, cuando platicamos de transformación, habla de lo que ha significado para él el arribo de este humanismo mexicano. Entonces, este par de mujeres, refiriéndome a una mentada Nayeli Salvatori, que además es diputada en el estado de Puebla y que se expresó muy mal de las personas adultas mayores, junto con otra diputada.
0: Se llama igual, Graciela, se pone Grace. Algo así. Decía que se está, que
1: expresiones
0: están,
1: totalmente.
0: Que están pudriendo.
1: Son expresiones que dan una vergüenza espantosa. Y si tuvieran tantitito de coro, dejarían el cargo, porque ellas dos no representan los principios de Morena. Es de verdad detestable que personas empleen los cargos y que representen a un movimiento, a un partido, y que sean totalmente incongruentes en lo que se dice, en lo que se hace.
0: No se predica con el ejemplo, pero porque lo hemos visto aquí. Esa es otra de las cosas que te felicitan, porque cuando vino la presidenta, no andabas buscando la foto ni el abrazo. Tú andabas en un evento cuando vino la presidenta.
1: Ah, sí, claro. Pero y luego.
0: ¿En donde en Zainal?
1: En Nochistlán.
0: La tierra del perro aguayo.
1: Sí, así estuve en el mural del perro aguayo. Claro.
0: Orgullo, el can de Nochistlán.
1: Claro, no.
0: Pueblo mágico, además.
1: Aparte de Tanamastle, el perro aguayo es el héroe de Nochistlán, o sea, y yo creo firmemente en el perro aguayo. ¿Quién no vio en los domingos las peleas con el
0: perro aguayo? El perrito no, porque el perrito, él nació, no sé si en Estados Unidos o en la Ciudad de México, pero don Pedro, perro aguayo.
1: No, el perro aguayo es una leyenda.
0: ¿Sabías que aquí en ¿qué es el deportivo, el polideportivo, multideportivo, el que está por el Instituto Educativo de Zacatecas? Es el polideportivo. Hay una muy lamentable, ojalá que Edgar Rodarte, que es muy pantera, tome cartas en el asunto. Hay una vitrina y está el chaleco y las botas originales del perro aguayo en exhibición a la vista abierta al público, y la gente no va.
1: Fíjate.
0: Porque no conoce que está ahí.
1: Ah, claro.
0: Está ahí el chaleco, el perro, las botas y su calzón negro grandote. Ajá. Ahí están en exhibición.
1: ¿Cómo lo mordían en la frente?
0: La frente la tenía como cortina de taller mecánico.
1: Ajá.
0: Bien, otra. Estuvieron aquí, yo anduve en Chicago. Me invitaron. ¿Lo así? Entonces, vinieron 24 señoritas de nuestra belleza migrante. Te querían conocer, pero tú andabas en Juchipila.
1: Sí. Fíjate que vi que el gobernador recibió a las reinas de las federaciones allá. Ojalá ahora en las vísperas de los festejos de la Feria Nacional de Zacatecas tenga oportunidad de saludarlas, porque sé que van a regresar.
0: ¿Vienen o vienen, vas? ¿Tú vas a Estados Unidos o vienen ellas?
1: Yo creo que ellas vienen otra vez. Van a venir.
0: Sí.
1: Porque nosotros ahorita, pues yo estoy pegada a este proceso interno de Morena, estoy pegada a esta aspiración legítima.
0: Hay gente que dice, fíjate, Ahí dice, yo pago el boleto para que nos acompañe Vero Díaz al básquetbol hoy en la noche. Ay, pero vamos. No vas por falta de tiempo, no por dinero.
1: Sí, quiero ir. No, fíjate que... A mí me gusta mucho el gimnasio. A mí me gusta mucho el básquet y la verdad es que, pues luego a veces ahorita las actividades y hoy, justamente hoy tengo una asamblea en Fresnillo, Zacatecas. Y vamos a terminar tarde porque además mi amigo La Cucha de Fresnillo, la las cucha. Carnes asadas de La Cucha, me invitaron a cenar. Entonces, si es gustoso, vamos a terminar
0: si digo que sí voy y luego no voy, me regañas. Entonces,
1: sí, ya, mejor no te comprometas.
0: Pues tenía mucha ropa que lavar. Entonces, yo tengo que rifarme también.
1: Eso no es pretexto.
0: Eso es. No, sí, para mi mujer, sí, porque yo le dije que le iba a planchar su ropa, porque no sé qué es más difícil, comprarla o planchar la ropa de mujer.
1: No, qué barbaridad.
0: Porque aparte
1: pues yo plancho muy bien. La de hombre también, ¿eh?
0: La de hombre es la corbata, la camisa y ahí te mueren. Pero las de las damas, que el encaje y que el pliegue y que la manga y que luego la tela muy delicada y luego se quema y te encargo. Bien, me dio mucho gusto ver con estas chicas de la belleza migrante de los clubes y federaciones que en lugar de decir yo quiero ir a la disco, quiero ir a tal, quiero el Enzo Charro, a museos, a platicar con el gobernador, a entrevistarse. Excelente. Con representantes.
1: Fíjate que ahora que fui a Forward y que tuve oportunidad de conocer también a muchas chicas que representan los diferentes, que son las reinas de los diferentes clubes de migrantes, te puedes dar cuenta de que aunque ya son chicas que no nacieron en Zacatecas.
0: Sí, es la cuarta, quinta generación.
1: Tienen el arraigo y la pertenencia a su tierra zacatecana. Y eso da mucho orgullo. Saber que la memoria histórica de quienes se fueron
0: y saben la historia,
1: migraron
0: de sus municipios,
1: hicieron vida allá y que forjaron su familia, hicieron su patrimonio, siguen teniendo a Zacatecas en su corazón y siguen afianzando esa pertenencia a través de los viajes que hacen cada año a Zacatecas para conocer sus orígenes, a través de las historias que seguramente les platican a las chicas, y eso hace que hoy veas a unas juventudes zacatecanas también, porque son zacatecanas.
0: Totalmente.
1: Con mucho amor a su tierra. Y eso da mucho orgullo. Entonces, yo creo que esta visita de estas chicas que hubo aquí en Zacatecas, pues fue muy productiva, porque no se trata solamente de venir y posar, sino de que se lleven un pedacito de su tierra y que allá en la frontera, del otro lado de la frontera, la promuevan, porque eso habla muy bien pues del corazón y del amor zacatecano.
0: Estuve platicando con dos chicas, nos tocó en el mismo vuelo.
1: Ajá.
0: Y ya cuando lo recibió el señor gobernador, decía, estaba llorando, una de ellas, de Oxnard, y otra de Bakersfield, ahí en Los Ángeles. Y dice, fíjate, nuestros antepasados se fueron como mojados y ahora regresamos como héroes migrantes.
1: No, y además el orgullo latino. Hoy nuestros migrantes, nuestros hermanos migrantes han demostrado una enorme fortaleza y nos han dado el ejemplo de una resistencia, porque ante los embates y ante el acoso del cual están siendo objetos, han estado muy fuertes. Hoy puedes platicar también con muchos migrantes. Me ha tocado la fortuna, pues ahora que estuve allá por el cañón de Juchipila, sí. Pues también en la víspera de las fiestas del apóstol Santiago, y de la visita de la comunidad migrante a todos esos municipios, pues tuve oportunidad también de platicar con muchos migrantes, incluso presidentes de clubes migrantes, y la admiración, el respeto y el respaldo que hoy ellos le tienen a nuestra presidenta de México, es algo que te llena de mucha satisfacción y de mucho orgullo escucharlos expresarse así de nuestra presidenta, de todas las complejidades, las vicisitudes que ellos pasan hoy en esta temporada, y que además pues es algo que genuinamente se está agudizando en el amparo de que ya pronto son las elecciones en Estados Unidos, y seguramente pues se van a agudizar aún más, ¿no? Estos ataques, este acoso, pero escuchar hablar a nuestros hermanos migrantes de nuestra presidenta, el cómo ella, la admiración que ellos tienen ante la defensa de la soberanía. Quienes más entienden en este es momento
0: la gente que ha pasado
1: de este, la así es de la soberanía fuera. Es quienes están fuera y quienes están con la complejidad de tener la ausencia en sus casas, y obviamente pues nuestros hermanos migrantes, razón de más porque pues ellos viven en carne propia lo que
0: son doblemente estar. Zacatecanos.
1: Así es.
0: Son dentro y fuera. ¿Cómo está recibiendo la gente esta gira de trabajo, que estas giras de trabajo que tienes, estas informativas de defensa de la soberanía nacional? La gente lo percibe muy bien, hemos visto también con el periódico, la gente muy entretenida, no leían. Y ahora están leyendo el
1: Regeneración.
0: El Regeneración.
1: Sí, además que el Regeneración es nuestro órgano de difusión interna desde hace, pues desde que Morena se fundó como partido político, y hoy tenemos la encomienda y la instrucción de nuestra presidenta Ariadna Montiel de que el periódico Regeneración llegue a todas las casas de Zacatecas. Entonces estamos empeñados en eso. En cada asamblea que yo tengo oportunidad reparto el periódico Regeneración, y sobre todo pues después de hacer reflexiones con la asamblea, que además han sido muy receptivos, todas las personas que acuden a las asambleas
0: se
1: han
0: lleva
1: sido
0: el
1: muy
0: periódico.
1: Receptivos. Y además muy participativos.
0: Y lo guardan.
1: Porque además, no, pues la idea es que lo lean, más que lo guarden.
0: Sí, ¿verdad? O sea, lo leen, pero se lo llevan. Y por, ¿sabes qué? Tuvieron el buen tino de poner fotografías de gente real.
1: Ajá.
0: Dice, ah, mira, yo conozco, es don Nicho, sí, sí. Es doña Trina,
1: claro.
0: Es don Canuto. Y se llevan el periódico,
1: no,
0: lo
1: pero
0: leen,
1: además,
0: y lo guardan.
1: Además es un insumo muy digerible, y es un insumo que refleja justamente pues la lucha que estamos emprendiendo, porque hoy frente a los embates, frente a la desinformación, frente a la utilización de las herramientas tecnológicas, frente a la insistencia de la ultraderecha de instalar una narrativa para echarnos al pleito a todos.
0: ¿Así? ¿Qué?
1: Así, tal cual.
0: Porque daban tal el periódico, cual. Daban un panfleto.
1: Lo mejor.
0: Lo dejaban. Y ahorita lo doblan y se lo llevan.
1: Lo mejor es mantenernos informados.
0: Eso es bueno.
1: Eso es algo con lo que nosotros estamos promoviendo, además de reflexionar sobre los avances de la Cuarta Transformación. Y obviamente, pues en el interés de que nos ayuden a seguirnos organizando en cada una de las colonias, nos ayuden a seguirnos organizando en cada una de las comunidades, bajo las causas de las necesidades que imperan, y que pues sí. Somos conscientes de que todavía faltan muchas cosas por hacer, pero también somos conscientes de que esto ya inició y que debemos
0: pero no se va a detener,
1: de que debemos justamente de profundizar sobre la necesidad de seguir caminando y seguir avanzando en la construcción de los derechos sociales, de los derechos y sobre todo también de los derechos para las mujeres. Lo decía Simone de Beauvoir en alguna de su literatura. Ahora estamos viendo que frente a la narrativa de la derecha, de la ultraderecha, de querer instalar los métodos tradicionales del comportamiento femenino, pues siempre se tiene que hacer presente esto que lo dijo con mucha contundencia esta escritora hace muchos años, porque ahora que me pregunta sobre el avance, sobre la frase de el tiempo de las mujeres, pues tienes que hacerlo patente y tienes que avanzar un pasito a la vez, pero tienes que avanzarlo con firmeza. Ella decía que, o dijo en algún momento, no olviden jamás que bastará una crisis política, económica o religiosa para que los derechos de las mujeres vuelvan a ser cuestionados. Estos derechos nunca se dan por adquiridos. Deberán permanecer vigilantes toda su vida. Entonces, eso es un llamado a nosotras las mujeres, porque los derechos que hemos conquistado como pueblo
0: en cualquier
1: etapa de la historia, y más también si lo pones en el conjunto de todos los derechos sociales que se han conquistado para el pueblo de Zacatecas y para el pueblo de México. Hoy el llamado, la convocatoria, todas las asambleas que yo estoy encabezando nos llaman a profundizar sobre en dónde estamos parados y decidir, pues, si le paramos, si nos seguimos para adelante, o volvemos para lo de atrás, ¿verdad?
0: Y aparte es algo muy bueno, Vero, porque aquí se nota el don de mando, ¿no? Los domingos en las asambleas hay muchos hombres que están en la parte trasera cargando a los bebés, mientras las mujeres están adelante ondeando banderas, echando porras, y los hombres están ahí metidos también.
1: No, claro, porque además esto se trata de una convocatoria amplia a todos los sectores. Yo he saludado a hermanos campesinos, campesinas, ganaderas, ganaderos, maestros, médicos, abogados, mujeres, colectivos, asociaciones civiles. O sea, esta es una convocatoria amplia. Nuestro partido Movimiento tiene por característica principal, pues, justamente el abanderar las diferentes causas para llevar entre todos la justicia social. Entonces, la verdad es que estas asambleas han resultado muy productivas.
0: Con el respaldo, dicen, del movimiento LGBT, te felicitan.
1: Gracias, un saludo. Adelante, un saludo, muchas gracias.
0: Y que, bueno, es muy poderoso y muy fuerte. El desfile que tuvo hace poquito, yo participo ahí de alguna manera de tercera línea por mi hija, que ella me dice que está trabajando, yo tengo que ir, y con mucho gusto lo hago, ¿no? Cualquier cantidad también de la comunidad.
1: No, y además el activismo que toda el colectivo, la comunidad LGBTIQ+, encabezan, es un activismo que nos enseña muchas cosas, nos totalmente enseña de resistencia, de nos enseña resiliencia, mucha nos unión, enseña de respeto, unidad, de respeto, de tolerancia, de muchas cosas.
0: Te mandan saludar, a mí no, gracias. Ah, no, aquí hay uno. Felicidades, Valencia, por tu programa, pero ya sabemos de qué lado más caliguana. No, yo soy parejero, yo soy como pato, yo piso parejo. Muchas gracias por los boletos. Estoy escuchando el programa por los boletos, ya me quedé escuchando a la senadora.
1: Ay, muchas gracias.
0: A ver, ¿cuándo vienes más seguido?
1: Le voy a decir a Alejandro que nomás por eso,
0: José Luis García, gracias. Muchas gracias. ¿No vas hoy definitivamente al básquetbol?
1: No, tengo la asamblea en
0: Fresnillo. Y carne asada.
1: Y la cucha me invitó a cenar ahí a las carnes asadas. Entonces me voy a ir a echar una rica enca.
0: Hay una pregunta que te hace una mujer que conozco bien, que es mi mujer, que si no tienes pensado una reunión con niñas de 10 a 12 años, porque son las amiguitas de mi niña.
1: Ay, mira, qué padre.
0: Que te quieren conocer.
1: Ay, qué linda, sí.
0: Son de 10 a 12 años.
1: Ajá.
0: Pero ya traen unas ideas muy revolucionarias.
1: Qué bueno. Escuchaste lo que acabo de leer, ¿verdad?
0: Sí, por lo mismo.
1: Aplica. Aplica para nuestras niñas, aplica para
0: pues
1: nuestras
0: pues se plancha, ¿no? Algo así.
1: Sí, claro.
0: Y en alguna reunión.
1: Para poderlas conocer, claro. Sí,
0: como. Estuvieron aquí unos niños y niñas que se fueron unas matemáticas, a una olimpiada de matemáticas.
1: A la Loja.
0: Matemáticas. A ajá. La Loja. También. Te dejaron su salud.
1: Sí.
0: Pero ya nos vamos, muchísimas
1: muchas gracias. Muchas gracias, Alex. Gracias.
0: No me vuelvas a pegar ese tipo de sustos, porque uno se vuelve diabético.
1: Pues es que también.
0: Gracias, Iván, gracias a todo el equipo que tienes aquí. Ahorita bajando, cuenten los micrófonos, porque cuando viene la Pache se pierde algo siempre. Nos vemos mañana aquí, de 12 a 1 con Alejandro Valencia, porque yo soy Alejandro Valencia, el de las noticias. Pero eso, usted ya lo sabe. Gracias. Adiós.
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5: Es la 1 en punto.
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4: Muy buenas tardes, tenga usted muy buenas tardes. Y sí, claro. Es la una en punto, pero en punto tiempo del Centro de México. Usted puede ajustar su reloj y yo soy Joaquín López Dóriga transmitiendo para usted con mucho gusto como todos los días en vivo. En vivo desde la Ciudad de México para toda la República Mexicana a través del 97. Sí, estamos transmitiendo como todos los días a través de 97 estaciones de radio en todo el país y en otras 30 estaciones de radio más en Estados Unidos para nuestros paisanos.
5: A quienes saludamos con mucho gusto en California, Arizona, Texas, Nueva York, Illinois, Georgia, Utah, Kansas, Oklahoma, en Carolina del Norte y del Sur, Tennessee, Oregon, Colorado y Florida.
4: Y
5: a través de las cadenas Xfinity Latino y Latino View.
4: Y también estamos en YouTube, en radiofórmula.mx, en lopezdoriga.com y en Instagram.
5: Y a través de la señal de Telefórmula en Easy, en el canal 121, en Sky en el canal 1157, en Total Play en el canal 161, en Megacable en el canal 153 y en Dish en el canal 354.
4: ¿Y de quién es Salto? ¿De quién es santo? Gina Trejo Briseño, ¿de quién es santo este miércoles ya y 5 de agosto?
5: Joaquín, buenas tardes. Me da mucho gusto saludarte en este miércoles, donde han transcurrido 216 días. Faltan 149 para que termine este año. Estamos en la semana número 32 y hoy es santo de Nuestra Señora de las Nieves, Osvaldo y Santa Nona. Muchas felicidades.
4: Pues le mando un abrazo y un beso a Nieves Fernández. Muchísimas felicidades. Hoy es cumpleaños y también santo de la doctora María de las Nieves García Fernández. Es cumpleaños hoy de Ivonne Márquez, de Miguel Ángel Osorio Chong, de Pedro Joaquín Codwell y de nuestra querida Flor Rubio. Y si todo esto es hoy, Gina nos quiere decir a quién va a ser santo mañana, ya jueves, ahí vamos por el viernes y 6 de agosto.
5: Joaquín, mañana es santo de Hormisdas.
4: ¿De quién?
5: Hormisdas.
4: Ah, pues.
5: ¿Conoces a alguien?
4: Es así, la verdad, debo confesarles que es la primera vez que oigo ese nombre. Hormizda.
5: Hormisdas.
4: Hormisdas.
5: Sí.
4: Bien. Pues muchas felicidades de todos modos. Y bueno, pues esto es algo de lo más importante que ha ocurrido, que está ocurriendo hoy en México y en el resto del mundo, con mucho que es muchísimo de todo lo que usted leerá y escuchará mañana por la mañana, y vamos, muchísimo de todo lo que usted leerá, escuchará y verá esta tarde, esta noche. Vamos ahora, en el correr de las próximas horas, voy a empezar contigo, Francisco Villalobos. Redobla, multiplica, mejor dicho, el gobierno de Estados Unidos la ofensiva contra los cárteles mexicanos, el cártel Jalisco en particular. Recompensas por nunca vistas, 100 millones de dólares, venga.
6: Monto millonario ofrece el gobierno de Estados Unidos para desmantelar absolutamente a cada miembro líder del cártel Jalisco Nueva Generación, Joaquín. 100 millones de dólares ofrecen los Estados Unidos por información que llegue al arresto y captura de cualquiera de estos integrantes que comandan el cártel más peligroso de México. Van con todo tras ellos, Joaquín.
4: Así es, y en esta reunión el titular de la DEA, Terrence Gold, hizo un reconocimiento al secretario mexicano de Seguridad, Omar García Harfuch. Le tendré la ampliación en un momento. Mientras tanto, Felicitos Trujillo, Sinaloa.
7: Cuando realizaba una transmisión en vivo para redes sociales, en compañía de otros creadores de contenido, el reconocido influencer César Gastelum fue asesinado por par de sujetos armados que viajaban a bordo de una motocicleta, quienes dispararon en el área de entrega de pedidos para llevar de un restaurante de comida rápida ubicada en el desarrollo urbano Tres Ríos en Culiacán. Joaquín, los detalles más adelante.
4: Y bueno, ya va a intervenir el gabinete. Te escucho, David Galván.
3: Así es, Joaquín, tras el asesinato del influencer César Gastelum, ocurrido en Culiacán, Sinaloa, el Gabinete de Seguridad informó que colabora con la Fiscalía del Estado en las investigaciones para esclarecer estos hechos. Las dependencias federales de seguridad detallaron que entre las líneas de investigación sobre el ataque se encuentran diversas publicaciones en las que el creador de contenido hacía alusión a una facción de un grupo delictivo. En breve, más información.
4: Vamos contigo, Israel Aldave. La presidenta recibió a las 10 de la mañana a Pietro Parolin. Pietro Parolin es el número 2, dicen, pero en realidad operativamente es el número 1 del Vaticano. Es el secretario de Estado y está en México con motivo de que se están cumpliendo 35 años, sí, 35 años del establecimiento de relaciones diplomáticas México, la Santa Sede, lo que se operó en el gobierno de Carlos Salinas. Israel.
8: Así es, Joaquín, muy buenas tardes, y en este encuentro la presidenta de México, Claudia Sheinbaum, reiteró su invitación al Papa León XIV para que visite nuestro país, de acuerdo a que su agenda lo permita. Esto, Joaquín, como lo señalabas, al recibir aquí esta mañana en Palacio Nacional a Pietro Parolin, el secretario del Estado Vaticano, con quien además también, Joaquín, abordó el tema de la encíclica del Sumo Pontífice, en la cual se pronuncia por regular las redes sociales y la inteligencia artificial, tema que se encuentra a debate en nuestro país. Adelante, Joaquín, y por supuesto el detalle más adelante.
4: Sí, ya le contaré a usted los detalles, los antecedentes de cómo Carlos Salinas operó el establecimiento de relaciones con el Vaticano y el reconocimiento de las iglesias. Una corrección de 140 años de separación y de leyes de reforma juaristas. Y esto fue por la mañana. Está después el cardenal Parolin ofició una mesa en la Basílica de Guadalupe. Y voy a ir contigo mientras tanto. Lisbeth Hernández, el tema de la UNAM, ¿qué hay?
9: Muy buenas tardes, Joaquín. Anuncia la UNAM que el examen de control presencial se realizará del 12 al 19 de agosto en 4 sedes en todo el país. Además, se realizarán auditorías a la empresa Territorium Life y suman 10 amparos presentados por aspirantes. Todos los detalles en unos minutos.
4: Gracias. Y este otro tema, Andrea Meraz.
10: Joaquín, el cambio de empresa para aplicar el examen de ingreso y promoción del sistema de carrera de maestros no se tradujo en ahorros, sino en fallas que derivaron ya en su cancelación. Ahora Cognos Online tuvo un contrato máximo de 231 millones de pesos. Los detalles te los platico más adelante.
4: Gracias. Y voy contigo, Laura Cardoso, el alerta de tormentas para hoy.
11: Joaquín, el Servicio Meteorológico Nacional pronosticó para este miércoles lluvias muy fuertes en Chihuahua, Sinaloa, Durango, Nayarit, Jalisco, Guerrero, Oaxaca y Chiapas. También persistirá el calor extremo en el norte de México, con temperaturas superiores a 45 grados en Baja California y Sonora. El reporte.
4: Gracias, y en el resto del mundo, Gina Trejo Brice.
12: Gracias, Joaquín. España y Francia desarticulan célula del cártel Jalisco y decomisan 2.5 toneladas de metanfetamina. Irán y Omar abrirá nueva ruta para cruzar el estrecho de Hormuz al mantener a Estados Unidos su bloqueo naval. El presidente Putin anuncia la creación de un nuevo sistema de defensa para contrarrestar ataques ucranianos. Tribunal de Marruecos enjuicia a 25 personas por los cruces masivos ilegales a la ciudad española de Ceuta. Un sujeto apuñala a 4 personas en Londres y es detenido. La policía descarta un acto terrorista. El Papa León XIV confirma visitas a Uruguay, Argentina y Perú del 6 al 17 de noviembre próximo. Joaquín.
4: Gracias, y bueno, ese fue uno de los temas con la presidenta. Yo veo muy difícil que lo pueda hacer en noviembre. ¿Por qué? Por las distancias, sí. El Papa viajará de Roma a Paraguay, a Argentina, que por cierto nunca visitó Francisco, y a Perú, y no haría todo el recorrido hasta México. Esto sería ya el año que viene de darse. En las finanzas, en este momento el dólar interbancario se está cotizando en 17.26, en ventanilla se vende en 17.29, en los bancos hasta en 17.94, un euro en el mundo, un dólar 14, aquí el euro se vende en 21.52, y le recuerdo, el estreno de hoy en todas mis redes y en todas las plataformas de María José Mas López Dóriga, Mi Vida, y que en esta tarde, de miércoles y 5 de agosto de este año, de 2026, le voy a tener a usted todo esto.
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14: 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En este momento, la temperatura en Zacatecas y Guadalupe es de 23 grados centígrados. Que ni el clima te detenga en este día. 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

0: Bueno, hoy nos va a acompañar la música, pues, la gran Yuri. Voy a empezar contigo, Francisco Villalobos, porque este, no digo que vuelco, no, pero este acelerón en dos tiempos de la política antidrogas de Estados Unidos. Uno, el operativo en donde vuelve a poner en el centro al cártel Jalisco y ofrece recompensas nunca vistas, jamás, de hasta 100 millones de dólares. Y en el forma simultánea, lo que ha sido el vuelco en los tiempos de Trump en la política antinarco. ¿A qué me refiero? A políticos y gobernantes que protegen a los narcotraficantes, sin los que no existiría los niveles que hoy vemos el crimen organizado. Venga, Francisco.
1: Así es, Joaquín, o sea, bien lo mencionas, o sea, un anuncio histórico el que hace la DEA, ofreciendo estos 100 millones de dólares para poder, digamos, recompensa para que la captura, información que lleve a la captura de cualquiera de estos líderes del cartel más peligroso de México, según ellos, y no solamente eso, sino además las visas de turistas, visas de negocios, visas diplomáticas de quienes sean partícipes o apoyen a estos cárteles. Eso lo dijo Todd Blanche, recién confirmado por el Senado de Estados Unidos. Ya no falta el voto final, ya pasó por el subcomité del Senado, y pesar de lo que anunció el día de hoy el futuro ya oficial el Procurador General de Justicia de los Estados Unidos.
0: Bien, pues gracias, muchas gracias. Sí, de esta dimensión es el anuncio. ¿Qué dijo? ¿Qué dijo el fiscal general de Estados Unidos? Ya, Todd Blanche, ese era el fiscal, fíjese. ¿Se acuerda que se habló en Palacio Nacional de una oficina de Nueva York? Pues la oficina de Nueva York era la fiscalía del Distrito Sur de Nueva York. ¿Sabe quién era el fiscal ahí, en esa oficina? Todd Blanche, el hoy fiscal general del gobierno de Estados Unidos. ¿Qué dijo hoy Blanche?
2: Hoy el Departamento de Justicia, en coordinación con el Grupo de Trabajo de Seguridad Nacional, anunció el desello de 5 acusaciones formales por separado contra líderes de alto nivel del Cártel Jalisco Nueva Generación. También anunciamos hoy, junto con el Departamento de Estado, más de 100 millones de dólares en recompensas por información que conduzca al arresto, no solo de los 5 acusados en estos casos, sino también de otros 3 líderes del Cártel Jalisco Nueva Generación que ya habían sido acusados previamente.
0: ¿Y qué fue lo que dijo Terrence Hall? Mire, Terrence Hall, el actual administrador de la DEA, el jefe de la DEA, él estuvo aquí en México, ahí en el Paseo de la Reforma, en las oficinas de la embajada, antes ya no es, de Estados Unidos, como de jefe de la DEA, pero también como jefe de la DEA en Centroamérica, en tiempos de López Obrador, cuando López Obrador se lanzó contra la DEA, le canceló a Kohl hasta el pequeño lugar o el estacionamiento que tenía en el aeropuerto para el avión de la DEA. Hoy, ese mismo agente o jefe de la DEA que estuvo aquí en México es el director general de la DEA. Se refirió a un mexicano, Omar García Harfuch.
3: ¿Sigo comunicándome con Omar García Harfuch? Sí. Tenemos una relación. Él quiere lo mejor para su país. Yo quiero lo mejor para este país y para los americanos y nuestra seguridad nacional. Nos mantenemos firmes, no solo en los casos actuales, los casos que han sido revelados y lo que está por suceder.
0: Ojo, el reconocimiento de García Harfuch lo hace delante de todos los integrantes del cuerpo de seguridad de Estados Unidos. Y dos, quieren volver a poner lo que dice el director de la DEA, el cargo es administrador, el director de la DEA, sobre lo que está por suceder. A ver cómo lo dijo. No, quiero el inserto, por favor, denme lo que quiero que repitan, por favor, lo que dijo Terrence Cole, el director de la DEA.
3: ¿Sigo comunicándome con Omar García Harfuch? Sí. Tenemos una relación. Él quiere lo mejor para su país. Yo quiero lo mejor para este país y para los americanos y nuestra seguridad nacional. Nos mantenemos firmes, no solo en los casos actuales, los casos que han sido revelados y lo que está por suceder.
0: Nos mantenemos firmes. en los casos revelados y en los que están por suceder. ¿Qué casos están por suceder? Tienen que ver más con la llamada narcopolítica que con el narcotráfico en sí, que con el delincuente en sí. Los dos son delincuentes, ¿sí? El que actúa y el que protege. Son delincuentes. Pero aquí hay el vuelco que ha dado Trump a su estrategia de que ya no solo los narcotraficantes. Ahora queremos a los que protegen y están asociados desde la política y desde los gobiernos con esos narcotraficantes. Por eso dice, y tomemos nota de esto, el director de la DEA, y lo que está por suceder, repito, lo que está por suceder, lo veremos pronto. Mientras tanto, Felicitas Trujillo, este caso ahí en Sinaloa, te escucho.
4: Con gusto de saludarte, Joaquín. Así es, el reconocido influencer César Gastelum fue asesinado de un balazo anoche cuando realizaba una transmisión en vivo a través de la red social Kick junto a otros creadores de contenido, esto en el desarrollo urbano Tres Ríos en Culiacán. Ellos estaban pues simulando hacer entregas de comida a través de una aplicación cuando se encontraban en el área de pues en la entrega de productos del restaurante KFC ubicado en el sector Tres Ríos, muy cerca de la Fiscalía General del Estado y de las agencias del Ministerio Público. Los agresores llegaron al lugar a bordo de una motocicleta y dispararon sin mediar ninguna palabra. De hecho, en otro video que estuvo circulando se daban cuenta cómo los creadores de contenido pues se habían sentido intimidados ante la presencia de la misma motocicleta, decían, estos chavalos me dieron miedo. Estas personas huyeron del lugar sin que hayan sido detenidas. La Fiscalía General del Estado de Sinaloa pues anunció que han abierto una carpeta de investigación para esclarecer el caso de este pues asesinato. De hecho, el Gabinete Nacional de Seguridad también pues daba a conocer un comunicado hoy temprano en el cual pues daban cuenta de la investigación que se habría abierto en torno a algunas publicaciones que habría hecho el influencer en alusión a una facción de un grupo delictivo. También se está realizando el análisis de las cámaras de vigilancia y otros indicios para identificar y detener a los responsables. Comentate, Joaquín, que César Gastelum pues tiene alrededor de 500,000 seguidores en TikTok, que es su plataforma predilecta, también otros 19,000 en YouTube y más de 100,000 en Instagram. Ya la comunidad de creadores de contenido pues se siente consternada luego de este asesinato ocurrido anoche acá en Culiacán, Joaquín.
0: A ver, perdón, gracias, sí, no se trata de que la comunidad, sí, se sienta consternada, no, es una consternación. ¿Me puede poner el momento que es justo antes cuando llega la moto? Esa imagen congelada, nada más quiero la imagen congelada, esta. Mire con qué facilidad se pierde la vida en México. Mire con qué impunidad matan y le arrebatan la vida a una persona en México. En una fracción de segundo llegan esos delincuentes, los de la moto, y le disparan en la cabeza. Y profesionales, ¿eh? Un tiro, uno, y en la cabeza. Y el que dispara es el mismo que va manejando, porque normalmente el que dispara es el que va atrás. Aquí no es, ve usted, trae la mano derecha, soltó el manubrio derecho, y además hacia atrás, un tiro directo a la cabeza. Así se pierde la vida, en un instante. Y la familia, y los deudos, y la vida, y del otro lado, la violencia, y sobre todo la impunidad. David Galván, ¿qué dijo el Gabinete de Seguridad?
5: ¿Qué tal, Joaquín? Pues como en otros casos recientes, el Gabinete de Seguridad, que encabeza el secretario Omar García Harfuch, secretario de Seguridad y Protección Ciudadana, dijo que está colaborando con la Fiscalía de Sinaloa después del asesinato de este lamentable hecho contra César Gastelum, para esclarecer lo que ocurrió. Las dependencias federales de seguridad detallaron que tras días de investigación sobre el ataque se encuentran diversas publicaciones en las que el creador de contenido hacía alusión a una facción de un grupo delictivo. Según esta información, se revisa la publicación del influencer en sus redes sociales de algunos videos que estarían vinculados con el cártel de Sinaloa en medio de la confrontación en la entidad que enfrentan las dos principales facciones, la de los Chapitos y la de los Mayos. Asimismo, se detalló que el gobierno de la República, que las instancias del gabinete realizan el análisis de las cámaras de videovigilancia y otros indicios para identificar y detener a los responsables de este pues lamentable crimen que se dio en plena pues en el pleno espacio público en una transmisión en vivo y que fue documentada pues por todos los que estaban pues siguiendo a este pues este creador de contenido digital. Es la información que tenemos, Joaquín, respecto a las primeras indagatorias en las que participa también la Fiscalía General de la República.
0: Las primeras indagatorias no sabemos cuál será porque no nos han informado nada. Bueno, mire, para los que nos siguen en Telefórmula y en Instagram, voy a repetir ahora sí el video para que vea usted que primero pasa la moto, se da la vuelta y cuando regresa, mira, ahí va la moto, ya la vio pasar, y ahora se da la vuelta y es cuando regresa para tenerlo justo a su derecha. Ahí viene, llega la moto, mire. Ponerlo a la cabeza, a su derecha. O sea, a mí me dicen que es la premeditación, la alevosía y la ventaja. Este video, este crimen, este asesinato, esta ejecución, ¿se puede vivir así? ¿Se puede vivir así? Donde la vida efectivamente no vale nada. Voy a ir a los anuncios. Voy a los anuncios de voladísima. Y después de los anuncios, bueno, la UNAM era obvio, cancela el contrato con la empresa que aplicó el examen. El embajador de Estados Unidos destaca el trabajo conjunto con México para desmantelar cárteles. Estados Unidos ahora suspende la importación de aguacate michoacano. ¿Por qué? Por una alerta de seguridad, porque ellos tienen inspectores allá en Michoacán, en los huertos, y pues los traen, ya sabrá, el crimen organizado de nuevo. Y hoy es miércoles, Mesa Política, Roy Campo, René Casados, don Pepe Fonseca. Continuamos.
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7: Es la 1:27.
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0: En cuatro sedes, entre ellas la Ciudad de México. 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
1: Hola, ¿qué tal, Joaquín? Muy buenas tardes. Efectivamente, ayer por la tarde la UNAM dio a conocer esta información acerca de las fechas para el examen de control. A partir del viernes 7 de agosto, es decir, este viernes, los aspirantes que cumplan con el puntaje requerido, es decir, el puntaje mínimo, pueden ingresar con su clave personal a tu sitio en la página de www.degae.unam.mx. En esa página les van a dar la cita, la fecha, la hora para su examen presencial de control. Además, también, de acuerdo a lo que informa la UNAM, les darán un croquis de ubicación y ahí también les van a proporcionar cuál es la documentación que necesitan presentar. Es decir, todos los datos a partir del viernes en el micrositio los van a poder consultar. En cuanto a las fechas, efectivamente, la aplicación de este examen es del 12 al 19 de agosto y las fechas y sedes son las siguientes: Joaquín, en León, Guanajuato, 12 y 13 de agosto. En Oaxaca, el 3 de agosto, únicamente una fecha. En Tijuana, Baja California, 15 y 16 de agosto. Y por último, la Ciudad de México con tres fechas, 17, 18 y 19 de agosto. Esto lo informó ayer por la tarde, alrededor de las 6 de la tarde, la UNAM. El día de hoy ofrecieron un mensaje a medios en el que pues explicaron cuestiones legales como la terminación anticipada del contrato con la empresa Territorium Life, esta empresa que fue pues la encargada de la aplicación del examen en línea, y también puntualizaron que esta empresa, como parte de esta terminación anticipada del contrato, debe de entregar las bases de datos porque son propiedad de la universidad. También los abogados de la universidad puntualizaron en que se van a realizar tres auditorías, una tecnológica, una interna y una externa, que fue pues solicitada por el rector Leonardo Lomelí. Esta, para la auditoría tecnológica, se va a designar de común acuerdo entre la universidad y entre la empresa Territorium Life a una firma especializada justamente para que pues este proceso de auditar sea detallado y se esclarezcan todas las irregularidades. La auditoría interna, pues va a participar la Contraloría de la Universidad, y para la auditoría externa se pidió la intervención de la Auditoría Superior de la Federación. Esto para deslindar responsabilidades o bien identificar pues dónde fueron las áreas donde hubo todos estos errores de planeación, adjudicación o ejecución correspondientes. Este fue parte del mensaje que ofreció hoy la Universidad Nacional Autónoma de México. Recordamos que el próximo viernes se habilita el micrositio para que los aspirantes pues chequen las fechas, horas y lugares de la aplicación del examen de control, y seguimos dando seguimiento, Joaquín, a todo este tema de la universidad. Por el momento, este es el reporte que te tengo.
0: Gracias. Bueno, pues hoy la presidenta Sheinbaum recibió en Palacio Nacional al secretario de Estado Vaticano, Pietro Parolin, el cardenal Parolin, que le digo que en la operación del Vaticano es el número uno. El Papa tiene una doble función. Es el jefe del Estado de la Santa Sede y a la vez es el jefe, el Papa es el jefe de la Iglesia Católica Mexicana. Esto en cada país que tiene relaciones, por supuesto. Fue Carlos Salinas, le decía usted, quien restableció las relaciones en 1991. Hace 5 años, cuando se cumplieron 30 años de estas relaciones, hubo un encuentro entre el entonces canciller Marcelo Ebrard y el mismo cardenal Parolin. Al cardenal Parolin lo nombró el Papa Francisco, apenas llegó, para deshacerse de él su antecesor Tarcisio Bertone, de largas historias en el Vaticano. Tuvo que esperar 3 meses para tomar posesión, porque Tarcisio Bertone, el secretario de Estado, estaba terminando su departamento de 600 metros cuadrados ahí dentro del Vaticano. Y como digo yo, puta, si así están sus votos de pobreza, ¿cómo estarán los otros? Los de obediencia y castidad. En fin, entonces se entrevistaron, se reunieron Marcelo Ebrard, canciller, y el mismo Petrolín, y ahora lo recibió la presidenta Sheinbaum. Se lo recibe el mismo día que el Vaticano está dando a conocer las visitas para noviembre de este año del Papa León XIV a Argentina, Perú y Uruguay. De venir el Papa, obviamente no sería este año, alguien me dice...

0: Me decía aquí, ¿y por qué no aprovecha el viaje? Pues porque es, a ver, es más corto, prácticamente más corto viajar Roma-Ciudad de México que Roma-Buenos Aires, o que Roma-Lima. Hay que recordar que va a Perú porque él fue arzobispo de Chiclayo, una arquidiócesis muy pobre ahí en Perú, y de ser arzobispo, ya también era cardenal arzobispo de Chiclayo, fue electo papa en el anterior cónclave. Bueno, esto se lo cuento porque, para darte pie, querido Israel Aldave, a la visita, al encuentro de la presidenta Sheinbaum con el cardenal Parolin.
1: Sí, ¿qué tal, Joaquín? Gracias, muy buenas tardes. Y justamente en este encuentro del cual tú ya dabas cuenta, la presidenta de México, Claudia Sheinbaum, reitera su invitación para que el Papa León XIV pueda visitar nuestro país de acuerdo a su agenda lo permita. Esto, Joaquín, durante el encuentro, el recibimiento que le dio al secretario de Estado del Vaticano, el cardenal Pietro Parolin, aquí en Palacio Nacional. Reunión, Joaquín, que tuvo una duración de poco más de una hora, y en donde también la presidenta Sheinbaum Pardo lo ha destacado en sus redes sociales. Habló también de la encíclica del sumo pontífice, en donde se pronuncia por regular todo lo que tiene que ver con las redes sociales, la inteligencia artificial, tema que se encuentra a debate a nuestro país en estos momentos. Durante la conferencia de prensa, Joaquín, de esta mañana, la presidenta Sheinbaum Pardo dio cuenta de lo que iba a hablar, de uno de los puntos de los que iba a hablar con el número 2 del Vaticano.
2: Pues vamos a insistir en la visita de el Papa a México. En esta discusión que estamos haciendo, además de lo que significa para el pueblo católico esta visita, hoy el Papa también representa una visión de un debate que hemos estado dando aquí relacionado con las plataformas digitales y la inteligencia artificial. La encíclica que publicó hace algunos meses es una referencia ya mundial de un debate sobre quién controla esas plataformas, quién define los contenidos, cómo se diseñan los algoritmos.
1: Joaquín, ahí de lo que habló la presidenta Sheinbaum Pardo con el cardenal Pietro Parolin. Lo que toca esta información, Joaquín, más adelante, venga, los otros temas de la mañanera.
0: Mire, le hablaba yo, le recordaba de esta, el establecimiento de relaciones con Carlos Salinas. La primera visita de un Papa a México fue de Juan Pablo II, fue en enero de 1979, siendo presidente José López Portillo. Luego vendría con Carlos Salinas, antes de establecer las relaciones. Ahí se acabaron de afinar, en la visita que hace Salinas al Vaticano y en la visita que le hace Juan Pablo II en Los Pinos, en donde ahí se acaba de afinar el establecimiento de relaciones. Esto fue en 1990, y ya volvió en 1993 Juan Pablo II, pero con algo que nunca se había visto. La primera visita oficial de Estado de un Papa a México. Esto fue en junio de 1993. No, perdónenme. Eso fue en junio de 1993, en Mérida. Ahí fue la primera visita oficial de un Papa a México. Eso estuvo a punto de caerse. ¿Por qué? Por el asesinato. En mayo de 1992, allá en el aeropuerto de Jalisco, de un príncipe de la iglesia, del arzobispo de Guadalajara, el cardenal Juan Jesús Posadas Ocampo. Eso estuvo a punto de tumbar la visita, que fue 93, perdón, fue el lunes 23 de mayo de 1993, y la visita, pues, era el mes siguiente. Eso estuvo a punto de tirar aquella visita, pero se cumplió. Luego vendría con Vicente Fox, traería en un quinto viaje al mismo Juan Pablo II. Felipe Calderón traería al Papa Benedicto XVI. Enrique Peña Nieto traería al Papa Francisco esto en 2016, y con López Obrador no vino nadie, ni él fue tampoco. Ahora está en la negociación y seguro en la agenda la visita el año que viene de León 14 a México. Así han corrido estos tiempos. Tengo unos anuncios. Después de los anuncios, regreso contigo, Israel Aldave, y también Estados Unidos, les decía, suspende la importación de aguacate mexicano por esta alerta de seguridad. Continuamos.
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16: Seguridad.
17: Gracias a las estrategias de pacificación y seguridad implementadas por la presidenta Claudia Sheinbaum y el gobernador David Monreal Ávila, durante los últimos 5 años el estado de Zacatecas logró una reducción acumulada de 97% en los homicidios dolosos. En honores a la bandera, el mandatario zacatecano dijo que, mientras que en julio de 2021 se contabilizaron 135 homicidios, para julio del año 2026 la cifra fue de 12 casos. Esta reducción, añadió, no es producto de la casualidad, sino del trabajo diario, por lo que reconoció el esfuerzo de las fuerzas de seguridad.

0: Bueno, le decía que hoy está Yuri. Mire, el tema de la deforestación en México ha sido siempre más producto de un discurso que de una acción contra la deforestación o a favor de la reforestación. Si nos vamos a los datos, en México cada día, cada año, ¿sí?, pierde 200, más, bueno, déjeme cerrar, 200.000 hectáreas. ¿Por qué? Por actividades como la ganadería y la construcción. Además están los incendios, las plagas y la tala ilegal. Yo recuerdo que dijo López Obrador que se acabó la tolerancia con los talamontes. Y él dijo que había plantado en su gobierno, vamos, otro cuento, sí, un total de 1.202 millones de árboles. Que nadie se lo creyó. Hoy, la titular en este gobierno de la Secretaría del Medio Ambiente y Recursos Naturales, Semarnat, Alicia Bárcena, pues, que es muy sensata y que esto le sabe y le entiende, muy bien, dio a conocer, bueno, la presidenta había hablado, lo que es el programa de reforestación de este gobierno. Porque mire, el bosque no lo hemos ido comiendo. En los bosques han ido desapareciendo, envueltos en discursos. Yo, Alicia Bárcena, se lo decía el otro día, le tengo una enorme confianza, además del respeto que le tengo. Y cuando diste estos datos, Alicia, gracias por contestarme. Muy buenas tardes. Cuando diste los datos esta mañana, no es por ti, sino por el sistema, que me quedé un poco en el terreno del escepticismo. Porque lo hemos escuchado, tú lo has escuchado, Alicia, por años. Buenas tardes.
1: Buenas tardes, ¿cómo estás, querido? Me da mucho gusto saludarte, como siempre. Y claro, efectivamente, creo que todos estamos preocupados, bueno, por supuesto, en mi caso, sin duda, de la deforestación anual que tenemos ante nosotros y de los desafíos que tenemos frente a nosotros, y creo que esos desafíos continúan, sobre todo esta deforestación de 203.000 hectáreas, 203.552.000 hectáreas anuales, que nos preocupa, que ha disminuido, no puedo decir que no, hay años más duros que otros, y desde luego los desafíos que enfrentamos, pues son los incendios forestales, es uno de ellos, las plagas, las enfermedades, y la tala ilegal, que para mí también sigue siendo uno de los problemas más difíciles de resolver, porque realmente ocurre esta tala en lugares donde es de difícil acceso o de acceso riesgoso también, la verdad. Entonces, ese es el problema que enfrentamos. Por otra parte, pues tenemos, sí, efectivamente, un país cuya cobertura forestal es de 70% si consideramos todos los ecosistemas, ¿no? No solamente los bosques templados, sino las selvas, los manglares, si consideramos también los matorrales, etcétera, y también pues las aquellos plantaciones que están bajo aprovechamiento forestal. Y la CONAFOR, la Comisión Nacional Forestal, pues ha hecho un esfuerzo muy grande, la verdad, para poder reforestar con mucha seriedad en muchos puntos del país. Y creo que esta es una oportunidad, esta Jornada Nacional de Reforestación, de involucrar a todos los gobiernos de los estados, a los municipios. Creo que estamos ante una oportunidad, porque lo que se va a hacer es que esta jornada sea anual, cada año en el segundo domingo de agosto. Es la idea de que podamos hacer esta jornada pues de manera pues periódica, en realidad, y con el involucramiento también de los municipios, porque creo que eso también nos da una posibilidad. Obviamente, fíjate, simplemente uno de los desafíos es la pérdida de 846.000 hectáreas por incendios forestales. Pues eso es un temazo, ¿no? Y claro, nosotros vamos a hacer esta Jornada Nacional de Reforestación, que te agradezco que le des este espacio en tu programa, donde van a participar los 32 estados, bueno, por supuesto la Ciudad de México, sin duda, 621 municipios, vamos a reforestar 32,000 hectáreas, o sea, tampoco nos estamos yendo a grandes números, vamos a hacer lo que es factible, ¿no? Y lo que es factible son 32,000 hectáreas con la gente que está involucrada, que son alrededor de 235,000 personas que van a estar participando en esta jornada. Y desde luego el número de plantas, pues son 6.7 millones de plantas que vamos a poder realmente llevar a la reforestación. Por supuesto que va a haber semillas también dispersadas por drones. Eso es un tema piloto porque no lo hemos comprobado de que funcione. Se ha probado en la Ciudad de México, se probó en el Ajusco, tengo entendido, pero no en los otros lugares, por eso tenemos que hacerlo de manera cuidadosa y sobre todo tener claridad de que esto funcione, ¿no? De que sobre todo las plantas sobrevivan, que eso es lo que más nos interesa. Y sobre todo también tenemos que involucrar a las comunidades porque gran parte de estos bosques están en ecosistemas que pertenecen, el 60% de los ecosistemas forestales están en ejidos y comunidades y por eso los necesitamos sin duda, ¿no? Y desde luego desde la Semarnat estamos intentando realmente llevar adelante una política forestal que involucre también la economía forestal. Por ejemplo, mira, somos un país que importa tableros, pues me parece una locura, deberíamos producir los tableros en México en lugar de estarlos importando de Canadá o de no sé dónde, y por eso me parece que es muy importante que podamos hacerlo, ¿no? Yo creo que es una oportunidad y por supuesto estoy a la orden, querido, para cualquier pregunta. Bueno, vamos a crear una plataforma donde vamos a poner los puntos exactos donde se va a llevar la reforestación en cada estado, ¿no? Cada estado tiene un punto específico donde va a estar el gobernador, donde van a estar cada uno de los de las personas que van a hacer este ejercicio de reforestación y por supuesto, pues te digo, todos los estados están participando. Todos. Hoy tuvimos la oportunidad de que todos se conectaron. Fue algo muy, muy impresionante, pero así cada estado ha definido el lugar donde quiere hacer la reforestación y sin duda, pues ahí estaremos muy presentes y desde luego esperando que nos acompañen ustedes también.
0: A ver, mira, Alicia.
1: Querido Joaquín, cuéntame.
0: Yo te respeto mucho. ¿Dónde van a sacar estos 6.6 millones de árboles y plantas?
1: Sí, mira, en realidad tenemos opciones muy importantes. CONAFOR tiene un número de plantas muy importante. Así, por ejemplo, para la región noroeste, por ejemplo, tanto las plantas que produce CONAFOR como las plantas de Sembrando Vida, porque son plantas, no estamos hablando de árboles ya de mediano tamaño, ¿no? En la región noroeste, que es Baja California Sur, Sonora, Sinaloa, Nayarit, ahí vamos a tener un total de 366,000 plantas. En el caso de la región noreste, que es Chihuahua, por cierto que Chihuahua es uno de los estados donde hay un territorio forestal muy importante y ahí las plantas que tenemos disponibles en el caso de CONAFOR son 63,000, en el caso de Sembrando Vida son 245,000 plantas, simplemente en Chihuahua, ¿no? Si nos vamos a Durango, que es otro estado muy forestal, ahí tenemos realmente 787,000 plantas que son posibles de ser sembradas sembradas realmente, y desde luego en Coahuila, donde es una zona más difícil porque es más seca, ahí tenemos 4,320 plantas. Entonces, claro, depende del estado, depende del lugar. En el centro occidente, por ejemplo, también ahí hay alrededor de 571,000 plantas disponibles por estado. Obviamente tenemos Aguascalientes, que es pequeño, que serán 4,920. Tenemos en Jalisco va a tener un total de 26,000 plantas. Ahí también está la sede de CONAFOR, además, que tiene su propio vivero. Y Michoacán, ahí nuestra estimación es 119,000 de Sembrando Vida, 26,000 de CONAFOR. Es decir, esta es una unión de esfuerzos entre CONAFOR, entre los estados que también tienen sus propios viveros, entre sembrando vida, y desde luego los propios núcleos agrarios, porque los propios ejidos están también poniendo de su parte. Y por cierto, déjame decirte que la SEDENA, la Secretaría de la Defensa Nacional, tiene también unos viveros muy importantes por estado que sin duda nos van a apoyar muchísimo también.
0: Bien, permíteme,
1: es una
0: Alicia.
1: Cifra realista. Sí. Sí, cómo no.
0: Permíteme un momento, tengo unos anuncios y regreso contigo, Alicia Bárcena, secretaria del Medio Ambiente. Continuamos.
2: Hay mensajes.
3: Es la 1:56.
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0: Bien, regreso. Discúlpame, Alicia Bárcena, por hacerte esperar. A ver, el tema de los talamontes. Los talamontes siempre han derrotado al Estado mexicano, Alicia. Siguen operando en lo largo y ancho del país. Y hay aquí un centro de talamontes que está, pues creo que a 40 minutos de la Ciudad de México. Hay la zona de Huitzilac, toda esa parte más allá de Tres Marías. Y que lleva décadas operando sin que hayan podido resolverlo.
1: Sí, con todo gusto te respondo este punto, querido Joaquín. La verdad es que es un tema que nos preocupa mucho. Huitzilac es uno de los temas centrales, y ahí lo que estamos haciendo son operativos intersectoriales, donde hemos involucrado al área de Omar García Harfuch, a la Defensa Nacional, al Estado de México, que nos ayuda también mucho en muchos de estos operativos, al Estado de Morelos. Creo que estamos tratando, yo no te digo que hemos vencido a los talamontes, no, para nada. Tenemos puntos críticos, la verdad, en el país. Yo te diría, fíjate, la zona Tarahumara, una zona tan querida de verdad para el país, es una de las zonas más afectadas, y desgraciadamente también están metidos, si me permiten decirlo, pues la propia delincuencia organizada,
0: ¿no? Por supuesto.
1: ¿No? O sea, es parte del problema.
0: Por supuesto.
1: Y por eso, por ejemplo, mi equipo de Profepa, por decirlo, son muy valientes y van y hacen aseguramientos y tratan de evitar la tala ilegal, pero pues también hay problemas porque temen por su seguridad, y eso, por eso tenemos que ir muy bien acompañados de la Guardia Nacional, de la defensa, de propios operativos de los gobiernos de los estados, y eso es lo que estamos haciendo en varios lugares. No tenemos suficiente gente y personal para poder combatirlo, pero es un tema que debemos combatir, y creo que el tema es que las comunidades también nos apoyen, porque pues también tienen miedo, ¿no? O sea,
0: claro,
1: la verdad.
0: Claro, porque hay un operativo llega el operativo, sí, y luego se van y se quedan ellos.
1: Por cierto, y la otra es que también hemos logrado pues tener aseguramientos muy importantes, por cierto, de los equipos y todo, pero sí, efectivamente, este es un temazo que yo creo que tenemos que abordar entre todos, entre el gobierno federal, estatal, municipal, los núcleos agrarios, que son los que más están sufriendo, y desde luego el gabinete de seguridad, porque es un tema de seguridad nacional, esa es la realidad. Y por eso aprecio mucho que toques este tema, porque creo que hay que concientizarnos y proteger. Por ejemplo, ya la propia gobernadora de Morelos, ¿no? El ejercicio que se va a hacer el domingo va a ser precisamente en el bosque de agua, ¿no? Que es uno de los bosques que queremos proteger, la verdad. Y así tenemos que actuar, o sea, no es fácil. Efectivamente, yo no puedo dejar de reconocer que tenemos un problema. Te digo que con Margarita González Arabia, con Delfina, hemos trabajado en el bosque de agua, con Clara Brugada. Digamos, tenemos que hacerlo juntos porque no podemos. Y la Profepa sí va, hace los aseguramientos, incauta la madera, etcétera. Pero como bien dices tú, pues después nos tenemos que ir y las comunidades se quedan solitas. Yo creo que un área además que nos interesa mucho también abordar es el tema de la península de Yucatán, donde tenemos un tema con los menonitas, fíjate, ahí realmente... Sí. Creo que es un tema que tenemos que abordar, y ahí le hemos pedido su apoyo a la Fiscalía General de la República.
0: Sí, porque ese es otro de los temas que se han presentado siempre, que yo recuerdo desde que yo hacía las giras, que decían, no, es que el árbol tiene que morir para que el hombre viva. Y yo he escuchado por lo menos a 6 presidentes decirles, no, es que tienen que convivir el árbol y el hombre. Lo que pasa es que,
1: claro,
0: si no hay un respaldo, si no hay un plan, si no hay una idea y no hay un respaldo y no hay un apoyo, pues no, tiene que morir el árbol para que el hombre viva, para que coma.
1: No. Y por eso, fíjate que uno de los ejemplos más hermosos que yo acabo de recorrer en Oaxaca es la Chocho Mixteca, una zona donde estamos hablando de 25,000 hectáreas, ¿no? Donde la gente, la comunidad, fue impresionante lo que vi ahí, lleva casi 25 años, la generación de hace 25 años, de hace 10 años, de hace 5 años, no reforestando, creando bosque en la Choche Mixteca. Pero son procesos en donde ya cuando tienes una comunidad tan consciente como esta, ya puedes trabajar. Y la otra es que creo que tenemos que buscar maneras de pagar los servicios ambientales que estas personas nos están dando. Es decir, el cuidado del bosque, pues es una actividad que debemos valorarla económicamente para que la gente no tenga que talar para comer, que es un poco lo que bien dices, ¿no? Que se pueda realmente aprovechar el bosque. No es fácil, Joaquín, yo reconozco que estamos ante un desafío enorme, pero yo debo decirte que la presidenta Claudia Sheinbaum está muy comprometida con este tema de lograr la reforestación. Como bien dices, se ha intentado muchas veces, pero vamos a intentarlo de nuevo, porque no podemos tampoco dejarnos vencer.
0: Pues no, pero yo insisto en que además con el arribo del crimen organizado, que ya controla todo, ¿no? Vamos a hablar a este negocio ilícito de los talamontes, pues yo no sé cómo obtienen valor, la verdad, personal de la Profepa, de esta misma CONAFOR, para salir y cerrar un taller, un aserradero clandestino, cuando sabe que les puede ir la vida porque es del crimen organizado.
1: Efectivamente, pero tenemos, la verdad, unos inspectores muy comprometidos que sí van, que sí están, sobre todo te digo de la Profepa, que es la que ha hecho una labor impresionante en el tema de ir, vigilar, inspeccionar. Y bueno, creo que en eso estamos, querido Joaquín. No es fácil, como bien dices, pero no nos podemos dar por vencidos. Queremos convocar a la comunidad nacional a que nos ayude y que también nos protejan cuando hacemos estos operativos en todas las zonas de forestales.
0: Sí, lo que pasa es que sin el ejército esto no lo pueden hacer.
1: No, pero el ejército está puestísimo, la verdad. El general, yo te diría, nuestro querido general secretario de la defensa,
0: Ricardo Trevilla,
1: es una maravilla de verdad. Y cada vez que le pedimos apoyo a Ricardo Trevilla para que por favor nos ayude, ya sea con los incendios o con la tala, él está siempre con nosotros. Así es de que yo creo que teniendo a un secretario de la defensa como Ricardo Trevilla, tenemos realmente una oportunidad, y esa es la que yo me quiero aprovechar, querido Joaquín. Como tú, yo también llevo muchos años, pero no puedo quitar el dedo del renglón.
0: Porque te conozco y he sido testigo y te he acompañado. Dime, López Obrador dijo, no te quiero contrapuntear con nadie, pero dijo que con su programa Sembrando Vidas habían plantado 1.200 millones de árboles. A mí la verdad la cifra no me entra. ¿A ti sí?
1: La verdad que no tengo el dato, sinceramente hablando, o sea, tengo el dato de cuántos sembradores hay en Sembrando Vida, hay alrededor de 414,000 sembradores. Ahora, ¿cuántos árboles en realidad se sembraron y árboles me refiero, ¿no?
0: Sí, árboles.
1: Eso no lo sé, pero yo creo que podemos preguntarle, por cierto, a Leticia Ramírez, que es la que está ahora a cargo de Sembrando Vida, y a la propia Columba López, que estuvo en su caso a cargo del tema también, y en fin, todos los que han estado por esos temas. Nosotros sí hicimos una valoración el año pasado de algunos polígonos de Sembrando Vida, y sí vimos, la verdad, un avance importante. No tengo los números aquí conmigo, pero sí vimos que en los polígonos que analizamos, no analizamos todos, realmente sí había habido un aporte en la masa forestal, sobre todo en las zonas templadas, porque son las que requieren menos tiempo para reforestarse. Las zonas tropicales requieren mucho más tiempo, entonces ahí realmente la reforestación es más compleja. Pero con gusto averiguo, y cuando quieras lo volvemos a conversar.
0: Venga, pues gracias, querida Alicia. Alicia Bárcena, secretaria del Medio Ambiente, te mando un abrazo y te reconozco siempre que pusiste, eres buena onda y estás lista para participar. Te mando un abrazo.
1: Y yo también, querido Joaquín, y gracias de verdad por esta espacio. No,
0: hombre, todas las veces, ya lo sabes. Que estés muy bien, Galicia.
1: Muchas gracias, igualmente, un abrazo.
0: Yo también te abrazo con cariño. Voy a los anuncios, y después de los anuncios tenemos la mesa de los miércoles, Roca por el mes casados y don Pepe Fonseca. Oiga, me mandaron unas fotos. ¿Qué gobernadora cree que se fue en primera? Bueno, en premier, para que no se ofenda luego como Noroña, ¿no? Dice Noroña, no es primera, es premier. Ah, ahora es un asunto de... ¿Ahora es un asunto de qué? De sintaxis. ¿Sí? ¿No? No, ahí va en el autobús porque se fue. Ahí ya está en primera clase. Ahí está a Madrid con sus amiguis. Un viaje de amigas a Madrid, la gobernadora de Campeche. Esa no me sirve, ¿sí? Quiero la del avión. Pues sí. Continuamos.
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3: Son las 2:10.
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5: En este momento, la temperatura en Zacatecas y Guadalupe es de 23 grados centígrados. 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

0: Bueno, pues le decía que pues todos, como yo le digo, cuando me voy de vacaciones, que no son merecidas, pero sí son necesarias, pues la gobernadora de Campeche, la Yasa Sansores, pues también se fue de vacaciones. Ahí está. ¿En dónde? En la parte de atrás del avión. No. Ella como Noroña. Si Noroña va en premier, porque ella no. Ahí va. ¿A dónde? Ay, pinche mente, a Madrid. Sí, caray. A Madrid. Y quiero decirle que este fue en el vuelo del martes de América, de Aeroméxico, del vuelo número 21 que despegó a las 9:30 de la noche. Y ya está en Madrid, pues hoy es miércoles, llegaron a las 4 de la tarde, tiempo de Madrid. Sí, se fue anoche a las 9:30. Qué bonito, ¿no? Obviamente con todos los gastos de su bolsillo, no vayan a creer que usó recursos públicos para ir a viajar a Madrid, ¿eh? Digo, porque luego la gente es muy malintencionada. Sí, sí. Ven a la gobernadora y dicen que no, se fue con recursos del gobierno. No. Ahí está ya muy arreglada, muy pintada, muy bien vestida. Y además no batallaron mucho para identificarla, ¿no? Buen viaje ahí a mi pueblo, Laida. Qué bonito, ¿no? La pobreza franciscana. ¿Quién le dijo? Le dijo a Diana Montiel, acaba de decir a Maya, el gobernador de Tabasco, que no ande viajando en primera, hombre, que no debe. Y la presidenta viaja en turista, y la gobernadora en premier. Pues para eso son gobernadores, son virreyes. Y vamos a ver qué tan virreyes son ahora que empiece la selección de los candidatos a gobiernos en 17 estados, que hay elecciones el primer domingo de junio, domingo 6 de junio del año que viene. Bueno, pues aquí está, y vamos a la mesa, porque es miércoles, ¿sí? Miércoles de mesa. Roy Campo, René Casados, don Pepe Fonseca. Querido don Pepe, ¿cómo estás?
1: Joaquín, buenas tardes.
0: ¿Cómo vienes con el gallo despierto?
1: Estoy alborotado ahora.
0: Bueno.
1: Ya, con eso basta, ¿no?
0: Para acá.
2: No seleccionan candidatos, encargados de la defensa, etcétera, etcétera.
0: Bueno, pues yo lo hago por
2: sintetizar.
0: Por sintetizar, claro. Sí, porque para mí me resulta muy largo el cuento este de que...
2: Etcétera.
0: Defensores de la transformación. De defender... Sí, y ahora también de la soberanía nacional.
1: Sí, claro. Sí.
0: Imagínate.
1: Pero no son candidatos.
0: No son candidatos.
2: Encargados y encargadas.
0: Sí. Don Pepe, ¿qué, una provocación tienes o no?
1: Mira, yo quería compartir con ustedes una reflexión que me surgió por las últimas mañaneras, donde han estado hablando de, primero, de transparencia, que es una farsa, una farsa total. Y luego de pluralidad. Perdóname, Joaquín. Y de acuerdo con lo que dijeron en Palacio Nacional ayer,
0: sí,
1: todos los medios están, electrónicos por supuesto, están obligados a emitir su propio código de ética.
0: Sí. Bueno, aquí ya lo hay, hace 10 años.
1: Sí, pero espérame tantito. Lo que pasa es que una de las condiciones que al menos algunos, o a mí, me pondrían en dificultad, una de las condiciones que dice es que el código tiene que ser plural. Perdóname, ¿no, Joaquín? Porque entonces no están dejando espacios para las opiniones que se oponen al gobierno. Nada más que quiere decir que van a aceptar las opiniones que compartan el pensamiento ideológico de este gobierno.
0: No, pero al ser plural se abre, ¿no?
2: Sí.
1: Joaquín, yo no soy plural, ¿eh? Yo soy un viejo conservador, católico, sí, conservador y liberal, ¿eh? Fíjate.
2: Bueno, a ver, Pepe.
0: A ver.
2: La transparencia, nadie puede alegar que qué bueno que exista, ¿no? Ojalá exista, ¿no? Ojalá. Uno puede tener sus dudas porque dejaron abiertas puertas para cerrar información, ¿no? Seguridad Nacional. Pero está bien, eso siempre ha existido, incluso cuando existía el IFAI y el INAI. Ojalá, qué bueno que lo hicieron, y ojalá de veras se abra esta información. De la parte de los medios, aquí hay mucho que decir. Mira, lo de pluralidad. Pluralidad se refiere a la información. O sea, que haya... que desinformación sin sin nada más para un lado. Es, a ver, robó un gobernador el PAN, dala. Robó desde Morena, dala. O sea, hay que ser, no imparcial, plural. Es decir, yo doy la información sin importar a qué partido pertenezcan. Que este dijo tal cosa y que este senador faltó, yo estoy dando información. No información que solo sea para en contra de uno y a favor del otro. Es para la información. Para las opiniones, no. Las opiniones son opiniones y ahí no pueden meterse con las opiniones. Es solo con la información, Pepe. Ahora, yo quiero hablar de este famoso derecho de audiencia. ¿Cómo se llama? Derecho de audiencia, sí, se le llamaron.
1: Derecho a las audiencias.
2: El origen de la derecho de audiencia, el origen que se dio, es para regular los medios públicos, para que garantizarle al ciudadano que los medios públicos no utilizaran ese poder del medio para solamente favorecer a un grupo político. Ese era, para eso nació.
1: ¿Y aquí?
2: Ya se ha desvirtuado, porque ahora los medios públicos no se tocan, y ahora se van a los medios concesionados.
0: Y los medios públicos están al servicio del gobierno.
2: De hecho, claro, de un gobierno, no de ahorita.
0: Sino es más de un movimiento.
2: Sí, pero entonces se desvirtuó el concepto, porque efectivamente la audiencia tiene derecho a que le digan lo que está pasando en el país, bueno o malo, pero que le digan lo que está pasando. Los medios públicos no cumplen esa función, porque no se lo están diciendo, solo lo bueno para el gobierno. Y los medios concesionados, se les dice, ahora quiero tu código de ética y quiero tu ombudsman. Yo creo que está correcto que eso tengan. Y nosotros no nos vamos a meter. El ciudadano va a decirle al ombudsman y que ahí el ombudsman juzga. Sí, pero esta comisión reguladora tiene la atribución de cambiar ombudsman, que no les gusten. Si no les gustan, los puede estar quitando. ¿Por qué? Porque no les gustan las resoluciones que está tomando el ombudsman de un medio. O sea, es cierto, en este debate político, los defensores de la ley pues solo hablan de la parte buena, que yo creo que está bien lo que propone. Y los que atacan a la ley solo hablan de la parte mala. O sea, solo la parte mala. Censura, tampoco es para tanto, porque ya existía. No, pero sí es cierto, como lo dije la semana pasada, que la diferencia con lo anterior es que hoy el gobierno tiene un control que no tenía. El gobierno.
0: Así
2: tiene un control que no tenía.
0: Porque ya no hay organismos autónomos.
2: Ya no hay autonomías. ¿Y ese a qué se refiere? Pues que se refiere que si ve que no se está controlando bien, que los defensores de la audiencia de cada medio no están cumpliendo su función, sí los puede tener y los puede estar pidiendo que se cambien. Entonces, ese ombudsman siempre está bajo la lupa de una comisión. Entonces, sí, ese es un poder que se le da.
0: Sí, además, ¿cómo se le va a aplicar a los canales del gobierno que solo hablan bien del gobierno? ¿No están afectando el derecho de las audiencias?
2: Puede ser. Si un gobernador de oposición o político de oposición se queja, también ya tendrá...
1: Pero, ¿qué gobernador se va a quejar de eso?
0: Te dejo el caso del spot de Mario Delgado. ¿Lo tiene por ahí? Ahorita se lo ponemos, sí. Que pues ahora le ha dado por ser gracioso, ¿sí? Chistoso. Mírenlo. A ver, vamos a ponerlo, ¿sí? Mírenlo.
3: ¿Cuándo fue la última vez que le regalaste un libro a tu hija o a tu hijo? Pues ya no hay pretextos, porque a partir de hoy inicia el depósito de la beca Rita Cetina a casi 10 millones de niños y niñas en escuelas primarias públicas. 2,500 pesos que les manda la presidenta como apoyo para útiles, uniformes, o por qué no, un buen libro.
0: A ver, sigue.
3: Redes sociales, ya cayó el dinerito de la beca Rita Cetina.
0: Ya, fíjense, es que esto es más ridículo. Pero aquí está afectando el derecho de las audiencias. Claro. Porque no es un dinerito que manda la presidenta de la República.
2: Exactamente.
0: Es el ejercicio de una partida que se encuentra aprobada por la Cámara de Diputados en el presupuesto de egresos de la Federación.
2: Sí, así es.
0: Entonces, no, ni madre de que es un dinerito que te está mandando la presidenta. Y ya cayó el dinerito. ¿Se estará hablando de Carmona? No sé, no le entiendo esa manía de querer ser chistosos.
2: Pero, su versión es
0: aquí
2: que
0: está... aquí está violando los derechos, el derecho de las audiencias, porque está mintiendo. No es un dinerito que le manda la presidenta.
2: Y la pregunta es, ¿ese anuncio se genera en tiempos oficiales?
0: Y con recursos oficiales.
2: Sí, que son dineros oficiales.
0: Entonces, se está afectando el derecho de las audiencias por la mentira. ¿Qué hago? ¿A quién, con quién voy?
2: No con nadie, no hay forma.
0: ¿Y con quién?
4: Si se remitiera a alguien...
2: No se me ocurre.
4: Si se
2: remitiera... De modo que con el INE o el tribunal, no sé.
4: No, bueno. Imagínate que te remitas a Palacio, en este gobierno, o que te remitieras a Palacio en el otro gobierno, donde también con recursos del Estado y con el peso que implica la investidura y el puesto mismo, usas en muchas de las ocasiones ese discurso no solamente para descalificar, sino para atacar su idea de lo que es adversarios. Y luego, lo que mencionas con Mario Delgado, sí, que tiene que ver también con los medios públicos. Los medios públicos, bien sabemos que no son del gobierno, son del Estado. Y es el presupuesto también con esto que dijiste de Mario Delgado, de los contribuyentes. Perdón. Pero ahora, lo de Mario Delgado. Infringe la ley, por supuesto que sí, Joaquín. Tú no puedes estar promocionando de esa manera y tampoco, por ahí dicen, no lo puedo constatar, no importa, pero voy a esto. Al parecer, entregando libros o entregan libros diciendo la presidenta lo manda. Entonces es dinero del presupuesto y promoción de la ley.
2: No es ese. De la ley no.
0: El punto no es ese. ¿Me permites, don Pepe? Y me quedo con que el punto no es ese para que nos pongas en nuestro lugar.
2: Venga.
0: Sí,
1: claro.
0: Yo tengo un corte y luego regresamos a que nos pongas a cada uno de nosotros en nuestro lugar con el rigor que te caracteriza.
1: Ok, yo listo.
0: Me da miedo que se acabe el corte. Continuamos.
5: 2:27 minutos.
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0: Adiladida. O sea, es peor que cualquier predicador fanático. O sea, estamos viviendo un totalitarismo que no nos negamos a aceptar que existe. Es un totalitarismo que en esto de derecho de opinar nos dice, tienen derecho a expresar libremente todo lo que les está permitido decir. Eso es lo que tenemos derecho, es lo que están diciendo. Entonces, es una vacilada el pensar que el dinero este de claro que es el dinero del gobierno, como la farsa de la escuela es nuestra. La escuela es nuestra sacrificó a muchas escuelas muy atrasadas. Y es como lo de las guarderías que ayer se anunció también. Las guarderías las van a privatizar. No las van a privatizar. Las desapareció López Obrador, gracias a Dios, según presidencia. Pero resulta que no saben, dicen que le están dando el apoyo a las madres. No se preguntan, a ver, si no hay guarderías privadas, ¿dónde van a dejar las madres con ese dinero a los hijos? ¿Dónde las van a dejar?
1: Sí, el tema no es el dinero, es dónde los dejan.
2: ¿Dónde los de los abuelitos, ¿te acuerdas?
0: Mira, hay una historia que a mí me conmovió siempre en esto. Hay una amiga mía, que era directora de una escuela, de un preescolar. Cuando se iban de vacaciones, llegó la mamá llorando. ¿Dónde voy a dejar a mi niño? Yo no tengo con quién dejarlo. No tengo dónde dejarlo. Y ahorita tienen un dinero, pregúntate, con la inflación que tenemos, ¿les va a alcanzar para ver y buscar una guardería? Si es que dejan que existan las privadas, pero no están dando permiso tampoco.
3: Oye, no. Joaquín, pero a mí me...
0: Es cercar a la sociedad, ¿eh?
3: Me queda claro que soy un soñador y me asumo culpable en ese asunto. No, pero y soy de lento aprendizaje, pero no le comprendí, don Pepe, en qué soy un soñador.
1: A ver... Pues de que no vive la realidad.
2: De que no son del gobierno, sino del Estado.
3: Oye, ¿y qué tal si como soy bastante torpe también?
2: No, se tira al suelo.
3: Pero sí, resulto que soy un ciudadano cuasi indefenso de la invención de la mentira por parte de
1: ahora ya ¿sí? Le ganaste a Andrés Manuel.
3: Claro. Más allá de que toda verdad crea escándalo, pero estoy dispuesto a soportar la verdad. Roy, soy soñador.
1: Oye, ya hasta te pega.
3: Ah, claro, se trata de invadir el espacio.
2: No hagan novelas aquí.
3: No. Oye, ¿por qué no? Si usted es un maestro de la dramatización.
1: Vas a dejar pasar.
3: Sí, ya lo dejó.
2: Le dijeron soñador porque dice que debe ser, los medios son del Estado y no del gobierno. Don Pepe, le diga, a ver, hoy vivimos un Estado gobierno.
1: No nos equivoquemos. En todo el mundo, los medios públicos son de los gobiernos.
2: De quien gobierna.
1: No de la figura del Estado, porque el Estado somos todos.
3: Lo contrario.
2: Incluyendo la oposición. Incluyendo la oposición.
1: Todos. Sí. La población, el territorio, es parte del Estado.
2: Sí, la empresa privada, todo es el Estado.
1: Todos somos Estado.
2: A ver, Pepe, yo quería volver al tema de los derechos de audiencia nomás por un buen debate que se ha escrito en esto. Hay un buen debate que es, ¿los medios públicos y la mañanera están sujetos a lo de clasificar mentiras y verdades? Porque eso de decir, deberían, cuando se dice... La audiencia requiere verdades, requiere información.
0: Eso debe ser.
2: Y hay un ombudsman para las concesiones, para que ahí vean verdades, mentiras, información, opinión, etcétera. ¿Deben o no estar sujetos a esos códigos y a esa revisión los medios públicos y la mañanera? No. Ese es un debate.
1: Yo no sé si la mañanera, canal.
2: No es un canal.
1: No es un canal, es un programa.
2: Mira, la respuesta que dio la presidenta.
0: Es un medio es una herramienta de propaganda.
2: Está bien, pero se transmite, se transmite, oiga, en canales.
3: Me acusó

0: El deber ser
1: ocurrió pero en el
0: ese es el debate.
2: Claro. Pero ¿sabes cómo se podría recurrir a la mañanera? A través de los canales del,
1: que la transmiten.
2: Que la transmiten.
1: Sí, claro. ¿No? Y la respuesta que dio la presidenta cuando se le hizo esa pregunta es: si creen que son mentiras, no me vean. O sea, no lo vean, ¿no? Pero ese
2: cambien de canal, dijo.
1: Cambia de canal.
3: Bueno, pues esa
1: es la respuesta
3: contra el restricción
1: a los exactamente la misma que podría decir cualquier concesionado.
2: Bueno, fue lo que yo he sostenido permanentemente, que la mejor defensa de las audiencias es tener la libertad de decidir.
3: El control remoto.
2: Sí, de decidir. ¿Qué ve? ¿Qué escucha? ¿Y qué lee?
1: Sí,
3: oye, Joaquín, ¿y sí. si la mañanera no es un medio informativo en términos del masivo de comunicación? Voy a esto.
2: No es un canal.
3: Y como dice don Pepe, no es un canal. Y como dice don Pepe, pero sí un instrumento de propaganda. Salió un video donde exponen a Sergio Sarmiento dando una opinión y salió desde la mañanera y la presidenta lo repitió 2, 3 o 4 veces. Propio Sergio Sarmiento, sí, en ese video estaban ahí. El propio Sergio Sarmiento dice: en otras ocasiones en que han hecho ese tipo de ataques, he solicitado mi derecho de réplica y no he tenido respuesta.
2: Bueno, yo podría decir: a mí me están manipulándome en la mañanera, porque a mí yo aparezco en esa mesa, ahí donde estás tú sentado, y aparece como que yo estoy asintiendo
1: lo que
2: le no dice. Es verdad, porque yo ni me muevo.
3: Okay, pues, escogieron la escena, la sacaron de contexto.
2: Lo presentan. Entonces no están afectando mi derecho como audiencia.
3: Es que los gobiernos, el gobierno puede si quieren regular. ¿Ello quién lo va a regular?
2: ¿Por qué no pusieron
3: ¿bajo qué criterios?
2: ¿Por qué no pusieron la parte donde hablo yo?
1: Ahora.
2: Y digo que no estoy de acuerdo.
3: Porque tenía un fin de propaganda y por eso estaba descontextualizado.
1: Bien. Ahora, en la mañanera, hay que ser sinceros, no van a hablar mal del gobierno cuando el gobierno comunica. Y se entiende.
3: No se justifica.
4: A ver. Es la mañanera.
1: No es plural,
4: se para la presidencia y dice, a ver. Ya sabe a dónde tiene que ubicar a todos los blogueros de Ramírez Cuevas, que tienen instrucciones y llevan la línea. Hacen la pregunta, primero es un manifiesto político, el que hacen. Los medios corruptos.
2: Sí.
4: Y luego, además, y otra vez, la presidenta, que se queja de juicios rápidos, ayer condenó a los medios y a los periodistas de los medios como chayoteros. Y eso es generalizar, y es un insulto a los medios, y ella sí lo puede hacer impunemente.
3: Así es. Y bueno, sin embargo nosotros...
1: ¿Es su espacio?
3: No, bueno.
2: Sí, pero eso es bueno. Pero, un momentito.
3: Oye.
2: Es un espacio prestado mientras sea presidente.
1: Sí, mientras sea ese espacio.
3: No justifica.
2: Es como gobierna. Este aquí de 1-3... No es mío.
1: No, es tuyo, es tu espacio.
2: A mí es un espacio que me presta Grupo Fórmula desde hace 32 años. Pero no es mío.
1: Sí. No, me refiero a que ella está comunicando lo que al gobierno le conviene.
2: Claro, pues que ni modo.
3: Entonces,
4: ¿por qué se opone a que quienes pensamos distinto, forzosamente tenemos que ser plurales? Yo no soy plural. Yo soy conservador. De toda mi vida.
2: Pues sí, está bien.
3: Sí, muy
4: bueno,
3: bien.
4: Entonces, yo no puedo dejar de expresar mis opiniones a partir de mi perspectiva ideológica personal.
1: ¿Tú detienes una crítica? ¿Sí? ¿Detienes una crítica por la ideología del que vas a criticar? No.
4: No, yo no critico.
1: Tú agarras parejo. Eso es el plural.
4: Mira, claro que agarras parejo. Sí. Por Dios. Ah, mira, yo aprendí desde muy, muy, muy niño. Aprendí primero en la escuela que Juárez era un maldito, ya sabes, perverso y toda la cosa. O sea, que persiguió a la iglesia, ta. Bueno, pero cuando estaba yo en la secundaria, me iba todos los sábados a una biblioteca masona, de los masones, y allí leí toda la historia de México con la perspectiva masónica, que me volví masón, no me volví masón. Pero tienes una perspectiva, no deje de ser mocho, conservador y liberal, aunque parezca contradictorio. porque yo soy más liberal en muchas cosas que el gobierno de la República. El gobierno de la República es sectario y faccioso.
2: Wow. Bueno, pues sí, digo, nadie. A ver.
1: No, no, es que las palabras son fuertes, ¿no? Este es un gobierno que utiliza todos los recursos del Estado para tratar de mantenerse en el poder.
2: Punto. Como todos los gobiernos, lo que pasa es que aquí ya no hay ningún contrapeso, ningún organismo autónomo, ningún poder.
1: Ningún contrapeso institucional.
2: Sí. Bueno. Así es. Y lo que queda es este.
1: Sí. Sí, sí, exactamente.
2: Y órale, bueno, pues vamos con las conclusiones.
1: Como conclusión, voy a cambiar rápidamente de tema, pero no quiero de mencionar que estoy de acuerdo con lo que hizo la UNAM. La UNAM vivía en crisis, no por culpa, pero tomó la responsabilidad, y creo que la decisión de hacer este examen, a quiénes hacérselo, cuándo hacérselo, posponer el inicio, fue lo mejor que pudo hacer. O sea, la UNAM creo que no fue la culpable, pero sí es la responsable de salir de esta crisis, y está saliendo bien.
2: Muy bien. Gracias, René, rápidamente.
3: Haber traído el debate del derecho de las audiencias una vez más no solamente es seguir fugándose desde Palacio hacia temas también que van a influir en las campañas, sino que es la búsqueda esencial de todo gobierno, que es el nombre del juego, es el control político, Joaquín.
2: Muy bien. Don Pepe.
4: Mira, yo lo voy a resumir en tres frases.
2: Venga.
4: La primera, decía Fernando Arriabal, los fanatismos más terribles son aquellos que se pueden confundir con la tolerancia.
2: Sí.
4: Y luego, la frase lapidaria de Hannah Arendt sobre los gobiernos autoritarios. Dijo, en este siglo, los gobiernos totalitarios han refinado sus métodos de castigo a los oponentes. No les permiten morir como héroes o como mártires.
2: A ver, pídemelo, porque sí, sí.
4: Los gobiernos totalitarios han refinado sus métodos de castigo a los oponentes, no les permiten morir como mártires o por sus convicciones. No. ¿Qué tal si te acusan? No, eres un héroe, no. Te acusan de delincuencia organizada y se acabó. Ah. Él es un ladrón. Y al final quedo con algo que dijo Alfonso Alais. Hablamos de matar el tiempo, como si el tiempo no nos fuera a matar a nosotros.
2: Pues sí.
4: Sí. Digo, ay, nomás sí, para sí. Qué, para el pensamiento de una semana. ¿No?
2: Bueno, pues ya, eso me encantó. Gracias. Gracias, Joaquín. Gracias, querido Roy, querido René, muchas gracias.
3: Gracias, Joaquín, al contrario.
4: Muchas gracias.
2: Pues como que andaban...
1: Sí, todos claritos.
3: Pero es que tú dijiste, ¿no?, que... el gallo y que había que ponerlo en el redondel.
2: Sí, nada más que cuando un girazo en el redondel. Sí.
4: Bueno, torero.
3: Olé.
2: Olé. Bueno, continuamos.
3: Venga.
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11: Seguridad.
12: Gracias a las estrategias de pacificación y seguridad implementadas por la presidenta Claudia Sheinbaum y el gobernador David Monreal Ávila, durante los últimos 5 años el estado de Zacatecas logró una reducción acumulada de 97% en los homicidios dolosos. En honores a la bandera, el mandatario zacatecano dijo que, mientras que en julio de 2021 se contabilizaron 135 homicidios, para julio del año 2026 la cifra fue de 12 casos. Esta reducción, añadió, no es producto de la casualidad, sino del trabajo diario, por lo que reconoció el esfuerzo de las fuerzas de seguridad.

0: sufrido.
1: Ahora le tengo más información con Gina Trejo Briseño.
2: Gracias, Joaquín. Estados Unidos anuncia nuevos cargos para jefes del cártel Jalisco y ofrece recompensas de más de 100 millones de dólares. El director de la DEA reconoce el trabajo del secretario Omar García Harfuch. Estados Unidos suspende importación de aguacate michoacano por alerta de seguridad. El Gabinete de Seguridad investiga el asesinato del creador de contenido anoche en Culiacán. La UNAM anuncia la terminación anticipada del contrato con la empresa Territorium Life que aplicó el examen. La presidenta recibe al secretario de Estado Vaticano, Pietro Parolin, reitera invitación para que el Papa venga a México. Joaquín, hasta aquí la información.
1: Gracias. Bueno, voy contigo, Enrique Hernández, después de anoche recibió el canciller Roberto Velasco, como dice el protocolo, al secretario de Estado, porque es una visita oficial con motivo de los 35 años, le decía, del establecimiento de las relaciones diplomáticas en el gobierno de Carlos Salinas de Gortari, relaciones diplomáticas con la Santa Sede y el reconocimiento de las iglesias, entre ellas marcadamente la católica. Hace 5 años, cuando era canciller Marcelo Ebrard, se cumplieron 30 años, hubo un evento en donde participó Ebrard, canciller, y el mismo Cardenal Parolin, secretario de Estado. Hoy, que se cumplen 35 años, lo recibe la presidenta Claudia Sheinbaum en Palacio Nacional. Quiero decir que después de esto tuvo una reunión con los obispos, con la SEM, la Conferencia del Episcopado Mexicano, y ofició una misa que es, pues, es a lo que venía, lo que quería en la parte sacerdotal, no en la parte política del secretario de Estado, en la parte sacerdotal Parolin, oficiar una misa en la Basílica de Guadalupe. Enrique Hernández.
3: ¿Qué tal, Joaquín? Muy buenas tardes. Justamente en la Basílica de Guadalupe, el cardenal y secretario de Estado de la Santa Sede, Pietro Parolin, ofició la homilía del mediodía. El cardenal se refirió a las madres buscadoras, se refirió a ellas como el claro ejemplo de amor de una madre, tal y como lo hizo la Virgen de Guadalupe. Su ejemplo, dijo, resuena con especial fuerza aquí en México, en nuestro país, donde siguen buscando a sus hijos desaparecidos, y todo, dijo, podemos ayudarlas a través de la oración. Vamos a escuchar al cardenal. Sí, digo aquí, fíjate que desde la Basílica de Guadalupe, el cardenal, en el altar más importante de América Latina, advirtió que nuestros tiempos están marcados por los numerosos preocupantes desafíos que están, como la devastación, la violencia. De esa forma, en este recinto, el cual también tiene un profundo significado para muchas personas de todo el mundo católico, el cardenal reiteró el llamado del Papa León XIV y llamó al pueblo de México a la oración, y de esta forma ayudar a afrontar los innumerables desafíos que tenemos por delante. El secretario del Estado en la Santa Sede mantuvo una agenda privada con la Conferencia del Episcopado Mexicano en esos momentos y el encuentro con líderes de Diálogo Nacional por la Paz ya más tarde, Joaquín. El reporte.
1: Gracias. Bueno, pues este es el cardenal Parolin. Vi que traía la casulla con una Virgen de Guadalupe bordada. En fin, bueno, esto es lo que pasó en la Basílica de Guadalupe. Ahora está, le decía, con los obispos mexicanos, que esperan pues un fuerte mensaje, porque ese es un cardenal, le contaba a usted, que lo designó Juan Pablo, lo designó Francisco al principio de su pontificado, pero pues no podía tomar posesión porque Tarcisio Bretón, el antecesor, no quería dejar el cargo. ¿Por qué? Porque el poder es el poder. Y no estoy hablando de la Iglesia, estoy hablando del Vaticano, que es un Estado. Y aún dentro de la misma Iglesia se dan las luchas por el poder. ¿Por qué? Porque es parte de la condición humana. Así. Bueno, quiero decirle a usted que quiero que ponga mucha atención, por favor, en este reporte, este adelanto de Laura Cardoso, esta advertencia de que vienen lluvias muy fuertes. A ver, Laura.
4: El Servicio Meteorológico Nacional advirtió que este miércoles se esperan lluvias muy fuertes en Chihuahua, Sinaloa, Durango, Nayarit, Jalisco, Guerrero, Oaxaca y Chiapas, así como temperaturas superiores a los 45 grados en zonas de Baja California y Sonora, por lo que llamó a la población a mantenerse atenta a los avisos oficiales y a las recomendaciones de Protección Civil. Las lluvias más intensas se van a registrar en Chihuahua, Sinaloa, Durango, Nayarit, Jalisco, Guerrero, Guerrero, Oaxaca y Chiapas. Además, se prevén lluvias fuertes en entidades como Sonora, Colima, Michoacán, Puebla, Veracruz, Tabasco, Campeche y Yucatán. En contraste, continuará el ambiente caluroso a muy caluroso en gran parte del norte del país. Se esperan temperaturas de 40 a 45 grados en regiones de Sonora, Chihuahua, Nuevo León, Tamaulipas, Tabasco, Campeche y Yucatán. Esa onda de calor persistirá también en zonas de Nuevo León, Tamaulipas, Oaxaca y Chiapas. Laura Cardoso Tierra, Fórmula Noticias.
1: Gracias, voy contigo, Leopoldo Espejel. Esta banda de, como hay muchas, sí, pero aquí en la zona del Estado de México, que abarca la Ciudad de México, ¿dedicada a qué? Al robo de coches. ¿Pero cómo? Va a ver, para que no vaya a caer, por favor, sí, para que no vaya a caer. Venga.
0: Así es, Joaquín, autoridades mexiquenses han alertado a la ciudadanía para evitar caer pues en un fraude, una trampa por parte de una banda dedicada al robo de vehículos que opera en la franja conurbada entre la Ciudad de México y el Estado de México, cuyo modus operandi, Joaquín, es el de contactar en redes sociales a sus víctimas para citarse en un sitio, observar, probar el vehículo. Ya a bordo, un cómplice junto con el propietario son interceptados por otro vehículo sin balizar y sin placas de circulación, con el pretexto de una revisión policial por reporte de robo. Acto seguido, desciende un sujeto que viste un uniforme similar al de la Secretaría de Seguridad y de Protección Ciudadana Federal, simula una inspección y ya a bordo del vehículo, Joaquín, huye con este, como ocurrió el pasado lunes allá en el Boulevard Ojo de Agua, en el municipio de Tecamac. Ya la Fiscalía Mexiquense está investigando para dar con el paradero de esta banda organizada. Joaquín, este es el reporte que yo tengo.
1: Gracias, muchas gracias por tu reporte. Y voy a ir contigo, Leopoldo Espejel. No, Edgardo Rodríguez, perdóname, Leopoldo, Edgardo Rodríguez, con este caso ahí en Quintana Roo, que habían declarado desaparecidos a 13 trabajadores del Tren Maya, y resulta que aparecieron. ¿Dónde estuvieron? ¿Qué pasó? Venga, Edgardo.
5: ¿Qué tal, Joaquín? Muy buenas tardes. Efectivamente, estos 13 trabajadores pertenecientes a la empresa Steel Constructora, la cual realiza trabajos en la zona de Bacalar, referente al Tren Maya. Bueno, estos sujetos habrían aparentemente sido levantados por un grupo armado, es lo que tenemos hasta el momento. Sin embargo, la Fiscalía General del Estado está realizando las investigaciones correspondientes. Según dio a conocer el propio fiscal Raciel López Salazar, una vez que fueron localizados estas 13 personas en buen estado de salud, bueno, se continúan las investigaciones. Al parecer, los habrían confundido a estas 13 personas. Buenas tardes, muy pendientes de las investigaciones que realice la Fiscalía General del Estado, Joaquín.
1: Gracias, pues sí, quería aclarar. ¿Quién los confundió, que se los llevó? ¿Quién los confundió? Bueno, pues eso es todo. Buenas tardes, yo soy Joaquín López Dóriga, y como siempre le agradezco a usted que me escriba, que me llame, pero sobre todo y en especial le agradezco, usted lo sabe, y además lo sabe muy bien, que me escuche.
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10: Son las 3 en punto.
11: En este momento, la temperatura en Zacatecas y Guadalupe es de 24 grados centígrados. 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
1: 3:20.
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1: 3:33 minutos.
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0: Son las 3:46.
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0: Son las 3:50.
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10: De juego, qué gusto saludarlos el día de hoy. Estamos ya en el 5 de agosto del 2026 en esta emisión de juego. Gracias que nos acompaña hoy, un día en el cual arranca la temporada 2026 de la Liga Nacional de Baloncesto Profesional. Tenemos una hora para hablar de lo más destacado que está ocurriendo en el mundo del deporte. Y tenemos además, aunque sea vía remota, hoy un reencuentro, un regreso con nuestro compañero Julio César Lara, quien ha estado convaleciente. Julio, ¿cómo estás?
11: José Manuel, ¿cómo estás? Buenas tardes, profe Jaime, ¿cómo está? Buenas tardes a todos los radioescuchas. Pues ya bien, recuperándonos la segunda semana de recuperación. Todavía no se cumplen los primeros días reglamentarios. Esperemos ver qué dice. Pues ya listos, al menos hoy en esta modalidad, para hablar de deportes.
10: Mucha de la gente que nos sigue pregunta qué te pasó, qué tienes, por qué te tuvieron que operar, Julio.
11: Que comenzó a complicarse, bueno, se presentó a finales de noviembre, diciembre del año pasado, y comenzó a complicarse ya las últimas semanas. De todas maneras, la operación ya estaba establecida para el 27 de julio. Entonces, bueno, pues una pequeña hernia en el ombligo.
10: Bueno, lo bueno es que está ya de regreso, poco a poco, paulatinamente reincorporándote. Profesor Jaime Mora, muy buenas tardes.
12: Buenas tardes. No, pues qué bueno ya estar los tres juntos de vuelta. La verdad que el diálogo, las pláticas, el dar un diferente punto de vista sobre temas similares, pues me gusta mucho. Y bueno, bienvenido Julio, pronto restablecimiento, y ojalá que con ese pundonor que has participado lo sigas haciendo.
11: Gracias, mi profe, claro.
10: Bueno, vamos a arrancar el día de hoy hablando de los mineros. 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Bueno, pues ya se da a conocer por parte del equipo de mineros imágenes del club llegando a la ciudad de Mazatlán para enfrentar este compromiso ante los Dorados. Hay que recordar, ya lo platicábamos ayer, profe Mora, amigos, que Mazatlán no tiene equipo de primera ya por el cambio, por la mudanza del Atlante, y ahora el estadio El Encanto pues ha quedado como un estadio que no iba a tener actividad, si no es por este ajuste que se ha dado, donde llevan a jugar al equipo de los Dorados a esta cancha del Encanto. ¿Con qué se va a enfrentar, profe, el equipo de Mineros ante el equipo de Mazatlán, el equipo de Dorados ahora?
12: Se va a enfrentar con un equipo que viene de ganar de visitante. Se va a enfrentar un jugador que integra el equipo de reciente incorporación, pero precisamente que viene de Mazatlán a Mineros, y ahora, después de no haber tenido tanta actividad allá en Mazatlán, hoy seguramente la tendrá. Me refiero a Joaquín Esquivel, que regresa a la población en donde estuvo al menos en los últimos años, y ante esto seguramente él lo tomará como una especie de compromiso, en el sentido de que ahí ya no tuvo muchísima actividad, pero lo importante es que el equipo en su conjunto obtenga un buen resultado. Me parece que sencillo no lo va a ser, pero vamos a esperar que el equipo zacatecano brinde una buena actuación, y si se puede, pues desde un triunfo hasta un empate sería bueno.
10: Tomando en cuenta, Julio, que va de visitante el equipo de Mineros y lo que ha sido el arranque, que si bien suma 4 puntos de 6 posibles, las sensaciones en el campo han sido contrastantes. O sea, de repente saca los resultados, consigue en el primer partido el punto de último momento, luego en el segundo parecía que iba a ser un empate el partido y termina ganándolo con 2 goles de ventaja. ¿A qué le hacemos más caso? ¿A los resultados que se han tenido hasta el momento o a lo complicado que ha sido conseguirlo?
11: Yo creo que tiene que hacerle caso uno más al funcionamiento, porque los resultados de último minuto no siempre se van a presentar. Ayer ustedes hablaban del famoso ADN minero, y para mí este ADN minero, la característica principal es sacar los resultados a veces con más ganas, con más empuje que con fútbol en los momentos críticos del fútbol. Recordaremos que antes al equipo de Mineros le sacaban los resultados de último minuto, y después la historia cambió y el equipo de Mineros comenzó a sacarlas de último minuto. Para mí eso fue transformándose, para mí, en el ADN minero. Entonces ya apareció en estos dos partidos, y por eso esta frase se ha hecho trivial durante este inicio de torneo. Sin embargo, no podemos esperar a que cada uno de los partidos esté apareciendo ese ADN minero o los resultados de último minuto. Sí creo que el funcionamiento no ha sido del todo lo que está esperando el profe Teco Muñoz, y tiene que seguir haciendo ciertas modificaciones. Hoy, con el regreso de Joaquín Esquivel, vamos a ver, porque mucha gente decía que inclusive el partido pasado se había visto mejor en defensa o en el funcionamiento general sin Joaquín Esquivel que con Joaquín Esquivel, pero me parece que Joaquín Esquivel es un jugador que sí te puede hacer diferencia. Lo quieren mandar a la lateral, vamos a ver hoy dónde lo coloca, ¿no? Porque me parece que también sí respondió de alguna manera el partido pasado la defensa de Mineros, pero creo que la creación y la generación de fútbol todavía por ahí queda poquito de ver. Y tampoco olvidemos que el partido pasado Dorados venía por la calle de la amargura y le terminó sacando el partido a unos Mineros que venían jugando muy bien.
10: Sí, y la otra que ya platicaba sobre Joaquín, que por cierto sale su imagen, ¿no?, en las fotos que se han compartido, llegando allá a Mazatlán con una gorra, un poco como tapándose la cara, el rostro. Yo siento que en este arranque de temporadas, a lo mejor opinión, profe, como que tiene algo de presión Joaquín, ¿no? Como que era una presión a la que no estaba acostumbrado. Él, en los equipos que ha estado, si bien ha tenido liderazgo, ha sido capitán, ha sido jugador importante, como que los últimos años vino a menos y como que había pasado debajo del radar. Y ahora no, ahora la imagen del equipo, lo que representa a Joaquín, es diferente. Ahora el compromiso es para él, y más aún con la lesión de Mendoza, que se va a perder, si no es que todo el torneo o buena parte de él, pues está llamado Joaquín a ocupar su lugar, no solo posicional como contención probablemente, o dice Julio, como lateral, pero también en el tema de liderazgo, ¿no?
12: Sin duda alguna, mire, este muchacho habla de 14 años ya casi de andar en el fútbol profesional, en el 12 años. La verdad que seguramente él tiene un simiente muy fuerte, porque desde temprana edad abandona el hogar, se va a Pachuca. Él está acostumbrado a lidiar con aspectos no muy sencillos, y yo creo que si la libró durante 12 años, pues seguramente la va a librar porque seguramente hará un reacomodo de ideas, hará un análisis de su participación, lo que representa para el conjunto Mineros, y en lo individual yo creo que lo va a conseguir, ojalá que con la experiencia vivida durante ya 12 años, él traslade tranquilidad, conocimiento, de seguridad a sus compañeros, y sobre todo, lo más importante para mí, es que él se reencuentre emocionalmente. Por ahí lo veo, mira, el hecho de que haya llegado con la capucha puesta, significa que tiene dignidad y que tiene vergüenza, y que a lo mejor él interpreta que cubriéndose no lo van a ver, pero seguramente lo conocen, su tipo de caminar, su forma de hacer los movimientos, seguramente que la gente que lo trató, pues seguramente que conoce todo eso. Por esto es que a partir del día de mañana, que ya vuelva al cuadro titular del equipo de los Mineros, él se fortalezca y diga que tiene calidad y capacidad, que la tiene. Nada más que hay que retomarla, porque ciertamente en la última parte de su vida deportiva, pues no realizó ese buen fútbol que le llevó a caracterizar. Yo pienso que tiene una muy bonita oportunidad para retomar el espacio que ya llegó a tener.
10: Así es, pronóstico, Julio, para el día de mañana.
2: Yo creo que un empate, me parece que Mineros está para empatar.
10: Yo creo que sí, yo creo que es el resultado más viable, porque sale de casa, es la primera visita, profe.
12: Es la primera visita del equipo zacatecano, vamos a ver cómo responde. Yo espero que no tome ese estigma que tiene el fútbol mexicano, que cuando estás en casa te sientes el mejor y cuando sales te sientes el peor. Regularmente así se da, pero hablando de lo que comentábamos de ADN Minero, el equipo zacatecano ha demostrado que fuera y dentro también ha tenido buenos resultados. Ante esto yo no descartaría un buen resultado, y te digo, para mí un buen resultado sería un empate o un triunfo. Descarto la posibilidad de la derrota, aunque el equipo de en casa querrá presentarse con el pie derecho, y dado que viene de ganar ante un equipo malón como es el caso de Alebrijes, creo que puede darse un excelente partido, y pues ojalá que se dé por parte de los dos conjuntos para tener un buen partido de fútbol, que a veces es lo que añoramos.
10: Estaba viendo la jugada. Hay varios partidos, Julio, mañana.
2: Sí, son varios partidos. Quería agregar que tampoco se nos olvide que Mineros el torneo pasado fue de los peores visitantes, que solamente ganó un partido y que ese partido fue el que le sirvió para clasificar. Entonces, sí tiene también esta cara que cambiar el equipo en este torneo. Los primeros dos juegos ya fueron de local, se consiguieron 4-6, ya lo decíamos, por ahí el fútbol como que todavía entre que sí, que no, que se ha conseguido con mucho empuje conseguir goles que han valido puntos, pero me parece que también no solamente este partido, sino este torneo tiene que cambiarle esa cara y ese chip al equipo Luis Muñoz, de lo que presenta en el Carlos Saga Villalba y lo que presenta de gira.
10: Bueno, la jornada, decíamos la 3, el equipo de Tlaxcala va contra Alebrijes también el día de mañana, Leones Negros contra Correcaminos, la transmisión de Tlaxcala por ESPN, la de Leones Negros Correcaminos por AIM, y el partido de Mineros, que es el que llama la atención en este arranque de jornada para nosotros, frente a Dorados, en calidad de visitante, el partido a las 7 de la noche, la transmisión va a ser a través de ESPN, que también es Proceso Plus, ¿no? que va a ser transmitido a través de una plataforma que llega a muchos países, y que lo van a poder seguir el día de mañana a Mineros. Vamos a hacer una breve pausa, terminamos este primer segmento de juego, gracias a Móvil, la red más amplia de gasolineras en todo el estado, y regresamos para seguir hablando de Mineros, pero de las mineras, esto después de la pausa aquí en El Juego Rojo.
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8: Ya, ya estamos de regreso aquí en El Juego Radio. Vamos a continuar hablando de fútbol y vamos a hablar de el otro proyecto que se presentó el día de hoy oficialmente y desde Fresnillo. Los mineros dan a conocer que ha surgido ya este equipo que es presentado en Fresnillo de las mineras para la Liga TDP. ¿Qué esperar, Julio, ahora con esta nueva opción, con este crecimiento que está teniendo el fútbol femenil y tus impresiones de que el equipo de Zacatecas haya optado por jugar en Fresnillo?
9: Fíjate que ahorita precisamente estaba hablando con parte de la directiva, Pedro Ávila, que va a ser uno de los profes que precisamente provienen también de formación de Tuzos, de la UAS, por ahí en algún tiempo fue jugador de fútbol Bardas y hoy pertenece a las mineras de Fresnillo. Bueno, pues es complementar esta estructura, porque si en algún momento Mineros de Zacatecas quiere aspirar a primera división, necesita tener una estructura futbolística, pero que esté compitiendo, porque sabemos que existe una mineras femenil de categoría mayor, pero no compite. Entonces, si la metes de repente a los torneos en estas aspiraciones, pues sería complicado, ¿no? Y entonces, bueno, pues ya con la TDP, que es la primera categoría que tiene profesionalismo, con muchas chicas que provienen ya con la experiencia competitiva de las Tuzas TDP, entonces, pues lo primero es las jornadas que te cueste a lo mejor en el amalgamiento y posteriormente, pues yo creo que conseguir resultados, son chicas interesantes y pues no sé hasta dónde les vaya a alcanzar. El que se hayan ido es lo que me llama la atención. A mí me parece que obedece también a que las instalaciones de mineros, bueno, pues se necesita un aforo y me parece que ahorita vinos tierra adentro no sería un aforo para cumplir ciertas especificaciones para meter ahí a las mineras de Fresnillo, y en el Carlos Vega Villalba pues ya están los mineros de Fresnillo en Liga Premier. Entonces, como va a quedar mineros, la minera Fresnillo, una instalación que se utilizaba para estos de Liga Premier, pues ahora hay que mandarlas a ellas, hay que ver a ellas cómo se les acostumbra, ¿no? Y la
8: visión. Ahí parece que te perdimos un poco.
9: No, pero pues también es como como en el ajedrez.
8: Ahí está ya.
9: Sí, entonces esta parte de la localía va a ser como las piezas de ajedrez. Se vienen los mineros al Carlos Vega Villalba y esa instalación que queda sola, pues hay que mandarlas para allá.
8: Ahora hay que conseguir, profe Mora, un equipo para el estadio universitario, porque sería el perdedor en esta repartición de canchas al quedarse sin la Liga Premier, ¿no?
10: Bueno, hay que aclarar una cosa. El equipo de la tercera división profesional de la universidad continúa jugando, Pedrito, sí. Se me va Jiménez de Trancoso, es el director técnico, continúa él al frente. Entonces tal vez se mermó algo con lo que comenta Julio, de que algunas muchachas se fueron para allá. La mejor de las fortunas, la mejor de la suerte, finalmente es fútbol. Y bueno, pues el hecho de que Mineros invierta en la participación de un equipo en tercera división profesional, habla que en serio va de veras, ¿no? En el sentido de tener la estructura completa. Yo creo que lo único que tiene de tarea es el orden administrativo, que me parece es en donde más han brincado, y pues ahí corrigiendo eso en un futuro. Ayer comentábamos que el equipo de Juárez está ofreciendo públicamente el espacio a través de Alejandra de la Vega, porque siente que no tiene el apoyo suficiente de la afición en Ciudad Juárez y que lo pone a la venta, ¿no? Entonces, ahí está una oportunidad de momento para los equipos que aspiran. Obviamente que pues no todos tienen 80 millones o 100 millones o 200 millones como costó el Atlas, por ejemplo, pero la posibilidad está ahí. Si deportivamente no puedes hacerlo, bueno, pues ir cumpliendo requisitos que te venían medio entorpeciendo la actividad como aspirante a la máxima calidad del fútbol mexicano, bueno, pues ahí está una opción, y creo que el equipo, la Fundación Mineros, está haciendo lo correspondiente para cumplir este tipo de requisitos que pide la Liga MX.
8: Fue un cambio de juego muy interesante el que hizo, profe, porque este tema, yo no sé hasta qué punto a Mineros le convendría comprar la franquicia de Juárez desde la óptica de lo que es el fútbol mexicano, ¿no? Si ya llevaste a una región como Juárez a un punto neurálgico del país, como es una frontera, o como ya está en Tijuana, sería para mi gusto un retroceso que una de estas franquicias regrese al centro del país, porque entonces vuelves a concentrar todo alrededor de muy pocos estados. Pero bueno, también a Mineros, si se le ofrece, si la va a tomar Mineros u otro, pues que la tome Mineros, ¿no? Yo creo que sería lo ideal. Y por otra parte, si esto llegara a pasar, que a lo mejor es una especie de presión, profe, amigos, para los aficionados, para que respondan, para que vayan, para que valoren lo que representa tener un equipo como ha sido este FC Juárez, se echaría por tierra, Julio, la posibilidad de que tuviera en algún momento la Liga MX 20 equipos, y ya no nada más 18, ¿verdad?
9: Puestas de la Liga ante todo este torbellino que se les está viniendo con las inconformidades de muchos de los equipos, sobre todo en Liga de Expansión, que es un tema a lo mejor que dentro del bloque anterior hay que ver hoy Mineros, bueno, el día de mañana, a ver si vendrá una tercera fecha con alguna inconformidad, con alguna manifestación. Pero bueno, lo que tú mencionas también es importante. Sí, bueno, si es que es cierto que Mineros tuviera la oportunidad de adquirirla, porque yo creo que si el Juárez se pone a la venta, son varios los equipos que la quieren acá en la Liga Expansión. Está el Morelia, que es otro de los que también está en descontento, inclusive con José Luis Higuera, por los manejos que se les está haciendo y porque José Luis Higuera no les da respuestas acerca de por qué ya no se le da la cara, o por qué hay preferencias, o por qué hubo preferencias sobre el Atlante y ya no sobre el Morelia. Entonces, bueno, pues en ese tenor hay que ver también si Mineros la adquiere y después cómo va a cambiar la ideología, ¿verdad? Porque también esa parte también ha sido muy cuestionada. Ahorita estamos a favor, bueno, Mineros y todos los equipos que se están manifestando están a favor de que haya apertura del ascenso. Si adquieren la franquicia, ¿seguirán con esa postura o ya serán uno de los equipos que ya simplemente no abre la boca, ni para bien ni para mal? Tengo aquí, antes de que cambiemos drásticamente de tema, algunos de los nombres de las chicas que estaban en Tuzas TDP, que por cierto, ellas están en pretemporada, vi algunas publicaciones, y que pasan a Mineras, por si quieres que las mencione.
8: Adelante,
9: ahí.
8: Adelante, Julio. Adelante.
9: Mira, Tania y Daniela Villegas, que son hermanas. Daniela Villegas era la capitana en Tuzas TDP y creo que estaría ya hoy en su último año por cuestión de edad, pasa a las Mineras. Perla Leos y Valeria Martel, que son mediocampistas. Paola Morales, que es una lateral izquierda. Y Pia Soriano, que si bien ahorita está lesionada, es una delantera que también sacó mucho a flote el equipo de las Tuzas TDP. Prácticamente es una estructura, una columna vertebral también lo que pasa de las Tuzas TDP a las Mineras TDP. Entonces, el medio campo ya prácticamente de Tuzas a Mineras. En la delantera ahí está Pia, en la lateral ahí está. Entonces, hacen falta algunas piezas para que se pueda amalgamar. Pero bueno, pues ahí está. Al parecer se quedan los dos equipos.
8: Ahí te perdimos un poco, Julio, pero esperemos que... Ahí está, ya se retomó. Pero bueno, hablabas sobre estos ajustes que se están dando entre ambos equipos. Profe, pues, ¿qué le conviene más a Zacatecas? ¿Tener dos equipos y que entre ellos de alguna manera estén compitiendo por el talento existente, o que hubiese uno solo muy fuerte? Yo creo que a lo mejor sería más positivo, como está pasando, ¿no? Que haya dos equipos para el tema de la rivalidad, sobre todo.
10: Sí, mira, bueno, es una inversión que durante 20 años se ha hecho al interior de la universidad en el fútbol profesional, con un antecedente previo ya por 1980-81 de tercera división varonil. Yo, la verdad que ahorita que hablábamos, que estaba diciendo Julio de las muchachitas que tomaron la decisión de irse para el equipo Los Mineros, lo festejo, lo veo bien, creo que es una nueva oportunidad para ellas probar otros espacios. Lo que me reía porque decía, bueno, el ADN del equipo de tercera división va a ser universitario, ojalá que lo sepan aprovechar, y que ellas aprovechen esta oportunidad. Seguramente si hay que remunerarlas con un costo, la empresa de mineros seguramente les dará un poquito más de lo económico, porque hay más esa posibilidad.
8: ¿Cuánto estamos hablando, profe? ¿Cuánto le estarían otorgando? A lo mejor Julio lo sabe. ¿Cuánto dinero le están dando de bonificación? Porque imagino que no es un salario, a las jugadoras de fútbol.
10: De la universidad, yo casi te firmo que 0-0 en cuanto a salario, 0-0. Por eso te digo, si en Mineros les van a dar una cantidad razonable, que seguramente se las tendrán que dar, pues ya es ganancia para ellas. Pero lo importante de la pregunta tuya es que si hay dos equipos, hay el doble de la posibilidad de que muchachas a temprana edad empiecen a jugar profesionalmente. ¿Quién no te dice que dentro de un futuro, seguramente muchas de ellas se vayan a otros equipos, como ya se ha dado? No sé, Julio, ahorita si sepa el dato, cuántas andan ya afuera, pero por ejemplo, una señorita cuyo segundo apellido es Maldonado jugó en San Luis Potosí buen tiempo, y hay otras por ahí que andan en el Necaxa. Entonces, eso te abre el panorama femenil que de alguna u otra manera no se había trabajado durante muchos años. A mí me toca ser pionero, si no mal recuerdo, en el 91-92, que tuve la oportunidad de trabajar en el TEC de Monterrey, porque no me abrían el espacio en la universidad, y hay que decirlo como es. Pues la verdad que muchas de esas hoy son profesionistas de gran nivel, egresadas, y las sigo viendo con el gusto de toda la vida, porque forma ciudadanos. Y en este sentido me parece que la gente que está en tanto en Mineros como en la universidad, seguramente por el grado académico que tienen, pues lo van a disfrutar demasía, y el deporte abre espacios. En este sentido, por eso lo veo más que positivo que haya dos equipos y que vaya a existir el partido, si es que les toca en la misma zona, porque luego los acomodan en diferente zona y sería un clásico muy regional.
9: Sí, sí, sí, hay algunas chicas que están en categorías menores. Estaba viendo ahorita, tratando de revisar. Mira, por ejemplo, Marcela Santos, que es una chica que desde las fuerzas inferiores pertenecía a, obviamente, aquí a algunos equipos como León 400, y que tenía vínculos con el Club Santos, ha sido ya también seleccionada sub-15. Me parece que el América la acaba de agarrar. En San Luis tenemos también una jovencita que me parece que es lateral, digo, creo que es mediocampista. Ahorita está tratando de revisar el nombre, no me lo acuerdo, pero también ella es, si no me equivoco, sub-17 o sub-19, y ya también ha formado parte de procesos de selección. Ana Valeria Valdés, que es una jovencita que precisamente el año pasado estuvo en Tuzas TDP, y que en una liga nacional juvenil el año pasado la agarraron, y la agarró ahorita, tiene 15 años, y ya juega de titular en el Club León, en la categoría sub-19, creo que ahorita por lo pronto son las tres más destacadas.
8: Pues ahí están algunos casos de jugadoras de
9: San Luis Escaldera.
8: Oye, nos quedamos con la duda, ¿tú tienes conocimiento si son remuneradas los jugadores?
9: Mira, hasta donde yo sé, se les remunera, pero efectivamente no como sueldo, sino como un estilo beca. La beca a veces no sé en qué consiste, tiene que ser a lo mejor parte económica, gasolina, etcétera, algunos gastos viáticos, no sé, pero como sueldo, como una quincena, que tú puedas decir que a lo mejor supere los 3,000, 4,000 pesos, inclusive mensuales, no creo. En esta categoría no lo creo, ni siquiera de la varonil.
8: Bueno, pues ahí está el dato, y lo que vamos a ver en el fútbol femenil con este anuncio que ha hecho el día de hoy Mineros, de que se va a jugar a Fresnillo con su equipo femenil de TDP, de ser la mejor de las suertes a los dos equipos, tanto a Mineros como al equipo de la UAS, y que sobre todo pues pongan en alto, ¿no?, el nombre de Zacatecas, como lo han hecho en este crecimiento que está teniendo el fútbol femenil. Nos queda desde luego pendiente, profe Mora, que se dé una liga de expansión femenil, ¿no?
10: Sí, Sí, yo creo que será un siguiente paso. Yo creo que de momento pues es la Liga MX y es la de tercera división. Creo que el contador que maneja la Liga Premier por ahí está en algo de deuda, porque el salto es muy grande de tercera a la Liga MX, ¿no? Entonces sí hace falta el trampolín, porque pues quiérase que no, si tú terminas por ejemplo en la tercera división con cierta edad y ya no te permite, como el caso de la señorita que acaba de mencionar, Julio, pues la verdad que sí hace falta un puente en ese sentido para que el desarrollo de manera secuencial pues se vaya dando, porque de lo contrario o llegas muy temprano o ya llegas muy adulto. Entonces creo que quien está debiendo aquí es la organización de el contador Velázquez, que es el presidente de la Liga Premier y que ya prometió que ellos iban a tener ascenso y descenso, ¿sí? Entonces, ojalá y se dé el caso de la femenil, porque le hace falta también ya en esta actualidad el desarrollo de la edad mediana.
8: Sí, de hecho, ahora que entró el Atlante, informó que tuvo que contratar desde la primera jugadora hasta la última para armar la plantilla prácticamente en fast track de inmediato, y así los otros contabilizaron ellos, creo que fueron 7 equipos que tuvieron que armar además del de primera división. Entonces, al no haber expansión, pues como dice el profe Jaime Mora, Julio, pues el salto es enorme.

0: brusco este paso, como tú lo mencionas, ¿no? Equipos que consiguen su plaza en primera división y que no tenían la competencia, no tenían la estructura, no tenían las armas para armar un equipo, y él decía que por lo pronto no, que para eso existen estas categorías menores, la sub-23, la sub-19, la sub-17, la sub-15. Bueno, pues ahí estaban dentro de las prioridades. Esa fue la respuesta en su momento, pero sí, sí lo cuestionábamos acerca de eso.
1: Pues ahí está lo que está ocurriendo. Vamos a hacer una muy breve pausa. Regresamos con más esta tarde aquí en Juego Radio.
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3: Y
1: bien, ya estamos de regreso aquí en El Juego Radio. 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Arranca ya la temporada 2026 como local para el equipo de Mineros. Siempre cuando va a ser el partido inaugural hay una gran expectación. La gente, después de meses de que no hay básquetbol, quiere llenar el gimnasio y quieren ir con todo a ver el partido por la ausencia que ha habido de juegos oficiales. Pero en esta ocasión hay dos factores que, salvo su mejor opinión, me parece que no están generando ese ambiente. El primero de ellos, los resultados deportivos en las dos giras iniciales, que no prometen que Mineros pueda ser el equipo contendiente al campeonato que todos quieren, pero bueno, es el arranque. Y por el otro, la presencia constante de juegos amistosos de la selección mexicana de básquetbol jugando partidos oficiales aquí, más los partidos de Mineros amistosos, como que de alguna manera no ha habido ese ayuno de básquetbol tan prolongado, por lo cual esta inauguración no se siente como el regreso de la liga después de mucho tiempo, lo cual es pues totalmente diferente a la realidad, porque sí, hoy es un partido oficial, un partido que cuenta, un partido de temporada regular. Ayer me llamó mucho la atención, ya no alcanzamos a escucharlo en el programa de ayer, pero en la conferencia que dio Mineros, Brian Rivera, que es un jugador muy querido, uno de los estandartes del equipo de Zacatecas, le pide a la afición que no los abandonen. De hecho, la conferencia había terminado y él pide la palabra para enviar este mensaje a la afición diciendo que no los abandonen. ¿Qué lectura le da, profe Mora, a esta declaración, a estos comentarios, ahora nada más del arranque de la temporada?
4: Pues me da eso una especie de sorpresa de que sienten que la afición no está involucrada con ellos como se esperaba, porque en los partidos de preparación del torneo que hicieron, la gente no se retrató en las taquillas. Lamentablemente, hay comparaciones, José Manuel, y después de ver un Estados Unidos contra México, pues la verdad que el nivel, hay que decirlo, independientemente de la calidad de los jugadores, pues la verdad que estuvo de alarido. Ah. Oye, el que termine el partido por diferencia de una unidad, y la expectativa, la forma en que se desarrolló, en donde se ven claros sistemas definidos de estilos de juego, y ahí la casta del equipo mexicano significó mucho. Entonces, si estamos hablando de ADN, de lucha, de entrega, de responsabilidad, eso siento yo que le hace falta al equipo zacatecano, que demuestre más carácter, no de pleito, no de bronca, sino de entrega completa, para que la gente sienta que se están partiendo el alma en todas y cada una de las jugadas. El hecho de que Rivera haga esta observación significa mucho. Él creo que se siente solo, cuando estábamos acostumbrados a que los grandes llenos en el Marcelino González eran ejemplares para la liga, y en estos últimos días no se ha visto esa situación. Ojalá que la gente entienda que el esfuerzo hecho también por la administración pues significa, y que ciertamente hemos tenido un mal inicio, pero se puede revertir en base a resultados, desafortunadamente. Pero si tú le metes el 100% del esfuerzo, te entregas a plenitud, la afición lo sabrá valorar, y ante esto se empezará a retratar ahí en las taquillas.
1: Julio, el hecho también de que Mineros llegue con esta racha puede provocar que tradicionalmente los equipos zacatecanos es el público el que mete al juego al equipo.

0: puede ocurrir al revés, que sea el equipo el que meta a la gente, o sea, que haga que la gente se conecte con él, porque tradicionalmente es la afición la que termina impulsando a los equipos locales.
1: A mí me parece que a veces es un círculo vicioso cuando el partido está complicado y vienen unas remontadas de 15 puntos consecutivos, etcétera, etcétera, es cuando el equipo mete de lleno a la afición, y esto pasó en la administración anterior de Mineros y General, en donde sí había remontadas, el equipo se regresaba desde 20 puntos y terminaba ganando. De ahí es donde viene en una primera generación esta comunión con el público y el equipo. Yo te añadiría también, ahorita que tú hacías el análisis de las perspectivas que se esperan para este juego, el tercer factor por el que tampoco se ve tampoco tan motivada ahorita la afición con pues este arranque de local de temporada para Mineros, es el rival que viene hoy. Creo que los Correcaminos tampoco son el sinodal que se pudiera estar esperando para que pueda venir pues esto que tú mencionas. Si bien viene en la séptima posición, pues hay que recordar que aquí, aunque pierda, sumas, ¿no? Y Correcaminos trae dos partidos más. Correcaminos ya ha jugado 6 de los 4 que tiene el resto de la temporada, entonces por eso está ahorita ocupando una media tabla, pero digo, salvo que ocurra algo similar a lo que parece ocurrirá con el equipo de fútbol, que de los últimos lugares parece hoy que podrá ocupar de media tabla hacia adelante, con el equipo de básquetbol yo sí lo veo difícil. Entonces creo que tampoco está tan emocionada la gente ahorita con el equipo, y pues creo que esto que tú mencionas de que el equipo meta a la afición, a la gente, no sé si pueda ocurrir con el adversario de Correcaminos. Creo que sí puede conseguir la contraparte, y por eso hacía el llamado Brian Rivera, porque si con un rival así no hay casta, no hay ganas, no hay buen básquetbol, no hay sistema, entonces la gente se le puede echar encima. Yo creo que por eso tanto César González ayer como Brian Rivera hacían esos apuntes, ¿no? Brian Rivera hacia la afición, pidiendo que los esperen, pidiendo que confíen, pidiendo que los respalden, y César González hacia los jugadores, diciéndoles que efectivamente se puede tener el último punto, se puede perder, pero que es imposible no meterle agallas, es imposible no sentir la playera. Y bueno, pues yo espero que el día de hoy sí, y el día de mañana Mineros pueda conseguir un buen resultado, verse bien. Yo creo que todavía va a ser difícil porque ya ha habido muchos cambios en poco tiempo, pero pues ahí está el mensaje, y yo creo que son mensajes contundentes los dos, porque muy rápido se están poniendo las cosas muy rojas.
0: Veremos qué ocurre el día de hoy, partido inaugural de la temporada, el partido a las 8:05 p.m. Se nos está acabando el tiempo de este bloque, vamos a hacer una breve pausa agradeciendo a Santa Rita, patrocinador oficial de los Mineros de Zacatecas de la LNBP, por este segmento de básquetbol. Vamos a la pausa y regresamos con más esta tarde aquí en El Juego Radio.
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5: Y ahí estamos en el último segmento de este programa del día de hoy y vamos a platicar sobre la Leagues Cup. Bueno, pues el torneo arrancó ya el día de ayer. Se mantiene, profe Mora, Julio, la tendencia de los últimos años, que es que los equipos de la MLS le pasan por encima en los primeros juegos a los de México. No fue en todos los partidos, sí en algunos de ellos. Estábamos aquí viendo los resultados del día de ayer y vamos a comentar algunos de ellos. Cincinnati le gana 3-1 a Pachuca. Columbus Crew vence igual por el mismo marcador al Atlas 3-1. Juárez es de los pocos mexicanos que ganó ayer 2-1 a Minnesota, y eso que tiene técnico interino Juárez. Pumas 3-0 perdió con Charlotte. El otro con técnico interino, que es Tigres, le gana por penales 6-5 a Real Salt Lake. Y el Atlante, que es el que viene entrando a primera, gana. O sea, los equipos que uno pensaría era menos probable que ganaran porque vienen con un cambio de técnico, son los que ganaron, y los que supuestamente traen grandes planteles y llegan fuerte, como Pumas, Pachuca, etcétera, pues son los que perdieron. ¿Qué está pasando, profe Mora?
6: Está pasando que le tendieron la cama al técnico y que viene otro a suplirlo y le meten para tratar de quedarse en el primer cuadro. Esto es sintomático en el fútbol, en todo, ¿eh? No te creas que nada más aquí, en todos lados se cuecen habas, y así como se comportan bien, de repente se comportan mal con los técnicos. Será por el carácter, por la forma en que los tratan, por la forma en que sienten que es manejado el grupo, etcétera. Y en este caso me parece que algo así pasó con Guido, por ejemplo, en Tigres, y que ahora que no está él y saben que va a venir un nuevo técnico, pues muestran mayor deseo, mayor participación. Yo creo que por ahí va la cosa, pero los resultados sí son sorprendentes, sobre todo el del Atlante, que tiene al Piojo todavía al frente, el de Juárez, que no tiene director técnico. Entonces, pues ojalá y que el jugador, el futbolista, se dedique específicamente a lo suyo y que los directores técnicos sean más humanos. Hay que decirlo, de repente muchos se pasan de tueste y esto genera inconformidades que se van reflejando en el accionar de los equipos. Pero vamos a ver, porque este torneo, pues poco a poco se va consolidando y poco a poco te obliga a que hagas mejor las cosas.
5: Sí, y le gana a Julio el equipo del Atlante, que yo no sé si ustedes se acuerdan que platiqué con ustedes el día que fui a ver al Atlante contra el Necaxa, que me había gustado mucho cómo había jugado el Atlante y que se ha venido repitiendo jornada a jornada. Yo, si hubiera sido el dueño del Atlante, Julio, yo no hubiera contratado a Miguel Herrera, porque venía de un momento muy complicado, que es no calificar al Mundial con la selección de Costa Rica. Con Tijuana tampoco le fue del todo bien, pero está mostrando otra cara, está mostrando una faceta muy diferente a lo que habíamos visto a Miguel Herrera, con un equipo que se ve muy compenetrado con él y que tiene una nómina muy baja, ¿no?
7: Sí, efectivamente. Yo coincido contigo en que yo creo que yo, si fuera el Atlante, tampoco lo hubiera agarrado. Yo creo que yo creí que le iba a pesar más este fracaso contra Costa Rica a Miguel Herrera. Sí recuerdo su etapa anterior como director técnico del Atlante, de Monterrey, del América, y realmente a mí me parece un muy buen director técnico Miguel Herrera, pero no sé por qué le haya ido tan mal en Costa Rica. Pero bueno, está demostrando que eso fue un fracaso, que lo está dejando atrás, que le está dando la vuelta a la página, como dices tú, con una nómina baja, con un equipo Benjamín, pero que está teniendo un buen inicio en la Liga MX y que le está dando, yo creo que ahorita, la seriedad a este torneo. En lo personal, a mí la Leagues Cup no me gusta mucho, sobre todo porque también el formato es un poco injusto para los equipos mexicanos, pero no injusto por la parte en la que tienes que ir a visitar y casi no, o no tienes la oportunidad de recibirlos, salvo las plazas que se otorgaron este año, sino porque son más piernas cansadas para los jugadores, y después ahí está en los torneos importantes pesando que ya no les da, que se están lesionando, etcétera, etcétera. Estos calendarios cada vez son más pesados, y está el XCOP para que apenas te dé 3 boletos a la Conca Champions, ni siquiera al Mundial de Clubes, a la Conca Champions, pues me parece que es alargar la Conca Champions. Entonces, si yo pudiera, lo quitaba, pero bueno, como dice el profe, sí es cierto, se está consolidando un poquito cada vez más, y pues no se puede hacer nada más que gestionar, ¿no? A lo mejor aquí tienes que meter otros jugadores, no siempre a tus titulares, etcétera, ya cada equipo lo hará. Pero también recuerdo que el año pasado los que estaban dando la cara eran precisamente Juárez y el Atlas, equipos que parece que no tendrían el peso específico para que estuvieran ganando, y todos los demás, incluyendo a mis Chivas, que nomás van a Estados Unidos a dar pena, a ver cómo les va hoy, pues terminan consiguiendo estos resultados. No hemos visto que lo campeone el América, ni el Cruz Azul, ni los dos de... Bueno, el Cruz Azul...
1: Monterrey.
7: Sí, ni los dos de Monterrey, ni el Toluca. Hoy vamos a ver si el Toluca puede con el actual campeón. Pero sí, sí ha sido un estigma complicado para los jugadores, para los equipos mexicanos.
5: Y hoy juega el equipo de Rayados de Matías Almeida contra el Orlando City, el gran favorito de la MLS, que es el Inter Miami contra el San Luis, el equipo de Nashville contra el León, el Dallas, que se va a estar enfrentando al equipo del Querétaro, y cerrando la actividad, Toluca contra Seattle y el equipo del Guadalajara, que le toca un hueso durísimo de roer, como es el LAFC en este arranque. La ventaja de lo que comentabas del formato, Julio, es que ahora se enfrentan ante los equipos de Estados Unidos, pero se hace una tabla de cómo le fue a los equipos mexicanos y a los de la MLS, y los 4 mejores son los que avanzan. Entonces, pues ya es, que también es un poco injusto, porque no es lo mismo enfrentarte a Los Ángeles o al Inter Miami que enfrentarte a otros equipos de la MLS, y sobre eso, o sea, los puntos valen lo mismo, pero el rival no es igual, ¿no? Entonces ahí está, digamos, la clave de este torneo, y veremos cuáles son esos 4 equipos mexicanos que se meten. El que pierda o el que empate un partido ya tiene la muy difícil poder llegar a las finales, porque si algún equipo, aún el más malo de la Liga MX, gana sus 3 juegos o gana 2 partidos y empata 1, casi tendría su lugar asegurado a la siguiente ronda.
7: Sí, sí, sí, es que ese formato, te digo, son 3 jornadas y es estar realizando viajes en medio del torneo para que apenas consigas estos pases a la ronda que te va a dar los boletos, pero luego te vas a la Conca Champions.
5: Es que la Conca Champions es nuestra Libertadores. Este torneo vendría siendo como la Sudamericana.
7: Sí, sí, sí, pero antes tenía un formato, antes de estos 6 años, bueno, desde el 2019 existe la Leagues Cup, ¿no? Pero antes tenía un formato en que era la Conca Champions, los equipos que ya sabemos, con las llaves, con los formatos de grupos, normal. No sé para qué le añaden estos 3 juegos a visita solamente a Estados Unidos, y luego ya todas las eliminatorias.
5: Yo lo que nunca entendí es por qué no incluyeron, porque son 30 equipos de la MLS contra 18 equipos de la Liga Mexicana. A mí me hubiera gustado que los huecos, los 12 restantes, lo llenaran con equipos de expansión, profe, y entonces hubiéramos tenido una Leagues Cup con Mineros, ahí estaría el premio para la Liga de Expansión, darles un torneo internacional y una vitrina diferente, ¿no?
6: Esa podría ser una muy buena opción, darles jugada para tenerlos presentes en el ámbito internacional, pero desafortunadamente te garantizo que algunos económicamente no tendrían para hacer los viajes.
5: Es que los paga la organización. Imagínense.
6: Ah, no, entonces que nos inviten, oye.
5: A mineros
7: al Zacatecas
5: en Los Ángeles, ¿verdad? O en Chicago. Es probable que los zacatecanos allá le llenen el estadio, ¿eh?
6: Ah, claro. No, mira, en Los Ángeles, en Fort Worth, en Chicago, en San Francisco,
5: en Oklahoma.
6: La población zacatecano está tremenda, ¿no, Oakland? Entonces, sí sería bueno. Oiga, yo les quería comentar del Piojo. Yo lo veo diferente. Yo lo veo después de su gran fracaso que fue en Costa Rica con un buen grupo. Creo que el tipo reflexiona y hoy veo un Piojo diferente. El hecho de que haya agarrado un equipo de último momento y de que le haya ganado, por ejemplo, al campeón en su cancha, porque también ahí juega Cruz Azul, habla muy bien del Piojo al América. Acuérdate que le empató. Entonces, yo al equipo del Atlante no lo veo para campeonar, pero para sí ser actor de los primeros. Entonces, creo que el Piojo hizo alguna reflexión seria. Ya no es el bravucón, ya no ha sido el bravucón de siempre, y eso quiérase que no lo hace ver el panorama diferente.
5: ¿Quién sabe?
6: Porque cuando se ponía en el top del agresivo, del que a mí no me griten, yo soy el único, la verdad que no lo dejó bien parado, porque luego venían los resultados negativos, pero hoy día lo veo diferente. Yo tengo la fortuna de haber estado con el Piojo en alguna ocasión en un hotel de la Ciudad de México, en una serie de premios que hubo. Y entonces, sí, es el clásico bravucón, que me ves, que eso, pero hoy lo veo diferente, ¿no? Entonces, ojalá que le vaya bien. Yo coincido, es buen director técnico, sigue la escuela de la gente del Atlante, incluido la Volpe, que no del todo, porque el Piojo también tiene su visión, y entonces veo que el Piojo puede resarcirse con él mismo, que es lo importante para que al fútbol mexicano le empiece a ir mejor, porque él, quiérase que no, será candidato de toda la vida.
5: Le apuesto una comida que el Piojo regresa a las andadas.
6: Bueno, conste.
5: En este torneo.
6: Incluido Julio.
5: Incluido Julio, ya que se recupere. Sí. Porque yo veo que ahora que estuvimos allá en Aguascalientes, contra el árbitro, o sea, le están caminando las cosas, por eso creo que está en una versión light. Creo que en el momento en el que le dejen de caminar, él es su personalidad, él es de mecha corta.
6: Sí.
5: Ha logrado matizar un poco, estuvo en un curso de capacitación ahora este mundial con los maestros, con Ricardo Lavolpe, con Osorio,
6: sí, sí,
5: con Puyol, algo le habrá servido además para su carrera, pero y yo también coincido que es un muy buen técnico, pero sí ese carácter explosivo cuando las cosas no le van bien es algo que también lo acompaña y que no le ha traído buenos resultados. Esto en cuanto a Leagues Cup, vamos a ver qué sucede, a ver si prevalece la MLS. Sería muy sano para el torneo que ya quedara campeón un equipo mexicano, para que se nivelara un poco en lo que ha sido deportivamente un dominio total de la Liga de los Estados Unidos, y que además te otorga un boleto, como dice Julio, que la CONCACAF, pues sí, pero es que la CONCACAF luego también, si la ganas, puedes ir al Mundial de Clubes. O sea, si hay un cierto incentivo, y la Liga de Expansión podría dirigir en este momento las baterías a buscar esos lugares de la Leagues Cup, que creo que no sería descabellado que se los dieran, que sería todo un espectáculo. Si el torneo crece a mediano plazo, imagínense que el día de mañana tengamos aquí en Zacatecas un partido contra equipos de la MLS, te cambia por completo la imagen, ¿no, Julio? En tener esos partidos internacionales oficiales.
7: Mira, sí cambia la imagen, y me quedé con esta, romantizando esta parte que ustedes dicen de la invitación a los equipos al Mundial de Clubes, pero aquí va otra vez, es un boleto al Mundial de Clubes. ¿Por qué le estás dando la oportunidad a 18 equipos? Bueno, ponle, sí, 18 equipos, están invitados los 18 equipos de Liga MX, ¿no? Que no han sido tan regulares a que se lo puedan ganar. A mí me parece que desde ese punto.
5: Pero lo ganarían deportivamente, Julio. O sea, si llegan a ganar la Leagues Cup y la CONCACAF, el mérito sería que ganaron dos torneos consecutivos y contra el resto de los equipos, ¿no?
7: Bueno, a mí me parece un poco más justo que seas de los mejores en tu liga y que eso te dé el boleto a que en la Concachampions te busques el mundial, el pase al mundial de clubes. Pero en ese mismo sentido, yo digo, si se hiciera la posibilidad de que invitaran a algunos equipos de la liga de expansión, entonces hasta dónde llegaría su tope, porque ellos no pudieran, creo que por reglamento no pudieran aspirar al mundial de clubes, o sí, entonces
5: son afiliados.
7: Pero sí se puede.
5: En el segundo nivel, pero afiliados según la federación. O sea, siguen mandando los correos institucionales de la federación, siguen castigando a los equipos cuando se inconforman. Ellos son parte de la estructura del fútbol mexicano. Sí los tienen relegados, pero no es que sea otra liga. O sea, al final ellos también podrían ser aspirantes o podrían poner una cláusula como en aquella Libertadores. Te acuerdas tú muy bien que si México quedaba campeón de la Libertadores, un equipo mexicano no podía representar a la Conmebol, ¿verdad?
7: Claro, claro, no, y además que cuando ibas a la final no podías recibir el partido de vuelta. Eso, ajá, también fue un candado que siempre pusieron. Yo por eso no sabía que no había un candado para que un equipo de Liga de Plata pudiera representar a México, en este caso, en el Mundial de Clubes. Yo no sé si existe ese candado que tiene que ser un equipo de primera división, pero bueno, a final de cuentas tampoco se me haría acá lo justo, sino lo correcto, que un equipo pues de la Liga de Plata pudiéramos, bueno, pongámosle que existiera el ascenso y descenso, ¿no? Pues si estás en la Liga de Plata, yo creo que tus méritos son aspirar a otras cosas, no que ya te lleves el premio mayor desde el principio y con torneos.
5: Pero mira, creo yo. Déjame decirte mi punto de vista, aunque no participaran en la CONCACAF, aunque pusieran un candado que no puede salir campeón y ir a la CONCACAF, le daría una visibilidad que hoy no tiene la expansión. Estos equipos empezarían a ser nombrados en Estados Unidos y más allá, donde se vea este torneo que hoy no tiene. Sería ganar para todos, y la Liga MX podría decir, bueno, a partir de ahora se acabó el ascenso-descenso ya para toda la vida. Estas plazas que están en la Liga de Expansión son las aspirantes a que cuando esto crezca de 18 a 20 o a 22, como en la Liga MLS que tiene 30, solamente estos pueden entrar porque cumplen los requisitos, y mientras tanto pueden jugar la League Cup como un incentivo, los primeros 4 o los primeros 6 o el campeón y el subcampeón, algún premio para el que salga campeón en la Liga de Expansión, y así ya no tendría un sentido, ¿verdad?, jugar la Liga de Expansión, que sería ir a competir en la League Cup. Yo creo que podría ser un buen aliciente, un atractivo, y que además le cambiaría por completo la motivación a los clubes de expansión. Pero bueno, es un tema que no acabaría, pero sí es el tiempo.
7: Pero meramente la League Cup, ¿verdad? No, bueno, y además,
5: ¿de principio?
7: Sí, y además ya sabes que luego nosotros aquí proponemos, creamos imaginación y luego las cosas se terminan.
5: Le podemos mandar el video a Mikel Arriola, no hay problema, profe, ¿qué?
6: Mira, como hipótesis, es excelente trabajo. En serio que analizándolo fríamente es una muy buena observación. Pero la gente del capital es capitalista y veo difícil. Si no te permiten ascender, ¿tú crees que te van a permitir participar en ese tipo de eventos? Te digo, la propuesta como tal no es mala, es buena. El problema es que la gente del poder, ellos están acostumbrados a ganar, en el entendido, José Manuel, que el término ganar significa dos partes, la de allá y la de acá. Y ellos simple y sencillamente ganan ellos. No, ese es el gran problema.
5: Aquí habría una gran victoria, profe, porque todos los paisanos de estos equipos, y mire, son muchos estados exportadores de mano de obra a
6: Michoacán,
5: Guanajuato, Zacatecas, Guanajuato, o sea, todas estas plazas tienen allá a muchos paisanos que no va a regresar o no puede regresar por cuestiones legales a nuestro país, y que tendría la oportunidad de ver estos equipos del otro lado de la frontera. Yo creo que pues es algo que pudiera ocurrir. Veremos si a alguien se le prende el foco y empieza a mover esta posibilidad de que jueguen la League Cup, aprovechando que son 30 contra 18, ¿no? Hay 12 lugares
6: disponibles
5: para hacerlo uno contra otro. Bueno, pues hemos llegado al final del juego. Gracias, Julio, que te recuperes pronto. ¿Cuándo te volvemos a ver?
7: Gracias, yo espero que el próximo lunes ya estemos de manera presencial otra vez ahí con todos ustedes.
5: Gracias, Julio, gracias, profe.
6: Gracias, estamos aquí a la orden, vamos a ver qué sucede. Un saludo y esperemos que los equipos zacatecanos consigan buenos resultados.
5: Perfecto, hasta aquí con el Juego Radio, gracias, muy buenas tardes, pásenla muy bien.

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2: Son las 5:02.
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0: Son las 5:15.
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0: 5:26.
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0: las 5:35.
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0: Son las 5:49.
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